0: Norman Greenbaum, Spirit in the Sky, Massachusetts, Estados Unidos, 1969.
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0: Julieta Rada, Stevie.
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0: Humedecido en mi lloro, flameó tu blanco pañuelo. Y cayó su ritornelo, nuestro adiós largo y sonoro. Se unió el quejumbroso coro del viento a mi acervo duelo, mientras que me miraba el cielo con sus pupilas de oro. Resonó el postral silbido tras el crespón de la bruma, el buco ocultose al par y brindándome el olvido. En su ancha copa de espuma, bebe, me decía el mar.
1: Poema Invitación al Olvido, de Edelmira Agustini, año 1913. Integrantes del grupo: Porro Luciana y Ramírez Ludmila.
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3: Con letras que dejan estribillos pegadizos y lecciones memorables, intentan señalar nuestras realidades internas y enseñarnos a generar alegría de la nada. Como en The Appetizer's Mixtape, su más reciente álbum que incluye esta canción. Thumposaurus, Existential Dread.

0: Thumbosaurus. Existential Dread.
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2: Colección Medio Siglo. Cosecha 1976.

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3: Ah, Dolly Parton, apunta, claro, apunta, claro. Dolly Parton. Sí, sí, sí,

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1: No, está viva. Está sin hojas, pero está paradita, derechita. Mirá, dije desde mi ignorancia. Mirá para arriba. Parece que estuviera de pie, pero porque la sostienen las ramas de las otras que siguen vivas. Así, Maine Hermo presenta un fragmento de su nuevo sencillo, refiriéndose a la acacia, y en ella construye una imagen cuasi alegórica de una luz de vida y valor que habita las acacias del balneario rochense Puymallén, llamada Maestro Julio Castro. Maine Hermo, acacia negra. En ese repecho estaba la casa del maestro Julio Castro.

0: contra toda obediencia de vida, la acacia negra crece torcida.
1: Maine Hermo, acacia negra. En ese repecho estaba la casa del maestro Julio Castro.
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0: Almendra, a estos hombres tristes. Buenos Aires, 1969.
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0: Carlos Casacuberta, otra fase.
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3: Gerardo Dorado, el alemán, llevaba 7 años sin sacar un disco de estudio. Y en este caso, Yo Quién Sería es uno de los adelantos que además le dará nombre a la nueva placa. En el cruce de caminos entre la identidad, la fragilidad y contradicciones de la condición humana, desarma las presiones de la vida cotidiana que nos llevan a correr detrás de una zanahoria de expectativas que se aleja constantemente. El alemán, Yo Quién Sería.

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0: De Marías. Déjate llevar.
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0: Chromatics, Kill for Love.
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0: Pomplamoose. Kiss.
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0: The Kills, Ura Fever.
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0: Malcolm Sheehan, South African Jam.
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0: Broncho, I swear.
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0: Chet Faker, Low.
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0: Le Parodi, virtud.
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6: Washington Benavides.
7: Con los agujeros. Te quiero más que a mis ojos. Más que a mis ojos te quiero. Y si me sacan los ojos, te miro por los agujeros. Y si me sacan la lengua, se deslenguarán mis versos. Si me rompen los oídos, te escucharé por los sueños que aprendí a comunicar por ese oscuro teléfono. Y si me quiebran los brazos, y si me cortan el cuello, te anudaré con las venas. Dormirás en el estero de un cuerpo que ya no es cuerpo y quiere seguir siéndolo. Y si me sacan el son que enseñorea mi pecho, arrancándolo de cuajo, metiendo la mano dentro, yo me haré el desentendido con ferocidad entero. Vivo en ti, por ti cantando. No nací para el silencio.
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1: Seguí leyendo.
2: Ayer tendría que haber matado a mi madre y a mi hermana, pero en vez de apuñalarlas me comí medio lemon pie y lloré. Mi hermana menor, Irina, nos invitó a cenar a su casa para darnos una sorpresa, que se casaba en 7 meses y medio. La noticia no sorprendió a nadie. Está de novia hace 4 años y siempre supimos que su soltería iba a terminar antes de esa manera, con un novio impecable, una relación soñada y una boda perfecta. Así que hicimos lo que había que hacer, festejar. Brindamos, comimos cosas ricas, discutimos un poco, miramos vestidos en una revista y diseñamos un menú imaginario tiradas en el sillón del living. Todo parecía ir relativamente bien, lo que es mucho en mi familia, hasta que a la hora del café, cuando yendo al baño, me llevé la sorpresa de mi vida.
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2: Ciega a citas. Carolina Aguirre.

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2: En los últimos decenios, el interés por los ayunadores ha disminuido muchísimo. Antes era un buen negocio organizar grandes exhibiciones de este género como espectáculo independiente, cosa que hoy, en cambio, es imposible del todo. Eran otros los tiempos. Entonces, toda la ciudad se ocupaba del ayunador. Aumentaba su interés a cada día de ayuno. Todos querían verlo siquiera una vez al día. En los últimos días del ayuno, no faltaba quien se estuviera días enteros sentado ante la pequeña jaula del ayunador. Había, además, exhibiciones nocturnas, cuyo efecto era realizado por medio de antorchas. En los días buenos, se sacaba la jaula al aire, y era entonces cuando les mostraban el ayunador a los niños.
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2: Un artista del hambre, Franz Kafka.

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0: Par ya.
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2: Desde Atlanta, venía mirando por la ventanilla del vagón restaurante con un deleite casi físico. Mientras se tomaba el café del desayuno, vio cómo quedaban atrás las últimas colinas de Georgia y aparecía la tierra rojiza, y con ellas las casas con tejados de chapa en medio de patios bien barridos, y en los patios, las inevitables matas de verbena rodeadas de neumáticos encalados. Sonrió cuando vio la primera antena de televisión en lo alto de una casa de negros sin pintar. Conforme aparecían más y más, se redobló su alegría. Jean-Louis Finch siempre hacía el viaje por aire, pero aquella visita anual a casa decidió ir en tren desde Nueva York hasta el empalme de Maycomb.
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2: Ve y pon un centinela. Harper

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0: Hugo Jasa, Mateo Tonello y Hugo Fattoruso. Kabumba.
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2: Después de comer, cuando mi mamá hacía la siesta, yo me sentaba junto a la radio para escuchar a Antonio Tormo. Tenía permiso para no dormir la siesta. Yo no hacía ruido ni iba a despertar a nadie, eso sí. Era una hora en que me daban ganas de ponerme dentro de algo, por ejemplo en el zaguán o debajo de un árbol de mandarinas.
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2: Eve Ward, Un día cualquiera.

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0: Foro, mi dulzura.
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1: Seguí leyendo.
2: ¿Estás pensando en un capítulo dedicado a mis orígenes familiares? Me preguntó Jaime mientras deambulábamos por los laberintos de su genealogía. Por supuesto, le dije, convencida de que las claves de su música también están en la mixtura étnica y cultural que lo antecede y que es una buena síntesis del país.
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2: Jaime Ross, el montevideano. Milita Alfaro.

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0: Centella Fútbol Club. Vertebrados.
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2: Seguí leyendo.
3: ¿Quién era usted? De quien dicen que plantaba jardines y los hacía florecer allí donde viviera. De quien dicen que era dura, implacable y hermosa. Hermosa. Hermosa. ¿Quién era usted? ¿Huérfana de madre? ¿Huérfana de padre? ¿Huérfana de hermano? Violinista. ¿Quién? Asmática. Enferma de la piel. Enferma de los huesos. Enferma de los ojos. Profesora. ¿Quién era usted? Usted que hablaba poco y que habló tanto, tanto de un solo amor, de todos los que tuvo, de uno solo. ¿Quién era usted? Usted, el haz de espadas. Usted que dejó 300 páginas de poemas, nada más. Y sin embargo, usted que se murió en abril y en 2009 y que a su entierro fueron 12. Usted que dejó una nota. Nada de cruces. No moría en la paz de ningún señor. Cremar. Usted, ¿quién era?
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3: Idea Vilariño. Esa mujer. Leila Guerriero.

0: oiga, asientos reclinables.
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1: Poner la creación en un punto podría traducirse como una microobra o una microcanción. Incluso, el universo pudo haberse originado desde un micropunto,

0: Hipercandombe, la máquina de hacer pájaros. Buenos Aires, 1977.
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0: Para entrar en calor, ¿quién dijo qué?
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3: Una madrugada de octubre, volví a encontrarme con Dorcas. Me dio la mano a la pasada. Gusto en verlo. Veo que sigue tan hechizado como siempre.
4: No crea, me parece que ya cumplí los 5 encargos de los brujos de Chiclana. El licor, la entrada al infierno, la cigarrera, el enamorado.
3: Yo estoy enamorado, pero no de la bruja, sino de María. Además, si no calculo mal, le falta estrechar la mano de Manuel Mandev.
4: Acabo de hacerlo.
3: Usted no me engaña. En este barrio todos conocen las historias de Mandev, pero nadie lo ha visto jamás.
4: ¿Usted es Manuel Mandev?
3: Esa es otra de sus alegorías. Claro que, en cierto modo, soy Mandev, pero los brujos de Chiclana no se contentan con metáforas. Usted no cumplió.
4: Le aseguro que cumplí.
3: Y entonces, si ya rompió el hechizo, ¿por qué no se detiene?
4: Hay algo que usted debe saber. Todos estamos condenados a un hechizo cósmico. El universo es irremediablemente fugitivo. Nadie puede detenerse. Salvo que usted sea tan estúpido como para creer que detenerse es esto.
5: El Caminante, de Alejandro Dolina. Realizado por Juliana Collado, Delfina Puchet, Kiara Telechea y Mariana Sendisek. Música, Matías Percivale. Voces, Santiago Ron y Mauricio Fedele.
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7: Hogar de más de 9 millones de personas, la ruidosa Ciudad de México es campo fértil para la creación artística, una convivencia frenética y una escena musical vibrante, de donde surge el Club de Orquídeas. El grupo, compuesto por 8 integrantes, lanzó Audiodrama, su primer álbum donde mezclan la esencia del rock chilango con una sensibilidad Gen Z y construyen un viaje desde el amor y el desamor a través de la Ciudad de México. Club de Orquídeas. Ciudad en llamas.

0: Hola, ¿qué tal? Muy buenos días. Es un gusto recibirlos con las primeras noticias de TV Ciudad en una jornada de miércoles que se presenta bastante frío porque hay 9 grados de temperatura, una humedad alta de 97% y la sensación térmica es de 7 grados, como esta mínima que estamos observando. La máxima de hoy va a ser de 22 grados. No se prevé lluvias, estará nuboso con periodos de cubierto, nieblas y neblinas. Hoy temprano había 200 metros de visibilidad. Los vientos soplarán del noreste al noroeste con una intensidad de hasta 30 kilómetros en la hora. Mañana jueves sí, estará nuboso cubierto con lluvias y tormentas aisladas, neblinas y bancos de niebla. Las temperaturas serán, moderando. 10 la mínima, 16 grados la máxima. Y el viernes, el 4 de septiembre, estará nuboso con nieblas y neblinas. Ya no se prevén precipitaciones según el pronóstico de Inumet y los vientos estarán soplando del sector sur con una intensidad de hasta 30 kilómetros en la hora. Las temperaturas extremas para Montevideo y el área metropolitana, 8 la mínima, 14 grados la máxima. Compartimos los principales titulares de esta hora. El militar Juan Manuel Pagola Alzamora fue procesado con prisión luego de entregarse en Uruguay tras permanecer prófugo de la justicia desde 2020, cuando la Fiscalía Especializada en Crímenes de Lesa Humanidad pidió su procesamiento por la desaparición de Antonio Omar Paita Cardoso, integrante del Zunca y militante del Partido Comunista. Pagola Alzamora enfrenta cargos por otras 2 desapariciones forzadas y por tortura y abuso sexual a personas detenidas durante la dictadura cívico-militar. La Fiscalía investiga como un intento de femicidio la agresión que sufrió una joven de 19 años que se encuentra internada tras ser apuñalada por un compañero de clase en el anexo de la Facultad de Medicina de la Universidad de la República en la tarde de este martes. El Consejo Directivo Central de la UDELAR calificó lo ocurrido como extremadamente grave y doloroso. Expresó su conmoción y solidaridad con la estudiante agredida, con su familia, con las y los estudiantes y toda la comunidad universitaria. Tras la reunión del Consejo de Ministros de este martes, la ministra de Salud Pública, Cristina Lustenberg, anunció que desde el domingo está publicada la licitación para la construcción del Hospital de la Costa, que se ubicará en Atlántida y estará operativo desde 2027, tras 10 meses de obra. Según lo detallado, el Hospital de la Costa dispondrá de 60 camas de cuidados moderados y funcionará más de 30 especialidades médicas. Asimismo, dispondrá de un bloque quirúrgico y equipamiento para realizar diagnósticos de alta resolución, además de servicios de farmacia y laboratorio las 24 horas. El Poder Ejecutivo entregó a pedido del diputado nacionalista Pablo Abdala la demanda que el astillero Cardama presentó contra el Estado uruguayo en la Corte de Arbitraje de la Cámara de Comercio Internacional, con sede en París, y la respuesta que dio el gobierno. La empresa pretende que el tribunal declare que la rescisión decidida por el gobierno fue improcedente y contraria a derecho, mientras que el Estado uruguayo respondió que Cardama incurrió en graves incumplimientos del contrato y procura recurrir a un foro manifiestamente incompetente en referencia al Tribunal Internacional. El gobierno alemán responsabilizó este martes a Rusia de un intento de ataque en el aeropuerto de Leipzig con un dron cargado de explosivos, que según afirma es algo comprobado por las investigaciones policiales, los métodos empleados y la información de los servicios de inteligencia. El ministro del Interior de Alemania declaró que el intento de ataque encaja en un patrón conocido de operaciones híbridas rusas y el ministro de Relaciones Exteriores anunció el cierre del Consulado General de Rusia en Bonn a partir del 18 de septiembre.
1: La entrevista de hoy será con el intendente de Montevideo, Mario Vergara. Varios temas, pero uno de ellos será el traspaso del Casino Parque Hotel al Ministerio de Economía y Finanzas. Pero comenzando con el desarrollo informativo, les contamos que el presidente de OCE, Pablo Ferreri, anunció que en aproximadamente un mes comenzará la construcción de una nueva planta potabilizadora situada en Aguas Corrientes, allí en el departamento de Canelones, y aseguró que estará operativa entre finales de 2028 y comienzos de 2029.
2: El consorcio que tiene el contrato del proyecto Neptuno, proyecto de agua metropolitana ahora, firmó finalmente el contrato de préstamo con CAF y CAFAM, que le suministrará los fondos para hacer las obras, así que sobre fines del mes de septiembre, principios del mes de octubre, estará comenzando la construcción de la nueva planta de aguas corrientes que dotará al sistema metropolitano de la capacidad de producir 200.000 metros cúbicos diarios más, que no solo mejorará la cantidad de agua que produciremos, sino también también la calidad, porque esta nueva planta contará con un proceso de desinfección basado no en cloro, sino en un proceso de ozonización que no genera trihalometanos. Por lo tanto, la mezcla de agua potable que generaremos tendrá mejor calidad. Así que es una buena noticia que comiencen las obras, estamos dentro de los plazos previstos y en 24 o 30 meses la misma quedará pronta.
3: Bien, o sea, comenzaría a fines de septiembre y aproximadamente unos 24 a 30 meses.
2: Sí, fines de septiembre, principios de octubre comienzan las obras y entre 24 y 30 meses es lo que llevará a la construcción de la misma.
1: Ya estamos recibiendo los estudios de TV Ciudad al intendente de Montevideo, Mario Vergara. Un gusto recibirlo esta mañana. ¿Qué tal?
4: Un gusto estar siempre aquí.
1: Bueno, finalmente se concretó el traspaso del Casino Parque Hotel al Ministerio de Economía y Finanzas. ¿Cuánto se va a ahorrar la intendencia con este traspaso?
4: Y bueno, cuando completemos cubrir, digamos, el esquema de incentivos que permite que 35 de los 46 funcionarios del casino municipal hayan definido su retiro jubilatorio, a partir de ese momento la intendencia tiene un déficit en el funcionamiento del casino del orden de los 2,5 millones de dólares por año, con lo cual el ahorro, entre comillas, es de esa magnitud a partir de mediados del año que viene.
1: ¿Y va a seguir manteniendo algún costo asociado al casino, no?
4: No. Hay 11 funcionarios que eran funcionarios de casino que van a ser distribuidos en otras tareas en la intendencia, ¿verdad? Y el paquete en sí consistió en que la Dirección General de Casinos, que es el organismo del Estado encargado de las políticas de juego y es el organismo hábil para la gestión de casinos y tener políticas de juego, está adquiriendo las máquinas del casino municipal en un entorno de unos $650,000. En la parte del local hemos planteado un arrendamiento por 2 años que asciende a unos $240,000. O sea, hay casi $900,000. No. $20,000 por mes por 2 años.
1: Son más de 1.500 metros. Es una casa
4: Andalucía. La casa Andalucía es grande. Claro. En realidad son $20,000 por mes. Ajá. O sea, son $240,000 por año por 2 años. O sea, son $480,000. O sea, que estamos hablando del entorno del $1,000,000 que se hace la intendencia a partir de estas de máquinas más, máquinas y mobiliario más. El arrendamiento de la Casa Andalucía y para completar lo que implica cubrir el esquema de incentivos que negociamos con los funcionarios para que se acogieran a los beneficios jubilatorios nos cubre, entre comillas, el déficit hasta más o menos mitad del año que viene. A partir de ese momento ya el casino para la intendencia va a ser una historia, ¿verdad? Y ya no hay costos asociados. Hay que recordar que había 46 funcionarios, de los cuales 40 tenían causal jubilatoria, y en este esquema de esos 40, 35 están optando por los beneficios jubilatorios.
1: ¿Beneficios que se le da una partida especial de la intendencia? ¿Puede ser que en el entorno de los $80,000?
4: Depende del salario de cada uno. Sí, o sea, es en torno de los 22 salarios mensuales.
1: ¿Porque no querían ser redistribuidos o qué?
4: No,
1: ¿o fue parte de la negociación?
4: La negociación, no es que no quisieran ser redistribuidos, es porque es para el incentivo para que se acogieran a los beneficios jubilatorios. Uh-huh. Y así fue la negociación, que fue un diálogo correcto que tuvimos con los trabajadores del casino municipal. Llegamos a esa propuesta de acuerdo, en realidad eran franjas, ¿no? Era un cierto incentivo si se iba más del 85% de las personas en condiciones de jubilarse, era un incentivo menor si se iba más del 75% y no había esquema de incentivos si no se iba al menos un 75%. Se terminó yendo algo más del 87% de los funcionarios Y eso determinó el monto, la magnitud del incentivo.
1: Dijo que con el tema del edificio va a haber un contrato de arrendamiento.
4: Por 2 años. Pero el edificio de la Intendencia que le arrienda a la Dirección General de Casinos por 2 años.
1: ¿Y qué diferencia hay con el tema de comodato, como dice la resolución?
4: No, el comodato es una cuestión transitoria.
1: Porque decía por 30 días.
4: Claro, exacto. Es transitoria hasta que la Dirección de Casino termine de adecuar todos sus procedimientos para que no cerrara, de hecho, el casino, para que el casino tuviera continuidad. Entonces, como ese contrato de arrendamiento y los procesos que se requerían en el Poder Ejecutivo para su firma podían demorar algunas semanas, bueno, se optó transitoriamente por un mes darlo en formato de comodato para que pudiera seguir operando el casino.
1: Uh-huh. Y después de esos 2 años, ¿cuál es la idea de la Intendencia? ¿Venderlo?
4: De la Intendencia, en el casino de la Intendencia ya no tiene más ideas.
1: Pero del local.
4: Ah, que, local. Que la Intendencia es dueño. Hay que ver si la Dirección de Casinos va a tener intención de continuar allí o no, o sea, dependerá. Pero sobre todo, la Intendencia en principio no tiene un plan específico. Hay que ver cómo evoluciona la intención de la Dirección de Casinos, si quiere seguir estando en ese local o no. Ay, es un local precioso para muchas posibilidades, ¿verdad? Uh-huh. Pero es algo que en todo caso evaluaremos ya sobre la fecha, cuando la Dirección de Casino nos diga si tiene intención de continuar allí o no. Uh-huh.
1: ¿Hay otros áreas, espacios de la Intendencia que pueden llevar al mismo camino que este acuerdo que hizo con Casinos de traspasar? Pienso que en algún momento se habló de las policlínicas municipales. ¿Qué otras áreas pueden tener un sistema similar?
4: No están sobre la mesa. Nosotros fuimos bastante, creo yo, claros durante la campaña, planteando que el tema del casino era el que íbamos a abordar de manera de que la Intendencia no siguiera gestionando un casino, no era el métier de la Intendencia hacerlo, y que la forma era en este diálogo con la Dirección de Casinos del Ministerio de Economía, y eso lo estamos cumpliendo. Es lo que dijimos que íbamos a hacer en la campaña electoral. Recuerdo que un poco el planteo que nosotros hacíamos sobre otras áreas de la Intendencia, la Intendencia hace de todo, mucho más de lo que a priori un gobierno local tiene más o menos definido, que tiene explicaciones o razones históricas, como era lo del casino, ¿verdad? En muchas áreas, sociales, culturales, en fin. Nosotros no tenemos planteado el retirarnos de ninguna de esas áreas. Yo decía un poco en términos de que si uno diseñara la institucionalidad hoy de cero, probablemente hay cosas que no estarían en la Intendencia, pero no es el caso. Uh-huh. Acá hay una historia que explica por qué hay políticas sociales de determinado tipo en la Intendencia, por qué hay policlínicas en la Intendencia, por qué hay algunas cuestiones culturales en la Intendencia o en
1: otras
4: áreas.
1: Pero por ahora no se van a tocar.
4: No está planteado.
1: Bien, les voy a ir a otro tema que también ha sido bastante polémico en las últimas semanas, por no decir días también, que tiene que ver con el tema de los bañados de Carrasco, esa mega inversión que, bueno, se plantea construir, si se aprueba el proyecto, 3.000 viviendas. ¿Cuál es su posición respecto a esto? ¿Se mantiene favorable a seguir adelante con el proyecto? ¿O si se levantan, digamos? Primero tiene que resolver la Junta.
4: Hay que afinar un poquito los procesos. Lo que está planteado hoy sobre la mesa no es si se está a favor o en contra de un proyecto específico, porque además hay otros proyectos vinculados a esa zona también sobre la mesa.
1: Pero este es muy específico.
4: No de esa magnitud. Lo que la Intendencia le solicita a la Junta es una cuestión formal, que es la llamada declaración de interés departamental, para que se inicien estudios de un plan de actuación integral complementario. O sea, es para el inicio de estudios. Incluso se va a iniciar lo que se llama un plan parcial en una zona mucho más amplia, en toda la zona, digamos, del bañado, que es mucho más amplio del territorio que involucra este proyecto. Entonces, lo que nosotros no estamos ni a favor o en contra del proyecto. Lo que estamos es solicitando la autorización, digamos, de la Junta para llevar adelante determinados estudios. Hay una parte de estudios que vamos a hacer para este territorio más amplio que no necesitamos la autorización de la Junta y se va a llevar adelante. Eso se llama el plan parcial, ¿sí? Pero para llevar un plan de actuación integral complementario que se llama, ahí sí se necesita la autorización de la Junta, pero para empezar los estudios. Y además la Intendencia retiró lo que era una propuesta, un proyecto que se había enviado anteriormente de solicitud de este PAI complementario para incorporarle una larga lista de consideraciones y precauciones en el terreno ambiental. O sea, lo que está siendo solicitado a la Junta hoy es la posibilidad de iniciar los estudios para este PAI complementario, pero ya explicitando en la resolución una larga lista de consideraciones de índole ambiental, que ahora se complementa, no se va a complementar, con la inclusión de los bañados de Carrasco en el decreto de protección de humedales por parte del Poder Ejecutivo, del Ministerio de Ambiente.
1: Pero la Junta tiene mayoría, el Frente Amplio. Por eso le pregunto, ¿es importante la definición de la Intendencia de Montevideo?
4: Sí.
1: Porque esto habilitaría o no el seguir con otros pasos.
4: Sí,
1: ¿no?
4: Pero la Intendencia no pretende de ninguna manera imponer este tipo de cosas porque sabemos que en la sociedad y también dentro del Frente Amplio hay visiones diferentes sobre este tema que no son necesariamente asociadas al tema ambiental. A veces en algunos sectores está asociada a una visión más bien urbanística o en otros también a cuestiones de ideología, digamos. O sea,
1: es una discusión que ya es política y no es ambiental.
4: Ah, tiene un componente político, sin duda. No, es ambiental, urbanístico y político.
1: ¿Y por dónde se va?
4: Sí. Y estamos dialogando, por lo tanto, obviamente, creo que no ayudaría que yo empiece a manejar alternativas y dar opciones. Estamos en un proceso de diálogo, en principio dentro de la fuerza política, para llegar a un acuerdo, de alguna forma, que contemple, como toda negociación, todos quedamos un poco satisfechos y un poco insatisfechos. Bueno, ojalá que así sea y tengamos un acuerdo que nos permita avanzar. Porque hay dos cosas que están. Primero, bueno, hay proyectos importantes para esa zona. Sí, está este y algunos más. Y lo otro importante es ver cuál es la realidad, porque a veces la discusión se da en una zona más abstracta del urbanismo o de lo ambiental o de lo ideológico, y la realidad es que hoy el estado de situación de los bañados es bastante lamentable, hay un nivel de deterioro muy fuerte, o sea que algún tipo de intervención, obviamente, que no pasa solo, porque no hay posibilidades de que sean solo intervenciones de la Intendencia.
1: Pero sí del Estado, ¿no?
4: ¿Eh?
1: Sí del Estado.
4: Pero no solo
1: no
4: del
1: solo.
4: Estado. Y como pasa, por ejemplo, también del lado de Canelones, ¿no? Que ha habido. Nosotros no vamos a estar promoviendo de repente cosas que funcionan en Canelones, como los barrios privados, no somos partidarios de los barrios privados.
1: Eso le iba a preguntar cortito porque nos quedan poquitos minutos, segundos por decirlo, pero digo, ¿no va en contra esto de esta idea de la Intendencia de hace años de redensificar las zonas centrales?
4: No, la intención de redensificar se ve en un montón de resoluciones que toma la Intendencia, sin ir más lejos, el plan que queremos impulsar en el caso de Ciudad Vieja, del centro. El tema es que hay que uno impulse con incentivos, ¿sí? No quiere decir que necesariamente la gente después no tome decisiones,
1: claro.
4: ¿Verdad? El proyecto, por ejemplo, que está planteado allí, no es trasladable a la Ciudad Vieja, por ejemplo, ¿verdad? Estamos hablando de cosas muy diferentes. No, pero me parece importante aclarar esto, porque esto se maneja y hay razón de ser desde el punto de vista de la planificación territorial, de la mancha urbana, como se le llama. Bueno, durante muchos años mucha gente decidió irse a vivir a la ciudad de la costa, de verdad, vaciando un poco algunas zonas donde ya están los servicios públicos en funcionamiento. Y después viene la demanda por los servicios públicos en zonas donde no había.
1: Exacto.
4: Bueno, eso es así. Ahora, uno no puede tampoco obligar a la gente, porque hay otras razones, no solo urbanísticas, por las cuales la gente decide ir a vivir a un lado o ir a vivir a otro.
1: Le voy a cambiar de tema y es el último porque tenemos que ir cerrando, pero vamos a hablar de encuestas. 9 de cada 10 personas que ya están dentro del tema de mejoró la limpieza en su cuadra, dice que el barrio mejoró desde su implementación, el 85% se declara satisfecho, pero a nivel general, la última medición de la opinión pública del mes de junio refleja una aprobación del 27% de los montevideanos a su gestión, pero de todos modos hay una desaprobación de 43%. Creo que cree que esto, por ejemplo, del tema de la limpieza o qué otro tema puede traccionar a que haya una mejora en la valoración a esta administración.
4: Bien, el paquete de encuestas hay que verlo en forma dinámica, ¿verdad?
1: Sí.
4: La última encuesta general dio una reducción importante de la desaprobación. El tema de limpieza yo creo que está en el centro, que es la cuestión propiamente de la limpieza, así como consideraciones políticas alrededor del tema de la limpieza, oponiendo a veces la limpieza como factor de debate político. Pero yo creo que lo importante es entender que nosotros tenemos un plan integral, que no es una transformación estructural, no es un parche de cambio en el mecanismo de recolección de residuos, pasando de los contenedores en la vía pública a los contenedores intradomiciliarios e intraprediales, que estamos avanzando y que ahora vamos a poder acelerar desde que se aprobaron los montos extrapresupuestales.
1: Estoy
4: ya termino. ¿Sí? Y que recién vamos en el 10% del departamento.
1: ¿Eso va a traccionar a una mejor aprobación?
4: Bueno, yo creo que si uno toma en cuenta esta encuesta que dice que en ese 10% a la gente se le pregunta, ¿esto lo está viendo como una solución? El 90% está diciendo que sí. Creo que sin duda, en la medida que aceleremos esto y le llegue a todos los montevideanos y montevideanas, va también a traccionar una mejora en la percepción de la gestión en el tema central que los montevideanos plantearon como preocupación desde hace ya un buen tiempo. Somos muy optimistas de que esto va a ser así. El proceso se va a acelerar ahora que hay más recursos. Y cuando esto avance, seguramente los resultados van a verse y van a ser percibidos por la gente.
1: Mario Vergara, gracias por estos minutos.
4: Ha sido un gusto.
1: Nosotros ahora nos vamos a exteriores, donde está nuestro compañero Eduardo Delgado. ¿Cuáles son las novedades, Eduardo? Muy buenos días, bienvenido.
5: Montevideo será la sede de la Feria Internacional de Turismo 360, desde el viernes hasta el próximo domingo. Y para conocer más justamente de esta feria que se concentra en los destinos turísticos inteligentes, estamos con la directora de turismo de la Comuna Capitalina, con Karina Fortete. Karina, conocer primero que nada los principales lineamientos, digamos, de este encuentro tan particular al que llegan además muchas personas desde el exterior.
6: Sí, es un evento importante para nosotros, es la tercera edición, así que también nos compromete porque hemos tenido 2 ediciones muy interesantes antes y recibimos expositores del exterior y también uruguayos y de otros puntos del país para hablar de los temas que están en tendencia hoy en turismo, por ejemplo, la accesibilidad, la innovación, la tecnología, la gobernanza, las distintas formas de cooperación y de participación público-privada y con la ciudadanía, y además de la sostenibilidad, que es un eje muy importante para Montevideo.
5: Primer día viernes, si no me equivoco, concentrado mucho en la formación, justamente en el diálogo, ¿no?, entre decisores de políticas públicas, académicos, investigadores, pero también abierto el fin de semana a que la ciudadanía pase por ahí, tenga actividades, tenga charlas, tenga espectáculos artísticos.
6: Sí, así es. El viernes está concentrado en el público profesional que se vincula directamente al turismo, pero el fin de semana ese Quibón, que es el centro de encuentro, se convierte en un espacio de recreación y también para vivir experiencias turísticas sin tener que salir de nuestra ciudad, que bueno, cuando se puede salir está genial, pero también poder vivir y descubrir y redescubrir lo que tiene Montevideo. Así que tendremos 2 escenarios, uno interior y otro exterior, con participación de poesía, música, todo lo cultural, que no solamente de Uruguay, también de algunas otras comunidades que residen en Uruguay, como por ejemplo, habrá música de México, danzas de la comunidad gallega, también tendremos música griega, bailes, el ballet folclórico juvenil del Sodre, también la Comedia Nacional, que hará algunas presentaciones de teatro. Entonces será una agenda muy diversa. También en el exterior habrá una cabina de Teatro Ciego de Buenos Aires, que es una propuesta que traemos por primera vez. Y bueno, es interesante porque entras en una cabina multisensorial y bueno, creo que las personas lo vamos a poder disfrutar un montón. Además, en toda la explanada exterior del Quibón también estará el bus turístico para, bueno, para exposición, algunas propuestas de test drive de car que hoy en día están, esa propuesta en el Parque Lecoq, bueno, la queremos hacer más accesible para todas las personas, así como otras instituciones y destinos que estarán presentando su oferta.
5: ¿En qué horario las personas pueden justamente el fin de semana visitar Quibón?
6: Es de 10 a 17 horas. El domingo cerramos a las 16 con la rueda de candombe, que también será un hito en esta programación. Es gratuito, de libre acceso, y es solo llegar al Quibón, pasear, recorrer. Habrá stands también de muchos destinos de Uruguay. Por ejemplo, Flores, Florida, Salto, Paysandú, la oferta termal, Artigas, Florida, Canelones, Río Negro. O sea, mucho de lo que hay en nuestro país también estará siendo mostrado. El Ministerio de Turismo tiene un stand muy especial también con propuestas nuevas e innovadoras. Las rutas UNESCO, España, también alguna provincia argentina. Bueno, habrá mucho para conocer, para reconocer y también para llevarse sorpresas.
5: Karina, por último, el turismo justamente a nivel de Montevideo se concentra en grandes ejes que se reflejan en esta actividad. Uno de ellos es la situación, las personas en situación de discapacidad, ¿no?
6: Sí, así es. Por eso tendremos un panel específico vinculado a la accesibilidad turística, también para conocer buenas prácticas y que nos inspire e inspire al sector privado a realizar otras acciones. Y además tendremos algunas, por ejemplo, habrá una empresa que se llama Turability, que es una agencia que prepara propuestas y experiencias turísticas para personas con discapacidad. Entonces, ahí lo que nosotros hemos logrado hacer en este acumulado de experiencias también es tener la parte práctica, la teórica, pero también la práctica.
5: Muchas gracias por estos minutos, muy amable.
6: A ustedes.
5: Pilar, era Karina Fortetti, directora de Turismo de la Intendencia de Montevideo, con esta actividad tan importante, 4, 5 y 6, viernes, sábado y domingo, como ella decía, sábados y domingos, abiertos al público allí en Quibón, ese lugar tan particular de Montevideo, con esa vista tan increíble de la Rambla Capitalina.
1: Muchísimas gracias, Eduardo. Estaremos atentos a lo que allí suceda en Quibón. Nosotros hasta aquí llegamos con esta primera edición. Quedan en compañía de Ciudad Viva. La actualización informativa será a las 13 con Rosina Mayarini. Pasen bien.

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0: Bueno, buenos días a todos y todas, a los estudiantes, a las estudiantes y al público en general. Buenos días, Clara y Carmiña. Hola. ¿Cómo están?
1: Bien, ¿y vos? ¿Cómo estás, Romina?
0: Bien, todo bien. Hoy somos, es verdad, después de la lluvia. Hoy somos tres mujeres en la conducción, no somos todos los de viernes con vos por las dudas, pero hoy nos dividimos un poco porque vamos a tener dos bloques con varios invitados, entonces nos dividimos de esta forma. Carmiña, ¿por dónde nos pueden escuchar?
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1: Recordarles que también pueden ver la retransmisión del programa por Impactos FM, por la 90.9 FM, también por Uniradio Montevideo, la 107.7 FM y la Radio UNER en Concordia, 97.3 FM.
0: Exactamente.
1: ¿Qué tenemos para hoy, Romy?
0: Bueno, contarles que hoy tenemos dos bloques diferentes y parecidos también, porque vamos a hablar de diversidad e inclusión. En el primer bloque vamos a estar con Paulina Minelli y Alejandro Sosa, hablando un poco de las propuestas que van a haber en la UDELAR por el mes de la diversidad. Y en el segundo bloque seguimos hablando de inclusión, pero un poco más yéndonos para el lado del deporte. ¿Les parece que presentemos a los invitados ya?
1: Sí, me parece bien.
0: Bueno, bienvenidos, Paulina, Alejandro, ¿cómo están?
3: Bien, ¿y ustedes? Muchas gracias por la invitación.
0: Gracias a ustedes.
4: Bien, muchas gracias por la invitación. Creo que, no me acuerdo si es la primera vez que estoy acá o la segunda. La segunda, es la segunda vez. Pero saludamos a la audiencia y, bueno, preparándonos para... Primero creo que va a ser la... ¿Exposición?
3: Primero la exposición. Sí, bueno, el espacio lúdico que el encargado es...
0: Primero, capaz que por parte de quién vienen ustedes, de dónde vienen.
3: Vamos a presentarnos.
4: Primero nos presentamos.
3: Bueno, yo soy Paulina, yo soy funcionaria de Mides y también integro, en representación de Mides, el Consejo Departamental de Diversidad Sexual que... Acá en Salto se creó el año pasado.
0: Perfecto.
4: Bien, y mi nombre es Alejandro Sosa, soy técnico en comunicación y docente.
3: Y militante, activista, luthier,
4: no me gusta
3: fotógrafo,
4: mucho,
0: todo el currículum.
4: No me gusta mucho usar el currículum, pero sí, soy docente en UTU también y me dedico a la comunicación social en general. Yo que sé, mucha comunicación política, cuestiones por el estilo y en torno a eso.
0: Perfecto, y hoy los trae otra propuesta acá a la radio y a la universidad. Sí. O sea, enmarcado en todo eso que hacen claramente.
3: Sí, este año nosotros arrancamos a trabajar desde el Consejo con Alejandro. Ya habíamos trabajado en diciembre, que armamos un video en conjunto que bueno, él hizo el registro audiovisual, fílmico, ¿cómo se dice? Sobre familias diversas, que nos pareció como algo re interesante para seguir trabajando, ese registro fotográfico. Y bueno, decidimos en el marco del mes en el Día de la Visibilidad Trans, que fue el 31 de marzo, realizar una muestra de fotografía y poesía. Entonces, bueno, estuvimos trabajando desde febrero juntos y se expuso un mes en el Mercado 18 de julio. Y bueno, une eso, fotografía y poesía. La poesía fue realizada por la escritora de Montevideo, Uli Piel, que este mes va a venir con su colectivo Torta Salvar en alguna actividad que estamos organizando. Y bueno, nosotros consideramos que la cultura es un lugar clave para la deconstrucción de estigmas y prejuicios que todavía existen.

0: la comunidad, hacia la comunidad trans.
1: Bien, ¿cómo surgió la idea de la muestra y tienen alguna expectativa para con la población y estudiantil acerca de la muestra? ¿Qué mensaje esperan recibir?
0: Bien, bueno, en realidad la invitación acá ya teníamos la idea, las ganas de difundirla acá en la universidad, desde que se expuso ahí en el mercado lo veníamos hablando. Y bueno, Mateo Botarenco, que es el encargado del espacio lúdico de bienestar, nos realizó la invitación. Él se encargó de organizar y pedir las autorizaciones para hacerse la muestra, que va a ser desde el martes primero, que comienza el mes de la diversidad, hasta el sábado 5. De 7 a 22 horas la pueden visitar.
2: ¿Dónde va a estar ubicada acá en
0: Va a
2: la
0: estar
2: sede?
0: ubicada en el hall.
2: Bien.
0: Y bueno, el viernes 4, como entablando una comunicación con la muestra, se va a realizar un cineforo de la proyección de una película y vamos a estar conversando con tres protagonistas de la muestra: Alexa Pereira, Delfina Coelho Cantini y Kay Pereira, que es estudiante acá de la universidad.
2: Y parte de la radio también, sí, lo
0: Ah, sí, es
2: conocemos.
0: verdad, es verdad.
3: En cuanto a las expectativas, siempre esos espacios, en mi experiencia, se generan un interés, valga la redundancia, bien interesante. Generan discusión, generan observación de cosas. No, nos pasó en otras ocasiones en que pensábamos que no se iba a generar tanta discusión sobre algunos temas. Y se genera. Es como que la gente se detiene a ver y empieza a cuestionar algunas cosas y despierta como algunos intereses que normalmente, o yo qué sé, sobre las cosas cotidianas. O sea, hay un montón de cuestiones de la población sobre la que se trata la muestra que son prejuicios y que están completamente llenas de preconceptos y que por ahí cuando vos ves una foto te llegás a la conclusión de que, bueno, o esto es así o esto no era tan así.
0: Sí, y bueno, esa es la idea también de la importancia de, o sea, existen exclusiones en las distintas instituciones, familiar, educativa, laboral, en la salud también. Y entonces, ubicar y visibilizarlas en un espacio público es un acto político de resistencia. Y también esto, como decía Alejandro, hoy día que tenemos como, bueno, el avance en las redes sociales y mucho de la imagen, a veces puede para algunas personas decir mucho más una imagen que un texto, por más que nosotros lo digamos, lo escribamos, lo conversemos, pero llega mucho también la imagen y esa representación que bueno, puede tener a las personas. Entonces, nosotros mostramos toda la cotidianidad. Sus lugares habituales de trabajo, de hogar, de amistades, de hobbies, estudios. Entonces es como, bueno, tratar un poco de romper estos estigmas que existen todavía de lo que hacen, de lo que son, y también, bueno, mostrar las distintas trayectorias a las nuevas generaciones también, que vean como de que existe muchas formas de habitar la diversidad.
4: Otra de las preguntas también que teníamos para ustedes, porque la verdad que contestaron todo bien como completo, es cómo se eligieron las propuestas, como la proyección de la película y el conversatorio sobre las identidades trans.
0: Bien, la película, hasta la semana pasada estábamos como, porque en realidad lo que queríamos era que sea una película uruguaya, hay como algunos cortos muy interesantes uruguayos, pero no teníamos que pedir algunos permisos, de igual forma eso lo vamos a seguir trabajando más adelante, tenemos muchas ganas de abordar las memorias, que eso también es algo, un lineamiento de trabajo desde el área de diversidad de Mides. La película se llama Yo Niña, Yo Princesa, que es argentina. Y bueno, la idea también es conversar con estas tres personas que van a estar participando, un poco de también vincular la película con sus propias trayectorias de vida y encontrar cosas en común, en cosas distintas. Y bueno, también conversando sobre la realidad de lo que significa ser trans acá en Salto.
2: Esta película va a ser proyectada acá en la sede Salto, entonces, sí, al finalizar la muestra que va a estar en el hall de la sede.
0: Sí, bueno, la muestra va a estar el sábado. Esta proyección va a ser el viernes a las 6:30.
2: Bien, perfecto.
0: Sí.
2: Bueno, entonces, la muestra fotográfica, como más capaz una pregunta para Alejandro. ¿Cómo sentiste hacer esa fotografía? También como adentrarte, ¿no?, en lo que es la cotidianeidad de las personas, porque como nombraba Paulina, fue como, bueno, en su marco de estudio, laboral, amistad, hobbies. ¿Cómo fue para vos poder ahí amoldarte para hacer esta muestra?
3: Y en realidad a mí me pasa un poco esto que decía, de que vengo también, como la gran mayoría de las personas de nuestra sociedad, con un montón de conceptos, uh-huh, que por ahí son preconceptos infundados o contagiados por la sociedad misma y que se van modificando a medida que se va trabajando en esto. La muestra fue construida, o sea, no es que las fotos ya existían y después se armó la muestra, sino que fue construida específicamente para esa finalidad. Pero me pasó esto con algunos conceptos, con algunas cosas que yo creía que fueron cambiando a medida que íbamos trabajando, sobre los roles que cumplían, sobre las cosas que hacían, sobre, yo qué sé, esto mismo que digo de los preconceptos, cómo vemos toda la población, o sea, cambié bastante de mi percepción realizando eso. Y no es algo que pase puntualmente con este caso, sino que pasa un montón de veces con cualquier temática con la que uno se vincule más profundamente. Nosotros, yo creo que somos en general muy prejuiciosos con absolutamente cualquier cosa y no conocemos realmente la realidad, el contexto, hasta que nos involucramos profundamente. Creo que es algo esperable modificar tu forma de pensar basado en la experiencia.
2: Totalmente, y qué bueno estar abierto a eso también, ¿no? Y no hacerlo por hacerlo, para mostrar algo, sino que, bueno, poder dejarnos interpelar y que nos modifique a nosotros también y que pueda modificar al público.
1: Además, sobre los prejuicios, ¿no? ¿Ustedes encuentran dificultades en la generación de espacios y en el involucramiento, difusión para las actividades sobre la diversidad? Es una buena pregunta.
0: En realidad siempre van a ver, mira, nosotros ahora lo que venimos como apuntando desde el consejo es empezar a, por nosotros hace poco estamos trabajando, obviamente que ya hay trayectorias de trabajo desde otras instituciones, de la diversidad obviamente, y de trabajo en centros educativos, y bueno, nosotros trabajando en la diversidad creemos que existen justamente, ¿no?, en estos estigmas, pero también nosotros como profesionales nos pasa mucho y que lo vemos mucho de reproducir muchos estigmas y estereotipos, entonces es un desafío constante. Pero bueno, esto que decía del trabajo de la diversidad sexual que nos proponemos este mes también, implica no solamente trabajar con las instituciones, sino también un trabajo con la comunidad que vemos que en los últimos años, que esto es algo mundial, regional, que viene pasando de muchas organizaciones antiderechos, existen todavía etapas de reconversión. Entonces, como que en esto tenemos como que venir lidiando con estas cuestiones de que, si bien hay normativas, todavía siempre están en discusión. Entonces tenemos que constantemente estar como volviendo a trabajar y tratando de reconocer de que todas las personas tenemos derechos y hay personas que tienen estigmas y prejuicios específicos por su orientación, identidad y expresión de género. Bueno, si me respondí la pregunta, ¿qué me habías preguntado?
2: Era por ahí, me parece.
0: Bueno, no, eso, de que tenemos desafíos y de que a veces la participación de la sociedad civil en las reuniones del consejo que se hacen una vez a la semana. Ahora nosotros empezamos como a difundir en las redes sociales de modo que sea abierto al público en general. Pero sí nos pasa de que siempre están algunas instituciones presentes. Y nosotros hacemos una convocatoria gigante y siempre están los mismos, va como medio cambiando, pero hay gente que nunca fue. O hay gente que fue solo una vez. Y nosotros como organismos públicos estamos obligados. ¿Está? O sea, yo no estoy de acuerdo en esto de que tenga que ser voluntades. Estamos obligados a cumplir y asegurar que los derechos lleguen a todas las personas. Y tenemos que trabajar de forma articulada. Entonces, la no participación para mí es un problema. Entonces, justamente por eso es tan necesario seguir trabajando y constantemente y seguir haciendo ruido, ¿no? Empezar como a mover, hablar de esto, ¿no? Generando distintos espacios. Entonces, está buenísimo que estemos acá hablando de esto también, que al menos es la segunda vez que lo hacemos en este año y bueno, entonces es súper válido generar estas conversaciones así de intercambios. Pero sí, que nada, a nivel institucional también tenemos el desafío de descentralizar y llegar a los distintos barrios y nada, eso me parece que es algo que lo para trabajar a la brevedad posible.
2: Bien. Bueno, estos son los primeros pasos. Empezaron por el Mercado 18, ahora por una institución como es la universidad, que también considero que es muy importante como traerlos a estos ámbitos y que también participen estudiantes, ¿no? Como lo es Key.
0: Sí, total.
2: Así que bueno, agradecerles. Creo que ya estamos medio que llegando al final del primer bloque. Y volver a remarcar también que fue una invitación de Mateo, ¿cierto?
0: Mateo, sí, que no pudo venir hoy.
2: Va a ver. Pero que también formó parte del Viernes con vos.
0: Sí, sí, sí. Y bueno, vamos a estar ahí moderando la conversación en el Cineforo. Pero sí, obviamente, él estuvimos organizando, pero bueno,
2: desde el espacio lúdico
0: liderando esta actividad.
2: Perfecto. Bueno, los invitamos entonces a todos y a todas del 1 al 5 de septiembre,
0: sí,
2: acá en el hall de la sede Salto, a ver la muestra, y el viernes 4 sería.
0: Sí, sí. Después nosotros, esto es acá en la universidad, después tenemos otras actividades que se van a estar difundiendo en la conferencia de prensa que tenemos el martes a las 10 en Conecta. Mm. Están todos invitados, invitadas, invitades a participar.
2: Perfecto.
1: Bueno, muchas gracias.
4: Gracias.
5: No, gracias a ti.
2: Bueno, ¿les parece que vayamos a un corte y próximamente viene el segundo bloque con los próximos compañeros de Viernes con Vos? Bien, también traen un invitado y van a hablar de la inclusión, pero desde el fútbol. Así que nos vemos en breve. Gracias.

0: Contamos. Ya volvimos con Flowers in the Night de Rada, que es un tema que queríamos tocar. Lamentablemente esta semana creo que ha sido una semana bastante, bastante mala. Y parte de que esa semana sea mala es que lastimosamente falleció Rubén Rada, uno de los grandes de la música uruguaya. No sé cómo los afecta a ustedes. A mí la verdad que me conmocionó cuando me enteré.
1: Sí, la verdad que a mí me sorprendió. Yo no sabía que estaba en un estado delicado de salud. Y la verdad que sorprendió, creo que nos sorprendió a todos.
2: Sí, sorprende bastante. Uno pensaría que ese tipo de figuras van a durar toda la vida. Uh-huh. Y bueno, Rada es figura nacional. O sea, que haya fallecido no quiere decir que va a dejar de ser la figura nacional. Pero es algo que conmociona a todo el país, la verdad.
1: Sí, la verdad que sí. Uh-huh. Es un tipo que a mí me hubiera gustado conocer por la vibra que maneja.
2: Sí, totalmente.
0: La verdad, una gran pena. Y por otras partes del mundo también se han bebido pérdidas. A algunos actores y actores de doblaje del otro lado del globo también han fallecido. Así que una semana bastante compleja.
2: Increíble, sumado, en menos de 72 horas.
1: Uh-huh. La verdad que sí.
0: Sumado también a la gran granizada que cayó ayer.
1: Pa.
0: Que ha dejado, la verdad.
1: Parecía que iba a quedar sin techo, tal.
0: Sí, impresionante.
2: Más que granizada, parecían pelota de fútbol.
0: Sí. Un peligro, eran iceberg cayendo.
1: Parecía nieve cuando salía para afuera.
0: Quiero pasar a agradecer un poco todos los comentarios que hemos estado recibiendo. Tiago nos manda dos manitos que hacen así. Mabel Olivera, una manito que hace así. Mariano Nicolás nos dice que facha mi presidente, refiriéndose al invitado del que vamos a presentar en unos momentos. Y Mabel Olivera, nuestra gran fan, que le mandamos un saludo. Buenos días, qué buena la entrevista. Es un tema que te educa, te fortalece. Buenísimo. Que lo pueden hablar todo el equipo. Es excelente. Besos a todos. Sigan adelante. Muchísimas gracias.
1: Qué fiel, nuestra fan.
0: Qué fiel. Me encanta. Y bueno, Mateo, quizás vos quieras ahora presentar al invitado.
1: Bueno, tenemos un invitado muy especial que desde el semestre pasado lo quiero traer, pero por temas de tiempo no se dio. Me costó un poco porque viste que es medio tímido para los que lo conocen. bienvenido, Gabriel Rosconi, a Viernes con Vos.
3: Mateo, familia de la radio, muchísimas gracias por la invitación. Para mí, les voy a robar un minutito. Estar acá sentado con Mateo, la verdad que es un orgullo tremendo, no solamente para mí, sino para toda la familia que nos están mirando en este momento. Mateo es un poco el orgullo de la familia, ¿sí? Ha sabido crecer y ser lo que es, y la verdad que estamos sumamente orgullosos, toda la familia de vos, Mateo. Yo lo quería decir, creo que si hoy estuviera tu abuelo acá, creo que sería un gran orgullo el ver en qué te has convertido. Así que, nada, agradezco la clase de persona que sos, Uri.
1: Bueno, muchas gracias.
3: No, arriba.
2: Toda una estrellita.
1: Me va a valer a llorar. Oh. Corte, Diego, corte.
0: Para que vamos a traer unos trapos. Sí.
1: El programa pasado llamamos por Sofi, ahora yo no de vuelta.
0: Vamos a llorar de vuelta, la
2: viene
0: verdad.
2: Siendo una vuelta muy, muy, muy llorona.
1: Sí, la verdad que sí.
0: Unas hermosas palabras.
2: Muy emotiva.
3: Nada, se lo merece, guacho, pues la verdad que es una excelente persona y un excelente sobrino.
1: Muchas gracias.
0: Vamos. Y un excelente estudiante y un excelente conductor de radio.
2: En eso estamos de acuerdo.
3: Ahora que trate, bueno, que trate de estudiar y recibirse de una vez.
0: Uy, qué difícil.
3: Ya.
1: Bueno, bueno. ¿Vamos a cambiar de tema?
2: Quiere decir que quiere que aporte ya desde ahora.
3: Claro, en principio dame el mate y estás ahí solo.
1: Para que si no se me enoja él.
3: Ah, ok.
0: Tiene que lidiar conmigo. Bueno, vamos un poco a lo que nos compete, hablar sobre lo inclusivo.
1: Vamos a hablar un poco de la inclusión en el deporte. Bueno, para los que no lo conocen, Gabriel es presidente de Rodó. En el 2021, si no me equivoco, creó este hermoso proyecto llamado Rodó Inclusivo, que es un cuadro de gurises, un cuadro de fútbol de gurises con síndrome de Down. Y te quería preguntar, ¿cómo nace Rodó Inclusivo y qué te llevó a crear este espacio?
3: Bueno, mirá, Rodó Inclusivo se origina por la necesidad que uno ve de brindar espacio en un club de fútbol a ciertos chiquilines que no tenían espacio en otros clubes de fútbol en ese momento, porque la realidad, en ningún club podían jugar gurises con discapacidad intelectual ni tampoco síndrome de Down. Rodó abre las puertas en ese momento a través de uno de los gurises que no, se nos arrima el club, que se llama Víctor Asensio, y él empieza a traer más chiquilines, ¿viste? Con síndrome de Down, con discapacidad intelectual. Y ahí vimos que los gurises no solamente querían participar del club e ir a mirar los partidos, sino que ellos querían ser los protagonistas y jugar el fútbol. Entonces, bueno, a través de eso y viendo esa necesidad, fue que un día le regalamos las camisetas. Y al año siguiente formamos un equipo queriendo que estos gurises salgan a la cancha a jugar al fútbol, al igual que lo hace cualquiera de nosotros. Entonces, bueno, para el 2021 me contacto con gente a nivel nacional y creamos acá en Salto el primer evento nacional de fútbol inclusivo, donde traemos todos los equipos que había en ese momento, que eran 7, a Salto. Y tiene tal connotación que traemos al presidente de la República en ese momento, Luis Lacalle Pou, para que fuera partícipe de ese evento. Así que bueno, fue un evento que juntamos alrededor de 1000 personas, se hizo una jornada hermosa, salió a nivel nacional, y de ahí en más seguimos trabajando. Nos contactamos con Argentina, hicimos amistad con Racing de Avellaneda, de Argentina, y luego de eso creamos la primera Copa Río Platense, la cual jugamos entre Rodó y Racing de Argentina. La primera edición se jugó en Salto, la segunda edición la jugamos en Buenos Aires, y ahora el 20 de septiembre jugamos la tercera edición nuevamente acá en Salto, pero ya extendimos un poquito con la llegada de Universitario de Perú a Salto, San Lorenzo de Argentina, y Boca Junior también viene de Argentina. Así que bueno, va a ser un evento mucho más grande, con Peñarol de Montevideo, City Torque, cuadros que vienen de Artigas y cuadros que somos de acá de Salto. Así que bueno, por ahí más o menos viene lo que es Rodó Inclusivo, haciendo algo, alguna que otra cosita.
1: Y acá en Salto, ¿no? Un gran paso para lo que es nuestro departamento, porque son cosas que uno no se imagina siendo del interior.
2: La verdad.
3: No, totalmente. Claro. Este evento, cuando lo fuimos a hacer la primera vez, me lo pidieron para hacerlo en Montevideo. Entonces le dije, no, se hace en Salto, nosotros lo originamos, nosotros lo creamos, se va a hacer en Salto. Y de ahí en más es que empezamos a hacerlo acá en la ciudad de Salto. Y bueno, hoy día tenemos el apoyo del gobierno de Salto, tenemos el apoyo de Unidad Cardiorrespiratoria Móvil, tenemos el apoyo de Refresco Su, ¿sí? Y bueno, y la verdad que estamos sumamente agradecidos de... Bueno, lo vamos a hacer en el Complejo Villa España, que tiene unas canchas excelentes. Así que bueno, queremos brindar desde nuestra ciudad al exterior, o sea, no solamente al Uruguay entero, sino que también al exterior, lo que somos como salteños y lo que podemos mostrar. Creo que va un poquito por ahí el hecho de mostrar nuestra ciudad, traer gente de afuera. Estamos hablando que viene gente de Perú, que la verdad que me ha dado bastante dolores de cabeza el poder hacer esa gestión y poder traer gente desde Perú a Salto. Entonces, bueno, digo, es una gestión muy grande. Hoy día se ha sumado mucha gente, pero bueno, lo venimos trabajando desde el año pasado, desde septiembre, así que imagínense, ya llevo un año metiendo cabeza para hacer esto. Y bueno, gracias a ustedes por hoy darme la oportunidad de estar acá. Hay mucha gente mirando el programa de ustedes, siguiéndolos, y bueno, y se están enterando de que esta tercera edición de la Copa se va a jugar acá. Y es un ambiente, es un lugar donde abrimos para, en principio, darle lugar a los gurises con síndrome de Down y discapacidad intelectual para jugar al fútbol. Y hoy día estamos haciendo eventos a nivel internacionales en busca de llegar a la Conmebol y a la FIFA para que nos abra camino para hacer la primera Copa Libertadores de América de futsal síndrome de Down. Así que si mañana ustedes ven de que sale una Copa Libertadores de América de futsal síndrome de Down, es porque se originó acá en la ciudad de Salto y la creamos a partir de Rodó Inclusivo y ustedes no estuvieron acá.
1: Otra victoria para el fútbol salteño, demostrando que somos la capital del fútbol en Uruguay.
0: Exactamente.
2: Otra victoria para Salto en general.
0: Claro, sí, una linda manera de tratar de tirar abajo la centralización que sufrimos. Claro, siempre, porque esto es Montevideo, Montevideo, ¿no? Ahora Salto, papá.
3: Correcto, correcto. Es un poco así como lo dijiste vos, lo dije yo, no, se hacen Salto, ya está.
0: Sí, ya está.
3: Entonces, bueno, el otro día cuando tuve reunión en la AUF, también me llamaron por eso, para ver qué era lo que se iba a hacer acá en Salto. Bueno, no tenía ni idea, o sea, venía gente de Perú, venía gente de Argentina, Boca, ¿cómo Boca va a estar en Salto? Es una locura total. Pero sí, Boca viene a Salto, San Lorenzo viene a Salto, traemos un equipo internacional como lo es Universitario de Perú, estamos en contacto con Jorge Fossati, que fue el director técnico de Universitario de Perú, campeón 2 veces, también director técnico de la selección de Perú, estamos en contacto con él, vamos a ver si lo podemos traer a Salto. Entonces digo, es una movida bastante grande, donde gente de peso va a estar mirando qué es lo que va a pasar acá en Salto.
1: Bueno, por lo que contás, tuviste bastante apoyo por así decirlo.
3: La ideal, sí, sí, última, sí, es como todo, a última hora se te suman todos.
1: Claro.
3: Porque ven que es entendible, porque ¿qué pasa? Vos llegás con una idea. Yo llego acá y les digo, tengo la idea de hacer el año que viene una Copa Libertadores de América de futsal síndrome Down. Ustedes me dicen, este tipo está loco. ¿Cómo va a traer gente de Perú a Salto? ¿Cómo va a traer Boca Junior a Salto? Está loco este tipo. No lo hace. Bueno, hoy ya lo tengo concreto. Hoy ya viene Universitario de Perú. Hoy ya viene Boca Junior. Viene San Lorenzo. Entonces, claro, la gente ve que es una realidad. Y ahí te empieza a brindar el apoyo. Como lo hemos logrado con la Cardio. Como lo hemos logrado con el gobierno de Salto. O los refrescos. Entonces digo, es bastante. Está bueno, está bueno.
1: Claro.
3: Ahí lo vamos llevando.
1: Y metiéndose adentro, ¿cómo se trabaja el fútbol desde una perspectiva inclusiva? ¿Hay que adaptar la actividad o la clave está en generar las condiciones para que todos puedan participar?
3: La idea es que todos participen. Digo, tanto discapacidad intelectual, discapacidad motriz, pueden venir e intentar acoplarse a lo que nosotros hacemos, ¿viste? Después está en cada uno el ver de que sí tiene la posibilidad de estar haciendo lo que nosotros hacemos o no. Lo que pasa es que nosotros tenemos recursos muy finitos, o sea, nosotros no somos un club grande, no tenemos un polideportivo cerrado, brindamos lo que podemos de corazón, y de corazón es como se ha hecho esto. Vos me decís, che, Ariel, ¿cómo se mantiene el Rodo Inclusivo? Se mantiene con los padres. ¿Por qué? Porque los padres trabajan, porque los padres venden cosas para generar dinero, para poder comprar los equipos, para comprar las pelotas. Nuestros entrenadores son honorarios. Juan Galavarini, Pablo de Sousa, Miguelito Jardín, Fátima, Tiaguito, Mariano, que ahí escribía, también fue entrenador de Rodo Inclusivo. Todos honorarios y todos de corazón. Entonces nosotros no tenemos plata para andar pagando a nadie. Tampoco tenemos plata para regalarle las camisetas, viste, a nuestros jugadores. Lo hacemos de corazón y así venimos desde el año 21. Cuando nadie en Salto le daba lugar a estos gurises, nosotros le abrimos las puertas, armamos un equipo de fútbol y le estamos brindando las posibilidades no solamente de jugar a nivel local, sino también haberlo llevado al CENART, que es el Centro de Alto Rendimiento de Deportistas Argentinos, lugar donde solamente van deportistas que se entrenan para ir a las Olimpiadas. Ahí llevamos a nuestros gurises de Rodo Inclusivo a jugar un campeonato y a hospedarse. Ahora traemos todos estos equipos acá para que jueguen con nuestros gurises. Y lo hacemos de rostro y de corazón, o sea, porque vos sabés, no tengo guita, yo no tengo plata, soy un laburador simplemente, y todos los padres de Rodó lo son. Pero le metemos tantas ganas y tanto corazón a esto que le estamos brindando a los gurises algo que cualquiera de nosotros querría llegar a hacer, jugar el fútbol a nivel internacional.
0: Claro. Y ¿Cómo lo hacen? ¿Hay que adaptar el deporte de alguna manera o es como un equipo cualquiera, digamos?
3: Mira, tenés que tener mucha paciencia, ¿sí? Para enseñar a los gurises qué es lo que vos querés que ellos lleguen a hacer, jugar al fútbol y jugar de una manera bien. Así que bueno, tenés que tener en principio mucha paciencia, enseñarle qué es lo que querés y de ahí en más va rodando sobre la pelota. Eso no tenés mucho problema. Tenés que hacerlo con amor. Solamente.
0: Claro.
3: Lo haces con amor y todo sale redondito y divino. Estábamos en el Palacio Peñarol jugando un campeonato uruguayo de futsal síndrome de Down, con chiquilines con síndrome de Down. Y Juancito González nos hace un gol en contra. Agarró la pelota, sí, pero estaba de frente a nuestro arco y patea. Y hace gol. Nos mira a nosotros y lo festeja. Y bueno, lo tuvimos que festejar también. O sea, él había que dejarlo contento adentro de la cancha.
0: Claro.
3: No me interesa el resultado. A mí lo que me interesa es que él esté feliz. Uh-huh. Hizo un gol en contra y creyó que había hecho un gol y que estaba bien. Listo, perfecto. Lo festejamos en el momento. Cuando llegamos a Salto y en la primera práctica, luego de ese partido, le dijimos, Juancito, este arco es nuestro, vos tenés que patear para el otro arco. Y entonces claro, le repetimos tantas veces que hoy día ya Juancito sabe para qué arco patear y no va a volver a hacer un gol en contra. Pero digo, son esas pequeñas anécdotas que te quedan de que vos decís, pa, ¿cómo lo voy trabajando? ¿Cómo lo voy haciendo? A ver, yo soy enfermero, trabajo en la construcción, no tengo nada con respecto a lo que es la parte psicológica o la parte que tiene que ver con la discapacidad. Pero le metemos tanto corazón y le metemos tantas ganas que esto ha salido de tal manera que hoy día son alrededor de 23 gurises entre síndrome Down y discapacidad intelectual que tienen lugar en el club para jugar al fútbol, para vivir estos momentos de jugar a nivel internacional y con equipos internacionales que ellos lo ven solamente en la televisión.
1: Uh-huh.
2: Es impresionante, la verdad. Todo lo que han movido con el amor, con la pasión que tienen. Están tomando territorio por toda Latinoamérica prácticamente.
3: Sí, mirá, el otro día nos contactamos con gente de Guadalajara, de México, para ver qué onda. Está a punto de venir un equipo de Guatemala, pero bueno, obviamente el tema económico a nivel internacional, viste que no está muy bueno. Entonces ellos para venir, ejemplo, los peruanos para venir a Salto se están gastando $1,000 de pasaje cada uno, más $500, porque yo hablé con una empresa de Buenos Aires, la empresa los recibe en Ezeiza, les pone un ómnibus, los trae a Salto, los hospeda en un hotel de las termas, uno de los mejores hoteles de las termas, de ahí los lleva al evento deportivo, al campeonato, los devuelve al hotel de las termas, usan las termas, o sea, van a ir a pasear a las termas, se van a llevar fotos, videos de lo que es Salto, las termas, todos los mejores lugares, y de ahí se regresan a Ezeiza y vuelan a Perú. Todo eso por $1,500 por persona, y vienen alrededor de 16. Entonces digo, es una movida de mucho dinero y
0: mucha plata.
3: ¿Entendés? Entonces, bueno, para los equipos argentinos conseguimos con la intendencia el hogar estudiantil, donde también la intendencia le va a proporcionar los alimentos de esos 2 o 3 días que van a estar acá. Los equipos de Montevideo vienen por el día. El equipo de Artigas también, pero a mí lo que más me interesa, viste, hacerlo pasar bien a toda esa gente que viene del exterior, claro, que vean una ciudad linda, que vean un buen recibimiento,
0: claro, que vuelvan a seguir, qué copado que Salto,
3: totalmente,
0: bueno, no dicen copado, pero
3: la pasamos divino, eso es lo que, claro, nosotros queremos. Vos en Salto nos trataron, claro, de 10,
0: sí,
3: che, qué linda,
0: sí,
3: las termas, vamos a volver. Lujo,
0: claro,
3: vuelvan.
0: Sí, es muy bueno, y claro, y también que disfruten de la parte del fútbol y todo. Digan, esto, che, es, la verdad, me encantó la idea, yo habría que apoyarla más, todo.
3: Esto es deporte, juventud, porque son chicos jóvenes, deporte, juventud, inclusión y turismo.
0: Claro.
3: Vos englobás todo en este evento a nivel no local, no nacional, sino que internacional.
0: Claro.
3: Y te estamos mostrando Salto hasta Perú. Claro. Entonces digo, es mucho. Ya no es la primera vez que ha venido un equipo de Perú. Ha venido la selección de Perú. Vino Alianza Lima. Alianza Lima vino, ganó la primera copa.
0: Toma.
3: Sí, la primera copa. Llegaron a Perú y lo recibieron como héroes nacionales por haber ganado la primera copa internacional a nivel de clubes. Porque nunca ganaron una copa. Uh-huh. A nivel de clubes nunca ganaron una copa. Entonces Alianza Lima la ganó y llegaron allá y le hicieron caravana y toda la mar en coche. Y mucho periodismo cuando ellos llegaron por haber ganado la primera copa internacional. Entonces vos decís, vos, pero si fue una copa que la originamos nosotros, que la hicimos nosotros, con recursos nuestros. Esa copa decía Copa Sudamericana Refrescos U. O sea, ¿viste los refrescos U? Bueno, se llevaron esa copa y allá en la vitrina de Alianza Lima hay una copa que dice Refresco Su, Salto Uruguay.
0: Tomá, po.
1: ¿Qué le parió?
3: ¿Entienden? ¿A dónde llegamos? ¿A dónde terminamos? O sea, es increíble.
0: Y una botellita de pomelo.
3: Sí, lo que le faltó, mirá. Entonces, bueno, ahora vamos a... Seguramente vamos a hacer una hamburgueseada el día 20 para todos y va a haber Refresco U para todos. Entonces todo el mundo se va a ir conociendo los refrescos de Salto. No solamente, claro, a nivel nacional, sino también internacional. Y vos decís, vos, no es Coca-Cola.
0: No, no.
3: No es Pepsi-Cola.
0: Es
3: refresco U. Pero está ahí, viste, apechugando con nosotros, bancando, colaborando. Ellos van a hacer toda la ambientación del espacio. Entonces vos decís, vos, qué lindo que una empresa salteña se ponga la pila, colabore con esto que tiene tanta llegada. Y bueno, la verdad estamos felices de la vida. Lo que estamos organizando, viste que la organización, vos me decís, Gabriel, ¿y cómo es la organización para todo esto? Los padres.
0: Claro.
3: Los padres. ¿Viste? En base de saber que es algo bueno para sus hijos. Claro. Vos me decís, che, ¿y Rodó cuánto percibe por esto? Nada. Ayer me decían los de Refresco U, que estuve reunido con ellos, Gabriel, ¿y cómo vamos a hacer? ¿Vamos a hacer una cantina? ¿Vamos a hacer nada? Nada. Y las entradas vas a cobrar. Si los padres quieren cobrar la entrada, que la cobren. Rodó Fútbol Club no percibe un solo peso por ingresos que tengan que ver de la discapacidad. ¿Sí? Todo lo que ingresa para Rodó Inclusivo se queda en manos de los padres de Rodó Inclusivo. Ellos tienen una cuenta bancaria, ellos manejan su dinero. Ahora, a fin de año, seguramente me van a decir, Gabriel, tenemos la plata, nos vamos. Y se van todos, o sea, nos vamos, yo voy con ellos, todo para Punta del Este.
0: ¿Cómo?
3: El año pasado, creo que fue, o el otro, no me acuerdo bien. Nos fuimos todos. Hospedaje, playa, fútbol, comida. La pasaron divino. Ya está. Entonces, y me decís, che, ¿y cómo funciona el club? ¿Cómo se sustenta el Club Sportivo Rodó? A gestión. Claro. A gestión. No éramos nada, vos sabés lo que era Rodó.
1: Sí.
3: No era nada. Era un, una cosa, pero ahí que estaba.
0: Con amor.
3: Hoy tenemos un gimnasio, hoy tenemos un vestuario de 5 metros por 8. Tenemos 3 baños, uno para discapacitado, una rampa de ingreso, una barbacoa. Tenemos Rodó, cuando nosotros arrancamos, que fue en el 2019, teníamos solamente Rodó Primera, uh-huh. un solo equipo. Hoy tenemos Rodó y Fútbol, tenemos Rodó Femenino, tenemos Rodó Primera, tenemos una filial en Montevideo de Rodó, que siempre nos están colaborando los grises. Tenemos Rodó Veteranos, tenemos bueno, el Rodó Inclusivo, tenemos Fútbol Sala de Rodó. Y hasta hemos podido lograr colaborar para que se formara una cooperativa de vivienda dentro del espacio nuestro de Rodó. Entonces hoy día también podemos decir que hay una cooperativa que se va a llamar Rodó a su futuro. Entonces una cooperativa de vivienda donde gente va a vivir ahí. ¿Qué hicimos? ¿Por qué se logró esto de la cooperativa? Porque le dimos el espacio. No tenían dónde reunirse, les brindamos el espacio, lo empezamos a cobijar. Un día nos llamaron y dijeron, che, ¿le podemos poner a la cooperativa de vivienda Impulsa Rodó? Dale, echale para adelante y acá tenés el espacio gratis toda la vida. Y ya está, y fue así. Entonces también los viernes estamos tratando temas de salud mental con Martín Ramos, un amigo. Entonces nos juntamos solamente hombres, porque a veces ustedes las mujeres tienen mucho para hablar, pero nosotros no tenemos espacio. Entonces acá nos juntamos solamente los hombres, hoy viernes a partir de las 7:30, llevamos termo mate, mateamos y nos contamos qué es lo que está pasando de nuestra semana. A ver, ¿cómo te fue? A mí me fue horrible esta semana. Listo, hoy a la noche se los cuento a los gurises. Oh, me fue horrible. Entonces, ahí largamos todo, ¿viste? Y nos vamos re tranqui para las casas.
0: Claro.
3: Después tenemos, bueno, ahora empieza también Taekwondo en Rodó. Vamos a una academia de Taekwondo, donde van a hacer eso los gurises. Bueno, de mediodía está el comedor. Tenemos un comedor al mediodía, donde van la gente que necesitaba comer. Y bueno, y por ahí va un poco lo que es Sportivo Rodó Fútbol Club. De la nada, al día de hoy hemos logrado hacer todo esto, claro, que les acabo de contar.
0: Creció muchísimo. ¿En cuántos años más o menos?
3: Del 2019, 2020 estuvo la pandemia, no lo contamos.
0: Impresionante.
3: Así que tenemos 6 años contando el de hoy.
0: Todo eso en 6 años es un gran logro, la verdad.
3: Sin plata. Sin plata, Ulises. Así que les digo, o sea, es cuestión de creer y de ponerte metas y darle. Yo, por ejemplo, ahora, bueno, hoy estoy con ustedes, viernes. El viernes que viene me voy a Buenos Aires a la Biblioteca Nacional de Buenos Aires, invitado para esto que estoy hablando con ustedes, decirlo ya. Lo mismo que le estoy diciendo a ustedes acá, lo voy a decir en Buenos Aires, en la Biblioteca Nacional de Buenos Aires, en un evento nacional que va a haber, donde van a haber todo gente de discapacidad y de fútbol y, bueno, un montón de autoridades. Y esto que se lo conté a ustedes, lo voy a contar allá. Así que, bueno, pues, siéntanse de que tuvieron la primicia de todo lo que voy a contar allá.
2: La verdad.
3: Pero la verdad es simplemente, o sea, uno nunca cambia el relato porque es lo que se ha hecho. O sea, yo no vengo a mentir ni a decir, ni a vender humo. O sea, es lo que se ha hecho y listo. ¿Viste?
0: Claro.
3: Bueno, los gurises de Rodó Inclusivo estuvieron en Torre Ejecutiva con el presidente. Le escribimos un día, mire que vamos a estar en Montevideo, nos recibe, sí, listo. Todos a Torre Ejecutiva los gurises. Gurises, padres, entrenadores, todo al despacho del presidente. Entonces son esas cosas, viste, que vos les podés brindar a los chiquilines.
0: Claro.
3: Fuimos al Palacio Peñarol. Fuimos al campeón del siglo, el mejor estadio, ¿sabes lo que es divino el campeón del siglo?
1: Sí, ya.
3: No, súper, súper. La verdad que súper. Pero también estuvimos...
1: Está en el parque también.
3: En el Parque Central. ¿Qué estadio, che? Yo soy de Peñarol. Pero ¿qué estadio el de Nacional? Porque entras a los vestuarios, a la zona de abajo, respirás historia. Es divino.
0: Claro.
3: Está viejo como antes. También lo vimos a... Está viejo como antes. Lo vimos al presidente de ese momento.
1: José Fuentes. Sí.
3: Que él, José Fuentes, que nos estaba esperando en la puerta, un tipazo, nos estaba esperando en la puerta. Nosotros llegamos en el ómnibus, él nos vio bajar, nos recibió, se le dio uno por uno a los gurises, cosa que no lo hizo Rubio, pero sí lo hizo José Fuentes. Sí, claro, claro, claro, pues es la realidad.
0: Fíjate, hay niveles.
3: Claro, pero Peñarol nos esperó, en ese momento estaba la Riera.
1: Ah, claro. Estaba, claro, fue en el 2021.
3: Sí, estaba claro. Mauricio en ese año y Mauricio nos recibió con todo, estaba Gargano también. Claro, estaban sí. todos los muchachos ahí. Ellos nos recibieron en el complejo de Peñarol, ¿cómo es que se llama?
1: Los Aromos.
3: Esa es bien, ¿eh?
1: Vos sos medio Peñarol. Sí, sí, sí, yo soy periodista deportivo, tengo que saber.
3: No, yo tengo secreto, Mateo. Después se los voy a contar, Mauricio, fuera del aire.
0: Oye, oye,
3: está, no, no se preocupen, tengo foto y todo. Quédense tranquilo.
2: Estamos abiertos pero a recibir cualquier nacional, información.
3: Pero él es de Nacional, es de Nacional. Desde casi chiquito.
1: Yo fui otro cuadro, fue Barcelona.
3: Ah, ¿sí?
1: Sí.
3: Listo, después lo hablamos en casa.
1: Claro, obviamente.
3: Después lo hablamos. Ahora no, pues, no podemos quedar mal, hay que ir a comer el domingo.
0: Quemando a Mateo en la radio en vivo.
2: Hay que seguir trayendo a su familia.
3: Sí, no, tengo muchas cosas para contarle a Mateo. Ay, tráigame, sígame.
0: Tenemos reunión así toda la familia de Mateo.
2: ¿Podemos expandir el tiempo del programa, por favor?
3: Tengo una foto de Mateo cuando era chiquito. Nosotros no estábamos acá y nos mandaron una foto divina. Estás comiendo una crema, así, no sé qué. Puro cachete era, dice.
0: Bueno, está.
3: Un osito peluche era, dice.
0: Dejemos de avergonzarlo.
2: Se está poniendo rojo.
1: No estamos viendo.
3: Bueno, no, yo para que se acuerde tu tía, tu madre y tal. No, sí, están todos mirando ahí. Che, pero bueno, gurises, básicamente es eso lo que hacemos, es meterle corazón, abrirle espacio a los gurises con discapacidad. Ahora tenemos el martes, para que me voy a fijar acá, porque el martes tenemos una reunión nueva de algo nuevo que hemos implementado en también Sportivo Rodó, que es la RACS, una red de asociaciones civiles de Salto, donde vamos a juntar todas las asociaciones civiles dentro de Sportivo Rodó Fútbol Club. Entonces vamos a ver qué necesidades tienen cada una de las asociaciones civiles y ahí vamos a buscar la manera de tratar de solventar esos problemas y bueno, y hacerlo llegar a más alto nivel, ¿no? En base a lo que estén necesitando. Así que bueno, vamos por ahí trabajando, haciendo cosas lindas, abriendo un club, mejoramos la zona, porque la verdad que limpiamos el área, la zona, todo de la avenida Rodó, que antes era bastante fea, ahora la hemos limpiado y tenemos, como te dije, el gimnasio, el club, va gente bien. Claro. Así que bueno, hemos hecho bastante y trabajado bastante en estos pocos años que tenemos de gestión.
0: La verdad, un gran trabajo y quiero agradecerte por el arduo trabajo que has estado haciendo estos últimos años. La verdad,
3: la gente
0: significa mucho.
3: ¿Sabes qué pasa? A medida que vos vas caminando, ¿sí? Cuando arrancamos acá, yo siempre lo digo, éramos cuatro personas. Juan de Reche, mi padre, Miguel, Juanena y yo. Éramos cuatro. Después ya se nos empieza a sumar más gente. Llegan y te dicen queremos hacer el Bay Fútbol. Apareció Marcelo Nobre con Ricardo, Daniel y la jurisa Vanessa, la esposa de Ricardo y otro. Armaron el Bay Fútbol. Después apareció otro y quiero hacer el Fútbol Sala. Marcelo de Cuadro con Romina. Fútbol Sala, sale Fútbol Sala. Juan hizo el fútbol senior. Después aparecieron los chicos de Montevideo que querían hacer una filial en Montevideo. Salió la filial en Montevideo. Ahora viene Martín con esto de los viernes, de salud mental y de las charlas. Y así vas rescatando. Bueno, mi prima que apareció y quiso armar el fútbol femenino, y le dije, sí, obvio, venite. Entonces vos vas viendo, viste, gente que se te va sumando. Ajá. Y esa gente que se te suma más gente. Cuando arrancamos éramos cuatro, hoy somos más de 400. Viste que pertenecemos dentro del club. Entonces digo, y estamos hablando en cuestión de 6 años, perdón. Y bueno, no es un club grande. Vos decís Peñarol, te suben, no sé, 1000 socios en una jugada. Te traen a un crack y te suman 1000 socios. Nacional también, ¿cuánto lo hizo? ¿Cuánto sumó Nacional cuando trajo a Suárez? Miles de socios.
1: Obviamente.
3: Claro. Viste, en una movida, pero es Nacional. Acá somos Rodó, claro. Jugamos en la C. Un saludo grande para los jugadores, a ver si me hacen subir a la B este año. Vamos arriba, pónganse las pilas. A ver si salimos campeón este año. Entonces, bueno, un saludo grande para el director técnico, un crack, Luciano Ibarra. La verdad que hemos encontrado un director técnico que es una belleza de persona y nos está llevando el plantel adelante. Así que, bueno, digo, tenemos mucha gente para agradecer, digo, porque Huguito, el del gimnasio, que armó todo el gimnasio y todo. Y ahora tenemos gimnasio en el club también, lo brinda para toda la gente del club y también para esto, porque me dijo, los gurises de Rodó Inclusivo, si quieren venir, que vengan, no pasa nada, tienen el gimnasio gratis. ¿Viste? Entonces, todas esas cosas suman. Y está, yo qué sé, no sé. Hay mucha gente para agradecer, sinceramente les digo, porque esto no lo hace solamente Gabriel. Claro. Gabriel abrió el espacio, después se viene sumando gente, y la gente es lo que hace crecer el club, no Gabriel. Gabriel es uno más, nada más, ¿viste?
0: Claro, muchísimas gracias por a ustedes, por haberte tomado el tiempo de venir.
3: Ah, no, un gustazo haber estado con Mateo compartiendo esto.
0: Muchas gracias también a los comentarios que nos han dejado. Mabel Olivera vuelve a comentar diciendo: qué lindo sentir esas palabras para Mateo. Felicitaciones. Siéntanse orgullosos todos. Mateo, Vale, Agus y las chicas. Buenísimas
1: muchas
0: las
1: gracias,
0: entrevistas.
1: Muchas gracias, Mabel. Nuestra fiel fan.
0: Muchas gracias. La quiero
2: dejen
0: mucho,
2: de mirarme,
0: usted sabe.
2: Dejen de mirarme.
0: Cuando me inviten a comer.
2: Cállate.
0: Bueno. Y Eugenia Luzardo, excelente tema y entrevista arriba gurises.
1: Saludos para mi madre.
2: Para toda la familia de Mateo.
0: Saludos, señora mamá de Mateo.
3: Cocina muy bien.
0: Ah.
3: ¿Eh? Uy, la mataste a tu madre.
2: Sí, podemos obvio. Destacar que este programa Mateo está hablando bien, así que escuchó el consejo que su mamá le dio.
1: Primera vez que mi mamá hace un comentario positivo.
3: ¿Te sirvió? ¿Te sirvió?
1: Obvio. Me cago en pedo por hablar mal en un programa.
2: Ya, ahora yo guardé el comentario. Ya la bajo.
3: Sí, sí. ¿Escuchaste lo que dijiste?
1: Lo que.
3: ¿Escuchaste lo que acabas de decir?
1: Sí.
3: ¿Qué? Mamá me cagó a pedo. Ya hablaste mal.
2: Pero, ya rompiste.
0: Mateo, habla bien.
2: Ya rompiste.
1: Perdón.
3: No, increíble.
2: Hay que cortar el programa antes de que siga.
0: Está.
3: Tremendo.
0: Bueno, muchísimas gracias a todos los que miraron el programa. Hoy levantamos bastante gente. Los quiero mucho. Quiero mucho también a la gente que nos escucha por... Ay, se me desemboló el papel. Qué pecado. Quiero también agradecer a todos los que nos escuchan por Spotify y por las retransmisiones en vivo. 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Les recuerdo que estamos en vivo por la web www.unnorte.edu.uy/radio. Spotify, Radio La Regional del Arsalto. En Instagram nos pueden encontrar como Radio La Regional y también como Viernes con Vos, si nos quieren buscar a nosotros en particular. Y tenemos un correo, comunicacion@unnorte.edu.uy, y nuestro número es 092-963-298. Muchísimas gracias por acompañarnos. Adiós. Nos vamos con Rada, en paz descanse.

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0: Los platenses Isla Mujeres presentaron el sucesor de Barato Ideal en agosto de 2026, el quinto disco de estudio que lleva el título de Viaje Inaugural. Con este trabajo, la banda cristaliza la introspección del disco anterior en un sonido más oscuro y expande su fuerza creativa hacia un rock más abrasivo y sensible. Isla Mujeres, oculto y a la vista.

0: The Selector, On My Radio, Londres, 1979.
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0: Barry B y Carolina Durante. Yo pensé que me había tocado Dios.
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11: Provenientes del barrio Boedo, en Argentina, Bestia Bebé vuelve con su sexto trabajo discográfico llamado Yendo Rápido a Ningún Lugar. La irreverencia, las letras inteligentes y el sonido pop grunge son parte de las características principales de esta banda. Bestia Bebé, el atrevido.

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2: El artista Jon Alemol celebra la incorporación de su catálogo solista al sello Little Butterfly Records con el lanzamiento de un EP grabado en vivo en los históricos estudios Sondor con un recital a piano y voz junto a Pablo Retrovisor, pianista de Buceo Invisible y Níquel, entre otros proyectos. Un formato. Una revisita a la conjunción de la voz que conversa con la tecla y la cadencia. Jon Alemol y Pablo Retrovisor. Felices.

0: eso se trata o no.
1: John Alemol y Pablo Retrovisor. Felices.
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0: Janis Joplin. Me, Bobby McGee. Los Ángeles, 1971.
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0: Max Urbano, Pirámide de Babel.
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4: El Chacal y los Alpes Floreados es el proyecto liderado por el cantautor y compositor argentino Nicolás Sparks, también conocido artísticamente como El Chacal. La banda está consolidada dentro del circuito independiente y alternativo de Buenos Aires. Hater es su nuevo álbum lanzado el pasado mes de abril. La producción musical estuvo a cargo del reconocido Brian Taylor y significó un giro en el sonido de la banda, más sofisticado y contemporáneo. El Chacal y los Alpes Floreados. El Fantasma.

0: El chacal y los Alpes floreados. El fantasma.
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0: Mandrake y los druidas, Calpian Star.
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0: La nave, Wannabe.
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0: La balsa seguía avanzando. Era la hora del desayuno. Pensaba que mis compañeros estaban sentados en la mesa comiéndose una manzana. Después nos llevarían huevos, después carne, después pan y café con leche. La boca se me llenó de saliva. Reconstruí minuto a minuto la tragedia y me consideré como un estúpido. No había ninguna razón para que yo hubiera sido una de las víctimas. No estaba de guardia, no tenía obligación de estar encubierta.
1: Relato de un náufrago de Gabriel García Márquez por Nicolai Cortazo, Valentina Díaz y Paula Pandolfo.
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3: Vegetation es uno de los puntos más altos de Petal Rock Black, el último disco de Willow, lanzado en febrero de 2026. En esta canción, la artista lleva su faceta más experimental a un terreno mucho más libre. Usa la voz como elemento de percusión pura con el juego del scatting y el tarareo y genera una progresión mutante que cierra en un inesperado coro de risas maníacas. Willow, Vegetation,

0: Vegetation. 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
1: Colección Medio Siglo. Cosecha 1976.
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2: Midori Yeager es una compositora, chelista y cantante japonesa radicada en Londres. Sus canciones se basan en la voz y el violonchelo, integrando texturas clásicas con grooves contemporáneos. Sus canciones exploran las identidades culturales, el género y el sentimiento de pertenencia. Este año ha publicado una serie de trabajos que confirman su destreza interpretativa y una lírica del perfume del tiempo, de una casa que habita en la nostalgia. Midori Yeager, Safe.

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1: Muy buenos días y bienvenidos y bienvenidas a una nueva edición de Comunidad UDELAR, el periodístico de Uniradio, aquí en la 107.7 FM, donde lunes y miércoles de 11:30 a 13 nos encontramos para hacer periodismo, compartir noticias siempre desde una perspectiva universitaria. Mi nombre es Juan Martín García y es como siempre un placer para mí acompañarles en una nueva edición de Comunidad UDELAR de hoy, miércoles 2 de septiembre. Me acompañan en la mesa en el día de hoy mis compañeros practicantes de esta radio, Alan Vera. ¿Cómo estás, Alan?
2: ¿Cómo estás, Juan? ¿Todo bien?
1: Buen día. Y Cassandra Suárez.
3: ¿Qué tal? Buen día. ¿Todo bien?
1: Todo bien, por suerte. Además está Diego Varela haciendo la operación técnica en el día de hoy. Le mandamos un saludo a Gastón Pepe en una merecida licencia y muchos éxitos. Y también está Luciano Castro haciendo las cámaras del canal de YouTube de Uniradio, Uniradio UDELAR, donde también nos pueden seguir y ver todos los contenidos de esta radio. En el día de hoy vamos a tener un programa dedicado un poco a hablar de inteligencia artificial. Nosotros lo hemos denominado el especial de Comunidad UDELAR. Vamos a estar recibiendo a Marcelo Fiori, matemático y docente de la Facultad de Ingeniería, para hablar sobre la inteligencia artificial en la Universidad de la República y los 11 principios rectores que fueron aprobados por el Consejo Directivo Central. Más adelante vamos a estar con un comuniflash repasando todas las noticias y vamos a cerrar con una entrevista a Alen Pérez, magíster en Sociología y docente de esta casa de estudios de la Facultad de Información y Comunicación, para hablar sobre la inteligencia artificial y el uso de datos. Pero antes de eso, nos parece necesario y es inevitable conversar sobre lo sucedido en el día de ayer. Una noticia conmocionó a la Universidad de la República cuando una estudiante de 19 años de la Facultad de Medicina fue atacada con un arma blanca por un estudiante de la misma facultad dentro del edificio anexo ex Alpargatas. Un hecho que ocurrió dentro del aula mientras se desarrollaba una clase.
3: Así es, la joven fue trasladada inmediatamente a un centro asistencial y se encuentra fuera de peligro, aunque permanece internada. El agresor, también de 19 años, fue detenido por la policía. Según testimonios recogidos por los medios, el joven habría mantenido previamente una conducta considerada obsesiva y persecutoria hacia la estudiante. La fiscalía investiga el caso como un intento de femicidio.
2: En ese sentido, el decano de la Facultad de Medicina, Arturo Briva, señaló que la facultad no esperaba que un estudiante pudiera atacar a otro dentro del centro educativo y pidió evitar que el episodio genere un estado de pánico generalizado. La facultad suspendió las clases durante el resto de la jornada del martes, pero confirmó que este miércoles las actividades se retomarán con normalidad una vez revisados y habilitados los espacios afectados. Desde AFUR, Pablo Hernández también cuestionó las condiciones de seguridad del edificio y señaló que los trabajadores trabajan a ciegas debido a la falta de cámaras en los pisos.
1: Sobre esto vale decir también que la Asociación de Estudiantes de Medicina convocó ayer a una asamblea extraordinaria donde se resolvió un paro de actividades, un paro de asistencia a clase en el día de hoy y una movilización a partir de las 17 horas. Esto fue acompañado por la corriente gremial universitaria también de medicina y generó la solidaridad y el pronunciamiento de varios centros de estudiantes en varios servicios de la Universidad de la República. A su vez, la Asociación de Docentes de la UDELAR, ADUR, anunció un paro a partir de las 16 horas y hasta las 19 para acompañar la movilización que, repito, se convoca hoy, 17 horas, en el edificio anexo de Alpargatas, cerca de Facultad de Medicina. Esta es la información que tenemos hasta ahora sobre lo ocurrido en el día de ayer. Y comunicaremos cualquier otra información. La universidad también se pronunció conmocionada sobre lo sucedido y anunció acompañar a quienes vivieron ese episodio y a los estudiantes del servicio a partir del día de hoy. Pero repetimos, no hubo suspensión de clases a nivel de decanato. Gracias, compañeros, por esta compañía en este arranque. Nosotros ahora sí damos inicio al programa de Comunidad UDELAR. Escuchando música, suena Sulfur de Moon en Comunidad UDELAR.

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1: Bueno, mañana a partir de las 15 horas en el campus Luis y Haneke, Pioneras Universitarias, estará llevando adelante la jornada sobre inteligencia artificial en la gestión universitaria en el marco del ciclo de actividades que está desarrollando la UDELAR. Estas jornadas de sensibilización en el uso de la IA en la UDELAR, como es su título, están orientadas a la comunidad universitaria y a expertos internacionales e internacionales y surgen a partir de la aprobación de 11 principios rectores del uso ético de la inteligencia artificial por parte del Consejo Directivo Central de la Universidad. Para conocer un poco más sobre estos principios rectores, el trabajo del grupo que los delineó y también sobre inteligencia artificial a un nivel general, recibimos a Marcelo Fiori, doctor en matemática aplicada, profesor adjunto de la Facultad de Ingeniería e integrante del grupo que trabajó sobre estos principios rectores. Marcelo, muchas gracias por este rato conmigo.
2: Gracias por la invitación.
1: Bienvenido nuevamente a esta radio, como sí. Ya hemos hablado. Capaz... Para arrancar esta charla, pasamos un poco más de lo genérico a capaz a lo particular, porque esto es un punto medio personal. Me pasa que siento que a veces como usamos el término IA o inteligencia artificial cotidianamente y que está empezando a pasar como pasa con muchos términos, que es tipo, bueno, sí lo manejamos, pero no terminamos de entender de todo qué es a lo que nos referimos de fondo, sí. ¿No? Entonces... ¿A qué nos referimos cuando hablamos de inteligencia artificial? Hay distintos tipos de inteligencia artificial, procesos, sistemas detrás de esto. ¿Cómo sí. lo explicarías vos?
2: Bueno, a mí me gusta mucho una definición o un comentario que hace un colega de Facultad de Ingeniería, Guillermo Monsechi, que dice que la inteligencia artificial es como un blanco móvil, en el sentido de que es algo que se mueve en el tiempo. Que lo que decimos que es inteligencia artificial ahora... Capaz que, o bueno, lo que decíamos que era inteligencia artificial en los 80, porque esto tiene varias décadas, desde los 50 se habla de inteligencia artificial, lo que en los 50 se decía o en los 80 se decía que era inteligencia artificial, ahora lo vemos como algo cotidiano y entonces eso se va a ir moviendo y lo que ahora decimos que es inteligencia artificial, quizás dentro de 20 años lo veamos como algo mucho más cotidiano. Entonces, primero como eso, que es una definición que... Va cambiando en el tiempo.
1: Y ahí, perdón, ¿cómo qué era, digamos, lo que era inteligencia artificial antes?
2: Bueno, los inicios, digamos, de la inteligencia artificial, capaz que un poco relacionado también con otra pregunta, ¿qué es un sistema de inteligencia artificial? ¿Qué hace? Históricamente, el problema era, o uno de los problemas era clasificar objetos. Por ejemplo, hay un video muy famoso del 89, creo que es, de Jan LeCun, que es una persona súper conocida en el área, donde diseñó la primera red neuronal, que son las cosas que hay atrás ahora de todos los modelos que conocemos, para identificar dígitos. Entonces había dígitos escritos a mano del sistema de correo de Estados Unidos y querían un sistema que el objetivo era que reconociera cada uno de esos dígitos. O sea, es como clasificar. Tengo una imagen y esto es un perro, un gato, un 8, un 1, etc. Ese fue uno de las primeras tareas y que sigue como una de las tareas fuertes, digamos, dentro de lo que es... inteligencia artificial, que tiene muchos nombres también, que durante mucho tiempo se habló de machine learning, se sigue hablando de machine learning o aprendizaje automático en español. También hubo una época donde el término de moda era business intelligence, porque estaba como más asociado a tipo, marketing o cosas del estilo como de negocios, big data. Hay como muchos términos que crecen y después tienen como un pico de popularidad y después mueren. Y ahora el que está de moda, digamos, es inteligencia artificial, pero más o menos rondan todos los mismos conceptos. Entonces, bueno, eso, como históricamente los problemas eran de clasificación o predicción de cosas y surgió con mucha fuerza hace 2 o 3 años lo que llamamos inteligencia artificial generativa, que es a lo que casi todos pensamos ahora cuando hablamos de inteligencia artificial, aunque las otras siguen estando, los modelos de aprendizaje automático que clasifican o predicen. Y ahora podemos hablar de algunos de esos modelos que usamos también todos los días y que capaz que no nos damos cuenta que es lo mismo. Pero sí, entonces, inteligencia artificial generativa irrumpió con mucha fuerza generando imágenes y generando texto. Y bueno, eso es quizás lo que vemos más hoy en día como algo impactante, que sin duda lo es, y que los principios de esas cosas están muy atadas a las otras, las que veníamos, pero la comunidad científica viene trabajando desde hace 60, 70 años.
3: Bien, en ese sentido, Marcelo, yendo más a lo que ha sido el área, tu área de trabajo, digamos, con estas tecnologías. Y yendo más que nada justamente a este grupo de trabajo que han conformado, bueno, justamente cómo comienza a formarse ese grupo de trabajo sobre la inteligencia artificial en la universidad y qué fue lo que disparó esa su formación, básicamente.
2: Bien, sí, bueno, el Consejo Directivo Central formó un grupo primero como para, creo que si no recuerdo mal, era con primero para atacar una discusión sobre qué hacer con la inteligencia artificial en gestión, en el área de gestión, que es justo la jornada que va a haber mañana. Sí. Rápidamente el grupo se dio cuenta, y el CDC también, que esto escapaba de solamente la gestión y que había que aprovechar para hacer una cosa más general y discutir y darnos eso, no solamente la discusión, sino también, principios, que fue lo que terminamos haciendo, o bueno, qué hacer con la inteligencia artificial en este sentido que hablábamos recién en la UDELAR y en todos los ámbitos de la actuación de la universidad, en enseñanza, investigación, extensión, etcétera. Entonces, bueno, ahí se conformó un grupo bastante interdisciplinario donde hay alguna gente de Facultad de Ingeniería, entre quienes estoy yo. Hay gente de, por ejemplo, de la Dirección General de Jurídica, porque hay temas también muy importantes ahí, de distintos servicios, de FIC también, como para, bueno, discutir un poco qué hacer. Y lo que, digamos, la modalidad de trabajo que elegimos fue hacer como estos 11 principios que hablaba Juan recién de más generales, digamos, que deberían comprender a toda la actividad universitaria. Y después generar, o sea, como hay como tres etapas. La primera es esa ya cumplida, que son esos principios que ya están aprobados por el Consejo Directivo Central. Luego, estas jornadas que están teniendo lugar, ya tuvo lugar la jornada de enseñanza, de investigación, mañana la gestión, después hay una de extensión y el área salud. Como para saber en qué está la universidad, o sea, qué experiencias hay, qué está haciendo la universidad en cada una de esas áreas con respecto a la inteligencia artificial, ya sea investigación, de procesos de enseñanza, procesos educativos, de gestión, de extensión, lo que sea. Y eso como para darnos una visión general de qué es lo que está pasando en la universidad, porque claro, cada uno de nosotros sabemos quizás lo que pasa en nuestro nicho, sí. Y no mucho lo que pasa en el resto de la universidad o en otras áreas de que no son en las que nos movemos cotidianamente. Y eso, usarlo como insumos para elaborar guías como asociadas a estos 11 principios, pero más específicos para cada una de las áreas, porque claramente estos principios que ahora podemos comentar son, como decíamos, generales, y capaz que el uso de la inteligencia artificial en la enseñanza, en la evaluación, tienen que tener algunos parámetros especiales y que merecen una guía específica para cada una de esas áreas de actuación, de investigación, enseñanza, etcétera.
1: Marcelo, te lo combino un poco con lo que venías diciendo antes, sí. ¿No? Vos decías, bueno, la inteligencia artificial, que fue como variando en el término, se fue incorporando en algunas cosas que hacemos que hoy por ahí no las consideramos, sí. como inteligencia artificial. Es seguro por ahí asumir entonces que la universidad ya ha incorporado herramientas de inteligencia artificial anteriormente, desde hace años.
2: Sin duda.
1: ¿Qué es, cuál es ese salto entonces del cambio? Imagino tiene que ver con lo que decías de inteligencia artificial generativa, sí. Pero como para que la universidad diga, ok, nos tenemos que sentar acá a delinear puntos, una hoja de ruta, y aparte con la cuestión ética, ¿no? Metida en el medio, sobre cómo actuar con esta herramienta.
2: Totalmente. Sí, yo creo que ha habido como una revolución la irrupción esta de la inteligencia artificial generativa, y sobre todo lo bien que funciona en muchas cosas, y creo que por eso merece, digamos, un tratamiento particular. Muchas veces se la compara, por ejemplo, con no sé, cuando apareció la calculadora, ¿no? O sea, yo trabajo en Facultad de Ingeniería, entonces antes enseñaban, no sé, con tablas de logaritmos o cosas que hoy en día se hace con una calculadora instantáneamente. Y eso fue como una mini revolución, quizás. Pero yo creo que esto es otra escala, por varios motivos.
1: Claro, o sea, no hubo una guía de principios éticos para usar la calculadora.
2: Exactamente, porque no era necesario. Sí hubo, quizás, me imagino, debe haber habido un proceso de pensar qué necesitamos enseñar. Porque, poniendo ese ejemplo de la calculadora, uno enseña el algoritmo de la división, por ejemplo, ¿no? Que se enseña en la escuela, en educación media. El algoritmo de la división es una manera de hacer una cuenta para dividir un número entre otro. Lo que sea, ¿no? Cualquier cosa que sea, que ahora en la calculadora lo haces inmediatamente. ¿Tiene sentido igual seguir enseñando el algoritmo de Euclides, el algoritmo de la división, dado que una calculadora lo hace tan fácil? Bueno, yo creo que sí, porque hay algo en ese proceso de aprendizaje que, más allá que después no hagas esa cuenta vos en un papel, sino que la hagas con una calculadora, ese proceso de aprendizaje lleva a una formación que es necesaria para otras cosas. Y entonces, yo me imagino, y ya nos desviamos un poco, ¿no? Pero a mí me parece súper interesante esto. Dada la irrupción de la calculadora, bueno, ¿qué seguimos enseñando y qué ya no tiene sentido enseñar? Y yo creo que esa va a ser una discusión muy difícil ahora. ¿Qué seguimos enseñando y qué dejamos de enseñar? Dado que la inteligencia artificial generativa hace tales cosas con tal perfección o imperfección o lo que sea, pero creo que es una discusión que hay que tener. ¿Qué enseñamos y cómo lo usamos en nuestras tareas cotidianas? Pero sí, yo creo que la potencialidad de estas herramientas es un nivel mayor que el que, por ejemplo, cuando irrumpió la calculadora en nuestras aulas.
1: Repasando un poco estos principios, 11 principios rectores que hablan de interés general y centralidad de la persona humana, equidad y no discriminación, transparencia y explicabilidad, autonomía académica y gestión, derecho a la intimidad y protección de datos, ética e imparcialidad, seguridad y gestión de riesgos, soberanía, sostenibilidad, formación y desarrollo de capacidades y participación. Uh-huh. ¿Cómo fue la discusión sobre estos y el delineamiento de estos puntos? ¿Hubo alguno por ahí que generó más discusión o más tiempo de trabajo?
2: Bueno, sí, discusiones hubo varias, siempre en un ambiente súper cordial, y, o sea, no discusiones de puntos de vista encontrados, claro, sino de, bueno, cómo
1: debate
2: organizarlo. Exacto,
1: sí.
2: De hecho, hay uno de esos que quizás no sea un principio de esos, de hecho teníamos 10 y terminamos siendo 11 un poco por esto. Hay un principio ahí que es el de formación, que en realidad no es un principio, es como una declaración de intenciones. Es decir, bueno, la universidad para todo esto además tiene que formar a la gente. Entonces eso como queda como un más uno, digamos, dentro de los principios. Pero en el resto hubo mucho acuerdo, como en líneas generales. Hay alguno, por ejemplo, ahí el de explicabilidad y transparencia, que sí, que hay una discusión sobre qué es lo que podemos pedir y qué es lo que podemos exigir en general. La explicabilidad y la transparencia vienen de este lado. Cuando uno usa un sistema de estos, le da una respuesta, ¿no? Entonces, imaginemos que estamos usando un sistema de estos para un diagnóstico médico. Entonces, para asistir a un médico, porque siempre tiene que haber un humano controlando todo, ¿no? O haciéndose responsable de las decisiones. Pero supongamos que tenemos un sistema que nos ayuda con, no sé, estudios de tomografía computada, ayuda a diagnosticar tal cosa. Ahí es muy importante que el médico vea, bueno, este diagnóstico lo vio porque en tal imagen vio tal cosa. O sea, es muy importante la explicabilidad de la decisión que toma el sistema para esa aplicación en particular, cosas médicas, de un montón de cosas. Digo cosas médicas porque quizás es la primera que nos viene a la mente a la mente cuando uno dice, bueno, yo necesito saber cómo fue tomada esta decisión para, por ejemplo, auditarla o decir, bueno, controlarla. Es una cosa que hay una vida en juego, o, bueno, no podemos dejar librado a que no sabemos cómo un algoritmo, un sistema tomó una decisión para algo tan importante.
1: Porque aparte puede cometer errores.
2: Exactamente. Y quién tiene la culpa después, ¿no? Sí. O sea, y ahí hay que saber eso, la explicabilidad de, bueno, hay investigación que se hace sobre justamente eso, sobre tratar de poder desenmarañar la toma de decisiones, que son súper complicadas porque son modelos con miles de millones de parámetros. Entonces es una cosa muy complicada. Para otras cosas capaz que no tiene tanto sentido. Si yo le tiro un texto y quiero que encuentre los errores de ortografía, bueno, si me encuentra los errores no me importa tanto cómo llegó a la decisión de que esta palabra lleva o no tilde. O sea, eso a mí me importa el resultado. Entonces es una cosa que es muy importante, por ejemplo, para el área salud o para otras áreas, y quizás para una corrección de estilo no sea tan importante el cómo llegó al entonces ahí, bueno, hay que, por eso también hay guías particulares de uso para cada una de las, para el área salud, para la investigación, para la enseñanza, y este principio general pide quizás un poco menos de lo que deberíamos pedir, por ejemplo, para aplicaciones de salud. Pero bueno, pero siempre tiene que haber un intento de que los sistemas que se usen sean transparentes y explicables, y que uno entienda por qué el sistema toma la decisión que toma.
1: Y ahí, perdón, pero me quedaba una sobre esto que vos decías, y para mí me desvío un poco del tema porque es algo como más general de lo que se comenta, lo que se sabe de la inteligencia artificial, que es esto de que por ahí vos le pedís como una explicación de por qué define

0: Eso es una cosa a tener muy en cuenta. Y hay aplicaciones para las cuales eso es crítico. Uh-huh. Entonces sí.
1: Pero eso es una decisión de modelo negocio.
0: Que se equivoquen. No, es una cosa más de funcionamiento. O sea, básicamente, voy a caricaturizar esto, pero lo único que hacen, muy entre comillas, estos sistemas de... Estoy pensando en lo que todos estamos pensando, que son estas herramientas que generan texto, ¿no? Que, sí. Hay muchas otras, pero centrándonos en esas, sí. De vuelta, muy entre comillas, lo único que hacen es predecir la próxima palabra, al igual que hacen los teléfonos hace años, ¿no? Uno está escribiendo un mensaje y le sugiere la próxima palabra. Es eso, pero lo hacen muy, muy bien. Entonces, la manera de generar el texto es exactamente esa. Va generando palabra por palabra y una vez que tiene determinado la mitad de la oración, predice cuál es la palabra que debería venir después. En realidad lo que predice es como una cierta distribución de probabilidad, se llama, sobre todas las palabras del alfabeto. Mm. Entonces, bueno, y con esa distribución va sorteando palabras y va generando texto que se parece muchísimo a lo que escribiría un humano. Eso es realmente sorprendente, cómo funciona tan bien eso, que es simplemente, detrás de ese simplemente hay muchos asteriscos, ¿no? Pero que es simplemente predecir la próxima palabra.
1: O sea, por diseño no tiene la capacidad de decirte no sé sobre esto.
0: No, y en general los sistemas del que estamos hablando hace un rato, el que detectaba dígitos escritos a mano, el algoritmo tiene como salida del 0 al 9 y no tiene un por diseño un casillero que es, no sé, se puede, claro, hacer, digamos.
1: Pero te puede decir error.
0: Sí, podría, pero es muy es bastante usual que los sistemas tiendan a generar una respuesta que no sea no sé responder esto. Mm. Es una cosa sumamente importante y en la cual hay mucho trabajo, obviamente, pero claro, como por diseño lo que hay atrás es simplemente generar la próxima palabra, es muy difícil garantizar ese tipo de cosas.
2: Y, perdón, dentro del trabajo que han realizado ustedes, ¿a qué conclusión pueden llegar en la medida de que uno le pueda consultar qué sería el uso responsable de esta inteligencia artificial que vos venías comentando ahora?
0: Bueno, yo creo que eso depende mucho de del área, pero hay algunas cosas que sí son bastante generales. Yo estoy pensando, por ejemplo, que se debería declarar el uso de inteligencia artificial para algunas tareas. Por ejemplo, en tareas de ya sea de investigación, o de los estudiantes cuando entregan un trabajo práctico, cuando lo que sea, si se ayudan en una herramienta de estas, deberían declararlo y deberían decir la usé para esto. Y después hay cosas un poco más más profundas quizás en cada una de las áreas. Yo creo que el área de la enseñanza es crítica y hay que pensar muy bien cómo se usan. No hay que decir, bueno, prohibirlo el uso, porque es primero que eso no funciona y segundo que es una herramienta que tenemos que saber también aprender a usarla y aprender a usarla a nuestro favor. Pero sí hay que tener cuidado porque la universidad tiene, en materia de enseñanza, tiene varios objetivos. Uno es la formación de los estudiantes y de las estudiantes, y otra es la certificación de que tal persona sabe hacer tal cosa. Cuando la universidad le da un título de ingeniero o ingeniera, está certificando que esa persona puede ir a hacer un puente o una instalación eléctrica. Entonces, certificar el conocimiento es una parte que es importante. No es todo lo que hace la universidad, pero es una parte importante. Y entonces, tenemos que garantizarnos que esa certificación tiene los estándares que tiene altos que ha tenido la universidad siempre. Y entonces, por ejemplo, en Estados Unidos hace un par de años salió, me acuerdo, un artículo, creo que en el New York Times, que decía como que las universidades tenían que volver a la evaluación en papel, como para asegurarse, ¿no?, que era producción de cada uno de los y las estudiantes. Digo, nosotros nos reíamos porque en Facultad de Ingeniería nunca salimos del papel, pero bueno, en ese sentido tenemos una ventaja, claro, exactamente. Pero bueno, eso es un tema importante. El trabajo que entrega un estudiante tiene que ser producción del estudiante, y eso es a veces puede ser difícil de certificar, y ahí hay un uso ético también de tanto del equipo docente como del estudiantado.

0: y bueno, que juega en esos dos en esos dos mundos, en el de formación y en el de certificación. El de certificación quizás sea el más, el que uno ve con más miedo, de alguna manera, en esto de volvamos al papel, no quiero que se copien, no quiero que me entreguen algo sin haber sin haberlo hecho ellos o sin haberlo leído, que son cosas que pasan, ¿no? O sea, ya hemos tenido muchos casos en distintos servicios de la universidad donde estudiantes entregan un trabajo que ni siquiera leyeron o no pueden defender como como propio, que está bien usar herramientas, pero al final del día el que tiene que hacerse responsable de eso es el estudiante, tiene que ser capaz de defender ese trabajo que entregó. Entonces, bueno, todo eso me imagino será objeto de esta guía particular para el uso de la inteligencia artificial en el área de la enseñanza que se elaborará en los próximos meses, digamos.
1: Ahí me surgen dos cosas. Por una, por esto del uso de inteligencia artificial por parte de estudiantes. ¿Es una respuesta el contrauso de una inteligencia artificial por parte de los docentes para ver si hubo inteligencia artificial en el trabajo de los estudiantes?
0: Sí, es muy difícil eso. Yo creo que no va por ahí.
1: No va por ahí. No. Y después la otra, que era con respecto a esto, la certificación de los conocimientos. O sea, lo que está de fondo es poder certificar y aprobar que el estudiante adquirió estos conocimientos.
0: Exacto.
1: Y corregime si estoy mal, pero tengo entendido que el uso de estos modelos de inteligencia artificial que estamos viendo ahora justamente, no sé si impiden, pero dificultan eso mismo, ¿no? La adquisición de ese conocimiento, o sea, que la retención, perdón, de ese conocimiento.
0: Sí, la retención y, bueno, muchas cosas, ¿no? O sea, en la certificación está claro, ¿no? Porque uno no sabe si lo que se entrega es o no producción del estudiante. Y después, en la parte de formación, yo creo que es mucho más difícil el tema, porque ahí está el cómo aprendemos y eso es objeto de discusión de la comunidad científica por años, ¿no? Hay un debate, yo estoy sesgado, digamos, hacia la matemática porque es mi área, pero hay un falso debate interesante en YouTube. Falso debate digo porque son Alejandro Dolina y Adrián Paenza, que es un divulgador de matemática. Sí. Y hay un video en YouTube donde los pone a discutir entre ellos. En realidad son dos videos que están cada uno independientemente, pero están montados de manera que parezca una discusión sobre eso, sobre qué es necesario, o sea, cómo es el proceso de formación, si necesitamos que haya un sufrimiento, creo que dice Dolina, o sea, como en el proceso, ¿no? Y eso tiene mucho que ver con eso, con cómo aprendemos. Yo pensando particularmente en matemática, si los ejercicios que les damos para que los y las estudiantes piensen en cómo resolver un problema, lo ingresan directamente en uno de estos cosas, lo resuelve al toque y no pasó por el proceso de pensar, ¿no? Y para mí lo más importante es eso. O sea, el resultado no me importa tanto. Yo le pongo un ejercicio que piensen que si tengo toda función acotada, existe, no sé qué está. El resultado de eso, obvio que es importante, porque es la construcción matemática que después te ayuda a otro montón de cosas. Pero lo más importante en el proceso formativo es cómo él o la estudiante piensa cómo resolver eso. Y hay algo ahí que uno es una persona distinta en el sentido de los procesos que suceden en el cerebro, de cómo pensar cosas. Luego de ese proceso formativo en ciencias básicas particularmente, pero eso sucede también cuando uno lee o escribe, hablando de esta casa de estudios, ¿no? Cuando uno comunica, lo que sea, ¿no? O sea, el proceso formativo no puede estar centrado solamente en el output, en lo que uno genera, sino que tiene que haber, o sea, la parte más importante es invisible a eso. Y eso es muy difícil de controlar, de medir. Yo le puedo decir a mis estudiantes no usen estas herramientas en este modo, digamos, de pedirle la respuesta, sino que traten de si las usan, que está bien que las usen, que no sé, que les den sugerencias, que la usen como bueno, pensé esto, está bien, está mal, me equivoqué, dame alguna pista de por dónde seguir, en lugar de
1: hacerlo,
0: claro. Entonces, ese tema es mucho más difícil, el tema de cómo usar estas herramientas sin que vaya en desmedro del proceso formativo.
2: Y en el caso, por ejemplo, de los trabajos que puedan estar susceptibles de ser reemplazados por el uso de la IA, ¿cómo, qué desafíos se plantean en el sentido de que esa tensión que puede empezar a generar también, ¿no? El uso de la IA y la automatización del trabajo en relación a la actividad que se realizaba antes?
0: Sí, eso es súper interesante. Yo sé muy poco de eso. Sé cosas que, de vuelta, más asociadas a mi área, que son impresionantes. O sea, ahora hay algunos de estos sistemas han resuelto conjeturas matemáticas que tenían años. Un matemático podría, solamente usando estas herramientas, escribir un artículo de investigación razonable. Entonces, hay también una discusión de qué es, por ejemplo, la profesión de un matemático, la función social de un matemático eso es como una discusión enorme de la cual hay que escuchar mucho a los que han pensado en eso. Pero bueno, o sea, todos los trabajos tienen algo de capaz que mal dicho amenaza, pero sí, de que bueno, estas herramientas empiezan a formar parte de su vida, de su trabajo. Y bueno, no sé mucho cómo hacia dónde va a ir esa discusión. Sí hay, ha habido comparaciones también de, bueno, cuando irrumpió la fotografía, la gente que pintaba, bueno, nos quedaremos sin trabajo, y no, como que siempre se reinventa, ¿no? El ser humano para todavía seguir siendo esencial. Después ha habido algunos chistes, ¿no? De bueno, ahora que yo esperaba que la inteligencia artificial hiciera las cosas cotidianas, las cosas rutinarias, para yo poder dedicarme a hacer a pintar o a hacer cosas creativas, y en realidad está pasando un poco al revés, ¿no? Entonces yo creo que es una discusión súper interesante, de la cual no sé hacia dónde iremos a parar y cuál será el rol de cada una de esas profesiones o actividades creativas o no, en esta nueva mesa donde tenemos un nuevo integrante que hace cosas que hace 5 años eran impensables.
1: Y ahí, trayéndolo para la discusión en la universidad, me interesaba particularmente también este punto. Por ahí te dejarás de contestar o no por tus conocimientos, pero en parte al reemplazo de los trabajos y la posibilidad de aplicar esto para hacer más eficiente por ahí el uso de la gestión de la universidad. Eso fue parte de la discusión. Se piensa, entiendo que algunos de los principios van en línea de no dejar, por lo menos en la universidad, que algún trabajo sea reemplazado por la inteligencia artificial, o es algo que puede suceder en la UDELAR.
0: Yo creo que quizás el trabajo va a cambiar. O sea, también tengo hay otra frase que un amigo también siempre dice, que es que no vas a ser reemplazado por una IA, sino que vas a ser reemplazado por otra persona que sepa usar la IA mejor que vos. En ese sentido, uno no puede decir, no, este trabajo hay que cuidarlo y no se puede usar IA porque si no se reemplaza. No, si hay una herramienta que te permite mejorar las condiciones de trabajo, por ejemplo, para poder trabajar menos horas. O sea, hay una discusión ahora de cuántas horas trabajamos y cuántas horas le dedicamos al ocio, ¿no? Ahora no, digamos, hace tiempo, ¿no? Pero se está
1: como... Por otro está la discusión de no, ahora puedes en las mismas horas hacer más.
0: Exactamente. Una buena discusión sería, bueno, si yo tengo que hacer esto y ahora lo puedo hacer en la mitad del tiempo porque tengo estas herramientas, bueno, mejor hace eso con esas herramientas que te llevan menos tiempo, y dedica otro tiempo, ese otro tiempo, a otra cosa, capaz que a una actividad creativa, a ocio, a lo que sea, ¿no? O sea, negar el uso de estas herramientas por el hecho solamente de negarlas, me parece que no. Lo que sí, y está también relacionado a lo que decíamos más como ejemplo de uso en el área de la salud, siempre tiene que haber un humano que sea el que está usando esa herramienta y que sea responsable de eso, ¿no? Y entonces, yo creo que no haber trabajos que se sustituyan completamente por eso, por una herramienta de estas, por ese mismo motivo de que el responsable final tiene que ser, en la mayoría de los de estos trabajos que quizás estamos pensando, tiene que ser una persona que diga, sí, yo no sé, esta es la lista de estudiantes que, ¿no? Pensando en un trabajo de gestión también, ahí los errores pueden dejar a un estudiante sin poder inscribirse a un curso, ¿no? O sea, ¿quién va a ser el responsable de eso? Tiene que ser una persona.
2: Y en ese sentido, ya como para ir finalizando, digamos, también se colisiona un poco con el tema de que hay inteligencia artificial que tiene versiones pagas, por no decir todas. Uh-huh. O por lo menos las más conocidas, para no caer en la generalización. ¿Cómo también se da esa tensión, por así decirlo, entre las personas que van a poder pagar las versiones premium y las personas que por ahí no, y que por ahí el uso o los resultados que le pueden dar quizá no son los mismos, y eso también puede generar una tensión a futuro? ¿Cómo lo ves por ese lado?
0: Sí, totalmente. Eso es como, de nuevo, lo mismo, ¿no? O sea, el perpetuar las desigualdades, y esto un poco va también en esa dirección de que, volviendo un poco para reutilizar el ejemplo que usabas un rato, hay matemáticos que pueden escribir un artículo usando estas herramientas. Bueno, el que puede pagar el mejor modelo va a tener mejor acceso a eso, y los que estamos en países con menos posibilidades, ya sea económicas o de tener nuestro propio modelo local para hacer, vamos a estar en desigualdad. Entonces eso es un problema, es el mismo problema de la desigualdad de oportunidades de siempre, pero potencializado por el uso de estas herramientas. Yo creo que eso que va a seguir siendo un problema, como lo ha sido siempre, quizás sí, agravado en ese sentido. Y hablando de perpetuar también, un poco para atarlo con otro de los principios, este tipo de herramientas también tienden a perpetuar los sesgos de nosotros. O sea, aprenden de datos y los datos tienen los sesgos que tenemos nosotros. Y entonces, eso es un tema importante porque no queremos que se perpetúen los sesgos de género o lo que sea que hay en los datos que tenemos, porque los datos los generamos nosotros. Hay un caso muy, muy claro de un uso de este tipo de herramientas para como asignarle un tiempo de prisión preventiva en el sistema judicial de Estados Unidos, y se empezó a usar, y después se vio que ante dos personas, una de raza blanca y otra negra, con exactamente los mismos antecedentes, mandaba prisión preventiva a una persona por un día y a la otra por 3 años, y eso no era por los datos del caso en sí, sino era por ese perpetuar los sesgos que tienen los datos que tenemos nosotros. Entonces, ese es un principio muy importante también que está bien identificado y que con el que hay que tener particular cuidado.
1: Te llevo la última, Marcelo. Sí. Porque volviendo a esto que vos decías, ¿no? De que siempre tiene que haber un responsable humano atrás, ¿no? Hay algunos de los puntos también que hablan de transparencia, hay otro de los puntos rectores que habla de soberanía. ¿Cómo se hace para garantizar eso cuando los dueños de los modelos de inteligencia artificial son grandes empresas privadas y transnacionales?
0: Sí, y eso también está relacionado con la pregunta anterior. Hay algunos modelos que son libres, que uno puede descargar y usar localmente. Pero claro, no tienen todo el entrenamiento, toda la potencia de cálculo que tienen otros modelos pagos atrás. Entonces, y también depende un poco de la aplicación que le vamos a dar de vuelta. Si yo quiero corregir un texto que es lo que sea, que no tiene demasiada importancia, capaz que puedo usar un modelo, pero un modelo que no esté basado que no sea local. Pero siempre hay que tener en cuenta que cuando uno usa un modelo, le está dando todos esos datos a una empresa multinacional, como decían recién. Y eso es como la parte de soberanía, ¿no? O sea, ¿cómo vamos a hacer nosotros? Yo no, o sea, por ejemplo, pensando en una cosa de la que estábamos hablando recién, yo no puedo subir la lista de estudiantes con todos sus datos que son datos privados a uno de estos cosas, porque pues, estoy violando la intimidad de las personas. Y yo qué sé qué va a hacer esa empresa con esos datos. No puedo asegurarme que va a usarlos de tal o cual manera. Yo creo que también hay que tener como una medida ahí de cuán sensibles son los datos que uno está subiéndole a estos modelos y cuán crítica es la aplicación, ¿no? Por ejemplo, de vuelta, para corregir un texto que no tiene datos sensibles, y bueno, capaz que sí puedo usar una de esas esas herramientas que no están basadas en Uruguay, sino que le estoy dando los datos a alguien de Estados Unidos. Pero capaz que para otras tengo que pensarlo dos veces.
1: ¿Habría una posibilidad de generar una UDELaria?
0: Bueno, hay un modelo de GPT, que GPT es una sigla del modelo. Hay un LATAM GPT, digamos, que está basado es un modelo abierto, basado en cosas latinoamericanas, obviamente. Lo que es cierto es que UDELAR GPT, digamos, el poder de cálculo que se necesita es abismal, y la cantidad de recursos, en particular agua, que se utiliza también es importante, y no sé si es un camino a recorrer, digamos. No lo sé, la verdad.
1: Marcelo Fiori, doctor en matemática y profesor adjunto de la Facultad de Ingeniería, muchísimas, muchísimas gracias por este rato de Comunidad Dólar.
0: Gracias a ustedes.
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Estamos escuchando O No, de la argentina Marilina Bertoldi, un tema sugerido por Marina Zanata, a quien le mandamos un saludo grande. Aprovecho esta instancia para avisar también que la Universidad de la República invita a toda la comunidad universitaria a participar de la Comisión Abierta de Equidad y Género hoy en la Sala Mayolo, miércoles 2 de septiembre, hoy ya lo dije, 13 horas. También hay posibilidad de participación virtual en las redes de la Universidad de la República. Todo esto en el contexto del ataque a la estudiante de Facultad de Medicina en el día de ayer. Escuchamos un poco más de Marilina Bertoldi y ya venimos con el Comuniflash.

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1: Estamos con Cassandra Suárez en este repaso de titulares. El presidente Yamandú Orsi se reunirá con los 19 intendentes la próxima semana. El encuentro será el jueves 10 de septiembre en la estancia presidencial de Anchorena en el departamento de Colonia. La reunión surgió a partir de una propuesta del intendente de Florida y presidente del Congreso de Intendentes, Carlos Enciso, realizada durante el acto del 25 de agosto, según informó el Consejo de Intendentes. La mayoría de los jefes comunales ya confirmó su presencia. El encuentro tendrá un formato distendido con un asado tradicional, pero también servirá para intercambiar sobre la actualidad política del país, la relación entre el gobierno nacional y las intendencias. Además, será una instancia de coordinación entre el Poder Ejecutivo y los gobiernos departamentales.
2: Así es, respecto a los combustibles, finalmente el gobierno decidió mantener sin cambio los precios durante todo septiembre. La decisión mantiene la nafta Super 95 en 88 pesos con 67 centésimos por litro. El gasoil 50 en 58 pesos con 68 centésimos y el supergas en 93 pesos con 56 centésimos por kilo. La particularidad de esta decisión es que los valores de referencia calculados por Urcea indicaban que los precios deberían haber aumentado. Para la nafta super el precio de referencia era de 89 pesos, mientras que para el gasoil alcanzaba los 73 pesos con 18 centésimos. Esto suponía un aumento de aproximadamente un 1% la nafta y del 25% en el gasoil. La ministra de Industria Fernanda Cardona señaló que si se hubiera trasladado completamente el precio de paridad de importación, el gasoil habría aumentado unos 15 pesos por litro. El gobierno sostiene que la decisión forma parte de una estrategia para amortiguar las variaciones internacionales del precio del petróleo y evitar que toda esa volatilidad se traslade directamente a los consumidores. Desde el Poder Ejecutivo estimaron además que esta política permitió evitar unos 75 millones de dólares en aumentos desde el comienzo de la actual estrategia de gestión de precios.
1: Pasamos en este repaso al departamento de Maldonado porque hay polémica por cambios en el funcionamiento de la terminal de Punta del Este. La intendencia resolvió que a partir de la próxima temporada los ómnibus interdepartamentales e internacionales ya no llegarán a la terminal ubicada en la península. La terminal de Maldonado pasará a ser la base central para estos servicios. Los pasajeros que tengan como destino final Punta del Este serán trasladados desde allí en unidades más pequeñas o transfers sin pagar un costo adicional. La medida generó críticas y dudas sobre el futuro de la terminal. El intendente de Maldonado, Miguel Abella, aclaró que la misma no va a desaparecer. La intendencia plantea que el cambio busca reducir la cantidad de ómnibus que ingresan al centro de Punta del Este y mejorar la circulación, especialmente durante la temporada de verano. Además, se proyecta para el próximo año una nueva terminal multimodal que podría concentrar ómnibus, taxis, remises y otros servicios de transporte, aunque todavía no está definido dónde se instalaría.
2: Bien, nos movemos al plano internacional. Estados Unidos y Venezuela alcanzaron un acuerdo petrolero que genera repercusiones en toda la región. El acuerdo fue anunciado por Donald Trump y el gobierno interino venezolano encabezado por Delcy Rodríguez. El convenio tiene una vigencia prevista de 25 años, aunque la administración estadounidense especifica que las concesiones otorgadas a la empresa privada alcanzan un plazo de 100 años y contempla el desarrollo de 17 campos petroleros con una meta de producción superior a 1,5 millones de barriles diarios. Según Rodríguez, tomando como referencia un precio de 65 dólares por barril, Venezuela podría recibir más de 209 millones de dólares a partir del convenio. El gobierno venezolano sostiene que mantiene la soberanía sobre sus recursos y presenta el acuerdo como una oportunidad para recuperar la industria petrolera deteriorada después de años de sanciones, falta de inversión y caída de la producción. Desde Estados Unidos, su presidente presentó el acuerdo como un importante cambio en el sector energético y como una forma de ampliar el acceso estadounidense a las reservas venezolanas. El pacto genera cuestionamientos por las condiciones del acuerdo y por el nivel de influencia de Estados Unidos al adquirir sobre una parte importante las reservas petroleras de Venezuela.
1: Volvemos a nuestro país porque desde este martes, 1 de septiembre, la Intendencia de Montevideo puso en marcha un plan piloto que permite a estudiantes con derecho a boletos gratuitos recargar sus viajes directamente al subir al ómnibus sin tener que realizar previamente la carga en un local de la red STM. La medida por ahora no alcanza a todos los estudiantes que tienen esta tarjeta. Está dirigida específicamente a quienes tienen derecho al boleto gratuito, principalmente estudiantes de educación media, tanto pública como privada, con beca del 100% que cumplen con los requisitos de edad establecidos. En cambio, los estudiantes universitarios no están incluidos en este beneficio, ya que cuentan con otras categorías de boletos de estudiantes unificados. Durante este mes, además, la prueba piloto alcanza únicamente a los estudiantes cuyo dígito verificador de la cédula termina en 0. ¿Cómo funciona esto? Al realizar el primer viaje del mes, el estudiante presenta su tarjeta STM estudiante en la máquina del ómnibus y el sistema le cargará automáticamente 50 boletos gratuitos. Este cargo es únicamente una vez al mes. La prueba busca detectar posibles inconvenientes y ajustar el sistema antes de ampliarlo. La intención es que desde octubre se extienda progresivamente al resto de los estudiantes que tienen derecho al boleto gratuito y en total el beneficio alcanzaría a unos 73.000 estudiantes de Montevideo.
2: Finalizamos con deportes. En el fútbol internacional, José María Jiménez cambió de club después de 13 años en el Atlético de Madrid. El defensor uruguayo fue cedido al Deportivo de La Coruña hasta junio de 2027. Con opción de compra. El club español confirmó oficialmente su incorporación. Jiménez llegó al Atlético en 2013 desde Danubio y disputó 384 partidos con el equipo español. Ahora comienza una nueva etapa en el Deportivo, que regresó a la Primera División Española.
1: En básquetbol, la selección uruguaya consiguió una muy importante victoria al derrotar 80-75 a Puerto Rico en el Antel Arena por las eliminatorias del Mundial Qatar 2027. Con este triunfo, la selección quedó a una victoria de conseguir la clasificación al Mundial, algo que Uruguay busca volver a lograr después de 4 décadas. Cassandra Suárez, muchas gracias por este repaso.
2: Gracias a ti.
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1: Vida Universitaria. Nueva maestría en políticas públicas en el litoral norte. La UDELAR presentó una nueva maestría en políticas públicas que comenzará a dictarse este año de forma presencial en las sedes de Salto y Paysandú del CENUR Litoral Norte. La propuesta tiene una perspectiva territorial y busca abordar problemáticas específicas de la región. Próximamente, más información en litoralnorte.udelar.edu.uy. En septiembre llega Ludoferia 2026. El Instituto Interamericano del Niño, la Niña y Adolescentes invita a la Ludoferia de las Américas. Un espacio de encuentro e intercambio intercultural, diseñado para compartir en familia. La actividad promueve el juego como un derecho humano fundamental para la niñez y la adolescencia en una jornada abierta a todo público. Será el sábado 26 de septiembre de 11 a 17 horas en el Espacio Libre Instituto Interamericano del Niño.
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Y llegamos al cierre de una nueva edición de Comunidad Udelar. Estuvimos hablando con Marcelo Fiori, matemático y docente de la Facultad de Ingeniería, sobre la inteligencia artificial en la Universidad de la República. Y también repasamos algunos titulares de la mano de Cassandra Suárez en el día de hoy. Vale recordar sobre lo sucedido en el día de ayer, este ataque a la estudiante de 19 años en Facultad de Medicina. Hay una convocatoria a un paro por parte de los estudiantes del centro de estudio, al que han adherido todos los centros de estudio de la Federación de Estudiantes y también de la corriente gremial universitaria. Además, la universidad está invitando a la participación de la Comisión Abierta de Equidad y Género, que es una actividad abierta para toda la comunidad universitaria a partir de las 13 horas en el día de hoy. Y también para las 17 horas desde el edificio de Alpargatas, el anexo entre Facultad de Química y Facultad de Medicina, va a haber una movilización convocada por estudiantes a la que además adhiere la Asociación de Docentes de la Universidad, la Asociación de Funcionarios también y de Trabajadores del Hospital de Clínicas, y para la cual hay, por ejemplo, flexibilización en el horario de estudiantes de, en Facultad de Psicología. De nuestra parte, nada más que agregar sobre este tema, invitar y a la movilización también por una universidad segura, puertas adentro y afuera también, evidentemente. Cerramos el programa del día de hoy, entonces nos vamos a ir escuchando música, como es de costumbre. En este caso van a sonar Patricio Guerrey y sus Redonditos de Ricota haciendo Preso en mi Ciudad, y nos reencontramos el lunes que viene con otra edición de Comunidad Velar. Chau.

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1: Hoy se realiza un paro estudiantil de 24 horas en la Facultad de Medicina y una concentración en repudio al intento de femicidio ocurrido ayer de tarde en ese centro de estudios. Lucía Brignoni, docente de la Facultad de Medicina, dijo que no se están tomando medidas concretas y que esperan que las acciones no se remitan solo a un comunicado expresando solidaridad con lo sucedido. La Fiscalía investiga como intento de femicidio lo sucedido en la tarde de este martes, mientras que el director departamental de Violencia Doméstica y Género de la Jefatura de Policía de Montevideo, Richard Gutiérrez, dijo que seguramente hubo señales previas que podrían haber sido tenidas en cuenta para evitar la agresión. En el marco de la Copa AUF Uruguay, personas identificadas con la hinchada de Danubio entraron en el campo de juego para agredir a los jugadores de ese club tras la derrota ante Montevideo City Torque, y la Mutual de Futbolistas Profesionales se reúne este mediodía para evaluar la situación y eventuales medidas. La Intendencia de Montevideo ahorrará 2 millones y medio de dólares con el traspaso del Casino Parque Hotel al Ministerio de Economía y Finanzas, pero su efecto se sentirá recién a mediados del año próximo, según dijo hoy en entrevista con Info Capital el intendente capitalino Mario Vergara. La Red Unión de la Costa, que reúne a decenas de colectivos, exige la renuncia del subsecretario de Ambiente, Óscar Caputi, luego de que Brecha informara que en 2021 fue apoderado del empresario Eduardo Constantini, impulsor del proyecto inmobiliario en el entorno de los Bañados de Carrasco. Hoy la Comisión de Constitución y Códigos de la Cámara de Representantes analizará una denuncia presentada por integrantes de la bancada nacionalista de la Junta Departamental de La Valleja contra el intendente Daniel Ximénez y el presidente de la Junta, el edil Mauro Álvarez, debido a la aprobación de la colocación de una placa de memoria frente al Batallón de Infantería 11 de Minas. En nuestra columna de municipios hablaremos sobre Montevimap, un mapa digital presentado por la Intendencia de Montevideo que amplía el acceso a la información territorial acumulada durante más de 25 años. Irán acusó a Estados Unidos de crimen de guerra tras la explosión de un misil que dejó 5 personas muertas y 68 heridos que asistían a una boda en el sur del país.
2: Bienvenidas, bienvenidos a Info Capital. Comenzamos con la información con 19 grados a esta hora aquí en la capital, en Montevideo. Una jornada que, según Inumet, va a seguir con aumento de la nubosidad y los vientos soplando del noroeste de 20 a 30 kilómetros por hora, con rachas que pueden llegar a 40 o incluso 50 kilómetros por hora y con una máxima anunciada de 22 grados. Para mañana, Inumet está previendo un cielo nuboso y cubierto, precipitaciones, tormentas aisladas, neblinas, banco de niebla, de todo para mañana. Los vientos de noroeste al oeste de 20 a 40 kilómetros por hora, las rachas pueden llegar a 50 kilómetros por hora y la máxima anunciada es de 16 grados. Y el viernes, nuboso, nieblas, neblinas, la máxima anunciada 14, tan solo la mínima 8. En el inicio de la información nos convoca a nuestro periodista Eduardo Delgado en la presentación de un portal muy importante que tiene que ver con la Unión Europea y también con el Mercosur. Eduardo, bienvenido, buen mediodía para ti.
3: Así es, Rosina, están presentando un portal.

0: Sí. Y está haciendo en este momento uso de la palabra Claudia Pesino, que es la jefa de proyecto de Uruguay 21, y está explicando las características de este portal que su casi calificó de fundamental para justamente darle mejor y mayor uso al acuerdo Unión Europea-Mercosur. Lo dejo con las palabras de Pesino.
1: Inteligencia artificial que nos ayuda en la búsqueda. ¿Por qué? Porque las pequeñas empresas, muchos de los problemas que tienen es detectar el NCM, el producto con el cual estarían saliendo. Lo que hace esta aplicación es permitirnos poner el nombre de nuestro producto y lo transforma en el código TARIC. El código TARIC es el código con el cual estarían ingresando a la Unión Europea. Vamos a hacer una prueba de un producto que tenemos acá y que se vende muchísimo, que es la carne bovina deshuesada. Puede estar un poco más lenta internet, es mucho más rápido. Como ven, acá ya tenemos las opciones de ir viendo nosotros cuál es nuestro producto. Nos va llevando al TARIC, pero también vamos viendo cuál es nuestro producto. ¿Está? Si entramos en cortes, como vemos acá, podemos llegar a lo que es carne bovina de calidad superior, que es lo que se exporta. Y ahí, si por alguna razón no encontramos exactamente la descripción de nuestro producto, podemos...
2: Muy bien, estamos viendo allí entonces esta presentación del portal que tiene que ver con el acuerdo firmado entre el bloque de la Unión Europea y el Mercosur, sumamente relevante. Bueno, se están dando ya los primeros pasos en lo que significa esta integración. Vamos a volver con Eduardo cuando lo disponga. Entre tanto, otro de los temas que ha pautado la agenda periodística y la atención también ciudadana, la Fiscalía está investigando como intento de femicidio lo sucedido en la tarde de este martes en el edificio Alpargatas, anexo a la Facultad de Medicina de la Universidad de la República, donde un estudiante agredió a una compañera de estudios y le propinó varias puñaladas.
3: El Consejo Directivo Central de la Universidad de la República expresó su conmoción y solidaridad ante el hecho extremadamente grave y doloroso ocurrido este martes en la Facultad de Medicina y se comprometió a apoyar a la estudiante agredida y a la comunidad de la institución, además de fortalecer las políticas que aborden las situaciones de violencia basada en género y los problemas de salud mental para seguir construyendo espacios libres de violencias. La resolución también dispone acciones a seguir a nivel institucional para fortalecer los servicios de violencia de género. No obstante, la comunicación no menciona qué sucedió en el centro educativo ni hace alusión al intento de femicidio. Horas antes a la resolución del CDC, la Facultad de Medicina emitió un comunicado informando la suspensión de actividades en el edificio Alpargatas y en el edificio central. Frente a esto, el colectivo Mujeres FEMED emitió un comunicado que expresa total desacuerdo con la resolución institucional que dispuso la vuelta a las actividades de manera normal este miércoles, porque es como si las vidas de las mujeres no valieran la pausa, la reflexión y la visibilización. Además, exigen una respuesta institucional clara y contundente que se traduzca en medidas concretas de protección, prevención y actuación, y no formularios, comisiones y documentos. Por último, reclamaron que no puede quedar en nada el intento de femicidio, porque la compañera está viva pero podría no estarlo. En la misma línea, la Asociación de Estudiantes de Medicina resolvió un paro estudiantil de 24 horas, con pintada de pasacalles y movilización a las 17 horas desde el edificio central de la Facultad de Medicina. Tras la difusión del hecho, ex estudiantes del Liceo Salinas número 1 emitieron una denuncia pública a la institución por situaciones de violencia y acoso vividas con el agresor. En la misiva aseguran que autoridades y docentes desestimaron sistemáticamente las conductas violentas del agresor bajo el argumento de que presentaba un diagnóstico de salud mental y lamentaron que el intento de femicidio en medicina pudo y debió haberse evitado mucho antes.
2: Bien, como decíamos en el informe, hoy se realiza un paro estudiantil de 24 horas en la Facultad de Medicina y una concentración. Además, esto en repudio, obviamente, al intento de femicidio ocurrido ayer de tarde en ese centro de estudios. Lucía Brignoni, que es docente de la Facultad de Medicina, dijo que no se están tomando medidas concretas y que esperan que las acciones no se remitan solo a un comunicado expresando solidaridad con lo sucedido. Por su parte, desde la CGU se consideró inadecuado el abordaje por parte de las autoridades de la facultad porque consideran que se estaba minimizando un hecho gravísimo.
4: Estamos esperando, sí, que haya algún tipo de comunicado más allá de solidarizarse y llamar a la reflexión, porque entendemos que no se están tomando medidas concretas. Entendemos que este es un problema que traspasa a la Facultad de Medicina, que está sistematizado en toda la sociedad, pero bueno, ahora pasó acá y nosotras no nos sentimos seguras. Nosotras como integrantes de la Facultad de Medicina y las compañeras de toda la UDELAR. Hay lugares en los que pensamos que estábamos seguras y ahora claramente vimos que no. Entonces, algo hay que hacer. Yo no tengo la solución, mis compañeras tampoco.

0: estamos formadas en seguridad, no estamos formadas en una cantidad de cosas y somos las que ponemos el cuerpo. Somos la gran mayoría de las docentes, de las estudiantes y estamos acá esperando que nos digan algo más que vamos a llamar a la reflexión.
1: Desde la CGU consideran que la reacción de las autoridades de la Facultad de Medicina no fue la adecuada y que siguen faltando controles en ese centro de estudios.
2: Por parte de la corriente gremial universitaria, que es la corriente a la que yo represento, bueno, vamos a plantear que el abordaje que se hizo de esta situación por parte de las autoridades de la facultad no fue el más adecuado ni el que hubiésemos esperado para este tipo de situaciones.
3: ¿En qué falló?
2: Sentimos que en realidad, o sea, se minimizó todo el asunto, o sea, al aludir que la situación era excepcional, que entendemos que de excepcional no tiene nada la situación. Nosotros venimos advirtiendo hace mucho tiempo desde el cuerpo estudiantil la falta de controles en los accesos a nuestros edificios. Hemos tenido situaciones ya no de este calibre, o sea, esto es considerado lo más grave hasta ahora, pero sí situaciones de robo, de acoso y abuso en espacios comunes por parte de terceros y por parte de compañeros nuestros de facultad. Entendemos que esa respuesta, o sea, fue totalmente insuficiente y no representa para nada el sentir de los estudiantes.
4: Y tras el ataque sufrido por esta joven estudiante de la Facultad de Medicina, el director departamental de Violencia Doméstica y Género de la Jefatura de Policía de Montevideo, Richard Gutiérrez, dijo que seguramente hubo señales previas que podrían haber sido tenidas en cuenta para evitar la agresión.
5: Lo estamos investigando como un intento de femicidio, por eso está siendo trabajado por la Comisaría Especializada en Violencia Doméstica y quien habla es el director que está a cargo y regiendo este procedimiento, porque entendemos claramente, por los indicios que hay ahora, que hay que aportarle una perspectiva de género a esta investigación para poder determinar ciertos desencadenantes que pudieron llevar a la conducta de este varón para con esta mujer. La violencia basada en género es un tema serio, delicado, que atraviesa todas las etapas sociales, todas las edades y que necesitamos reflexionar no solamente cuando pasan hechos de esta naturaleza. Seguramente hubieron cuestiones previas que podían haber dado aviso y esto es algo que todos tenemos que reflexionar y trabajarlo como sociedad.
4: La Intendencia de Montevideo ahorrará 2,5 millones de dólares con el traspaso del Casino Parque Hotel al Ministerio de Economía y Finanzas, pero su efecto se va a sentir recién a mediados del año próximo. Esto lo dijo hoy en entrevista a Info Capital el intendente capitalino Mario Vergara, quien también se refirió a la polémica por el proyecto inmobiliario en el entorno de Bañados de Carrasco.
1: Sobre el traspaso del casino municipal al Ministerio de Economía, aclaró que el uso del edificio es por un comodato de arrendamientos por 30 días para mantener abierto el casino.
6: La Intendencia tiene un déficit en el funcionamiento del casino del orden de los 2,5 millones de dólares por año, con lo cual el ahorro, entre comillas, es de esa magnitud a partir de mediados del año que viene. Uh-huh. En la parte del local hemos planteado un arrendamiento por 2 años que asciende a unos $240,000.
1: Consultado sobre la polémica por el proyecto inmobiliario en el entorno de los Bañados de Carrasco, Vergara dijo que están en proceso de diálogo dentro del Frente Amplio para llegar a un acuerdo. Agregó que el estado de los Bañados es lamentable y es necesaria una intervención.
6: No estamos ni a favor o en contra del proyecto. Lo que estamos es solicitando la autorización, digamos, de la Junta para llevar adelante determinados estudios. Hay una parte de estudios que vamos a hacer para este territorio más amplio que no necesitamos la autorización de la Junta y se va a llevar adelante. Eso se llama el plan parcial, ¿sí? Pero para llevar un plan de actuación integral complementario que se llama, ahí sí se necesita la autorización de la Junta. Sabemos que en la sociedad y también dentro del Frente Amplio hay visiones diferentes sobre este tema que no son necesariamente asociadas al tema ambiental. A veces en algunos sectores está asociada a una visión más bien urbanística o en otros también a cuestiones de ideología, digamos. O sea,
7: es una discusión que ya no es, ya es política y no es ambiental.
6: Ah, tiene un componente político, sin duda. No, es ambiental, urbanístico y político.
1: Respecto a las últimas encuestas, el intendente dijo que es optimista en que el avance del plan de limpieza y recolección va a traccionar en una mejora de la percepción de la gestión departamental, que hoy se ubica en 27% de aprobación.
4: Vamos a otros temas ahora. El subsecretario de Ambiente, Oscar Caputi, reconoció en las últimas horas que no fue adecuado haberse pronunciado sobre el megaproyecto urbanístico que el empresario argentino Eduardo Constantini está impulsando en el entorno de Bañados de Carrasco, luego de haber solicitado ser eximido de realizar actuaciones sobre este tema por el vínculo profesional y personal que mantuvo con Constantini entre el 2021 y 2023.
3: El vínculo que tuve con el empresario Constantini fue en el año 2021, en el cual, como integrante de una consultora ambiental, le hicimos la tramitación para la obtención del permiso de su casa en el Faro José Ignacio. El trámite de autorización culminó en el año 2023. Y desde el 2023 a la fecha no he tenido ningún otro tipo de contacto con él.
8: ¿Hoy por hoy tiene que pasar por sus manos alguna autorización de inversión de este empresario?
3: No. Cuando yo entré e ingresé al ministerio, al mismo día o al otro día, yo solicité formalmente al señor ministro se me eximiera de actuación en todo lo que tiene que ver con mi vinculación con la anterior consultora en la cual yo le brindaba servicios. El 31 de julio, el señor ministro sacó una resolución al respecto, eximiéndome de actuación en todo tipo de trámite que presenta la consultora en la cual yo le brindaba servicio.
8: ¿Se siente respaldado por el ministro de Ambiente?
3: Me siento respaldado no solo por el ministro de Ambiente, sino por el señor presidente de la República, el señor secretario general de la presidencia y por el sector político al cual yo pertenezco.
9: Más allá de la resolución de cuando usted asumió de abstenerse a votar algún tipo de resolución vinculada a Constantini, usted declaró públicamente sobre este proyecto en los medios públicos. ¿Fueron adecuadas esas declaraciones suyas?
3: Bueno, hoy con el diario El Lunes entiendo que no.
4: Y vinculado a este tema, la Red de Unión de la Costa, que justamente reúne a decenas de colectivos, está exigiendo la renuncia del subsecretario de Ambiente, Oscar Caputi, luego de que el semanario Brecha informara que en 2021 fue apoderado del empresario Eduardo Constantini, que, como decíamos, fue impulsor del proyecto inmobiliario en el entorno de Bañados de Carrasco, lo que se suma a que estas organizaciones ya lo habían cuestionado por su vínculo con Enviro Consultores, que es la empresa que está realizando justamente evaluaciones del impacto ambiental. Vamos con otros temas. Hoy y mañana en el Espacio Modelo se desarrolla el evento Jornadas Iberoamericanas, Neurodiversidad y Espacio Público Urbano. Montevideo, además, es sede y ciudad promotora de esta actividad que cuenta con la participación de autoridades y delegaciones de varios países.
10: Estas jornadas sirven justamente para articular eso, para saber cómo se debe incorporar las dimensiones que hacen a estos temas, que básicamente lo que tiene que ver con una sensibilización mayor. En realidad esto integra todo lo que tiene que ver con personas que están dentro del espectro autista, por ejemplo. Entonces ahí hay como algunas dimensiones vinculadas al sonido, vinculadas a los sentidos, vinculadas justamente a lo perceptivo y sensorial. Y eso en relación con el espacio público y con los espacios que hacen al espacio público, es algo que parecería ser como un elemento, un componente novedoso, ¿no? Y que Montevideo, de hecho, por el tipo de espacios que tiene, bien puede aplicar en sus distintos espacios, ya sean nuevos o los existentes. En particular, lo que se hizo en el Espacio Modelo, que como ustedes saben, es un espacio, digamos, muy grande, mucho ruido, mucho bullicio, digamos. Entonces, acá, a partir de un proceso que se realizó con familiares de personas que tienen neurodiversidad, también en vínculo con otras ciudades, se formuló un espacio que se llama el espacio Pausa, que justamente lo que busca hacer es, además de generar un espacio resguardado y, digamos, un poco más libre de sonidos y demás, también incorpora la dimensión lúdica, el juego, que eso no es tan habitual dentro de este tipo de espacios. Y se transforma, de hecho, en el único espacio gratuito que tiene Montevideo para atender este tipo de temas.
4: Desde el próximo viernes y hasta el domingo se va a estar realizando la Feria Turismo 360. Es organizada por la Intendencia de Montevideo y convoca referentes del ámbito público, operadores privados, academia, estudiantes y expertos de diversos países para compartir experiencias y además debatir sobre nuevas tendencias en este sector.
1: El complejo Quibón será la sede de este encuentro que tendrá sus puertas abiertas desde las 10 hasta las 17 horas. La actividad ofrecerá la posibilidad de visitar stands de varios destinos de nuestro país y un panel específico sobre accesibilidad turística, que incluirá una agencia que ofrece propuestas especiales para personas en situación de discapacidad. El evento cerrará con el espectáculo Rueda de Candombe el domingo a las 16 horas.
11: Es un evento importante para nosotros, es la tercera edición, así que también nos compromete porque hemos tenido dos ediciones muy interesantes antes y recibimos expositores del exterior y también uruguayos y de otros puntos del país para hablar de los temas que están en tendencia hoy en turismo, por ejemplo, la accesibilidad, la innovación, la tecnología, la gobernanza, las distintas formas de cooperación y de participación público-privada y con la ciudadanía, y además de la sostenibilidad, que es un eje muy importante para Montevideo. El fin de semana ese Quibón, que es el centro de encuentro, se convierte en un espacio de recreación y también para vivir experiencias turísticas sin tener que salir de nuestra ciudad, que bueno, cuando se puede salir está genial, pero también poder vivir y descubrir y redescubrir lo que tiene Montevideo. Así que tendremos dos escenarios, uno interior y otro exterior, con participación de poesía, música, todo lo cultural, que no solamente de Uruguay, también de algunas otras comunidades que residen en Uruguay, como por ejemplo, habrá música de México, danzas de la comunidad gallega, también tendremos música griega, bailes, el ballet folclórico juvenil del Sodre, también la Comedia Nacional, que hará algunas presentaciones de teatro.
4: Hoy la Comisión de Constitución y Códigos de la Cámara de Representantes va a estar analizando una denuncia presentada por integrantes de la bancada nacionalista de la Junta Departamental de La Valleja. Es contra el intendente Daniel Ximénez y el presidente de la Junta, el edil Mauro Álvarez, debido a la aprobación de la colocación de una placa de memoria frente al Batallón de Infantería 11 de Minas.
1: Si bien la placa ya fue instalada meses atrás como estaba previsto en el cantero central de la avenida Artigas de Minas frente al Batallón de Infantería número 11, la polémica sigue viva gracias a los recursos impulsados desde el Partido Nacional. Los ediles blancos afirman que más que una placa, el 29 de mayo se construyó un monumento, por lo cual hubiese sido necesaria una mayoría especial de 21 ediles y no una simple de 17, como la lograda por los 16 del Frente Amplio, más la nacionalista Verónica Machado. La iniciativa surgió en el marco de la Ley de Sitios de Memoria y siguió todos los pasos necesarios, habiendo sido impulsada desde la sociedad civil en 2025, recibió el apoyo de la Intendencia, la aprobación de la Junta el 16 de abril y fue homologada por la Institución Nacional de Derechos Humanos una semana después, el día 23. Antes de la colocación, los ediles blancos presentaron recursos administrativos ante la Administración Departamental para intentar evitarlo, pero al no conseguir su objetivo recurrieron a la Comisión de Constitución de Diputados solicitando su pronunciamiento. Ese es el proceso que comienza a instrumentarse este miércoles desde las 10, cuando una delegación de ediles nacionalistas comparezca ante la comisión durante unos 45 minutos, mientras que posteriormente lo harán el intendente Ximénez y Álvarez, el presidente de la Junta. Los resultados posibles son o que se rechace o acepte el planteo nacionalista, debiendo en este último caso retirarse la placa, la primera y única hasta el momento en La Valleja, que recuerda que en ese cuartel casi 200 personas fueron torturadas en el marco del terrorismo de Estado entre 1968 y 1984.
4: En el marco de la Copa AUF Uruguay, personas identificadas con la hinchada de Danubio ingresaron al campo de juego para agredir a los jugadores de ese club. Esto tras la derrota ante Montevideo City Torque por 2-0. Y la Mutual de Futbolistas Profesionales están reunidos ahora para evaluar la situación y tomar eventuales medidas.
1: Al finalizar el partido este martes a la noche, hinchas de Danubio se metieron en la cancha increpando a los jugadores por el rendimiento del equipo. Los futbolistas Emiliano Figueroa, Facundo Balati y Sebastián Rodríguez fueron agredidos por los primeros parciales franjeados que ingresaron al campo de juego y en el momento en el que más hinchas estaban entrando a la cancha, el arquero Kevin Silva intercedió defendiendo a sus compañeros. En ese momento, apareció el equipo de seguridad de Danubio y algunos efectivos policiales que dispersaron a los agresores. Luego de estos hechos, la Mutual Uruguaya de Futbolistas Profesionales se reúne este mediodía para analizar lo ocurrido y evaluar medidas a tomar. Sobre la mesa está la paralización de la actividad futbolística. Ante una situación similar, la Mutual ya decretó un paro en el fútbol uruguayo el pasado 18 de julio, cuando ocurrió la agresión a un jugador de Rentistas en el Clásico ante Cerrito por la segunda división profesional.
4: El fiscal adscripto de flagrancia, William Rosa, alertó por una nueva modalidad de robo de autos. Es a través de inhibidores de frecuencias que impiden que los vehículos queden cerrados. La modalidad ya venía siendo utilizada en otros países de la región y en el último mes ya está afectando a más de una decena de autos acá en Uruguay.
12: Es una modalidad nueva, un tanto sofisticada, en lo que se utiliza para robar vehículos en el interior del vehículo. Es una especie de inhibidor de señales que cuando la persona deja el vehículo estacionado y realiza el bloqueo del vehículo, lo que hace es inhibir este aparato que cuentan los delincuentes, ese bloqueo. Eso le permite que las personas se retiran, o sea, la víctima se retira tranquilo de que su vehículo está asegurado, que está bloqueado, que está trancado, y en realidad no lo está. Estas personas actúan sobre seguro, sacan lo que tienen adentro de las víctimas y se retiran, de garantizándose cierta impunidad. Los delincuentes vienen, abren el vehículo sin forzarlo, sin romper un vidrio, sin nada. Lo pueden hacer a cualquier hora del día, lo pueden hacer en cualquier lugar, que no se va a levantar sospecha sobre ellos, porque en realidad están abriendo un vehículo que está abierto, valga la redundancia. En los casos que nosotros estamos trabajando, al menos en la fiscalía en la que yo trabajo, en la que estamos trabajando, son casos recientes. Ahora, esto es una modalidad que, por lo que nosotros podemos saber, en otros países ya viene de algún tiempo más atrás, ya sea Chile, ya sea Argentina. Claramente es algo que viene importado y no tiene un lugar específico de dónde realizarse, porque, claro, de lo que se valen estos delincuentes es en donde haya una concentración de determinada cantidad de vehículos, ¿no? O sea, que haya bastante vehículos como para disponerse de esta confusión en cuanto a que se estacionan muchos vehículos, que hay mucha gente circulando. Entonces, este factor distractivo, que es la acumulación de personas y vehículos, le favorece el accionar en esta modalidad.
4: Ahora recibimos a nuestro periodista Federico Jurkovic desde el Parque Roosevelt. ¿Cómo estás, Federico? Bienvenido, buen mediodía para ti.
13: ¿Qué tal, Rosina? Un gusto aquí disfrutando de este espacio público, el Parque Roosevelt, aquí a la entrada del departamento de Canelones, si uno viene desde Montevideo. ¿Cuántas veces hemos venido a disfrutar? Y justamente lo planteo desde ese punto de vista porque hay una sociedad movilizada ante un anuncio de la Intendencia de Canelones de cesión en comodato por 20 años de casi 5 hectáreas a la Asociación de Golf del Uruguay, a los efectos de no una cancha de golf, sino armar un lugar donde los integrantes de la Asociación de Golf del Uruguay puedan venir a entrenar sus tiros. Esto obviamente tiene que ver con otros temas vinculados al Parque Rubio y otros emprendimientos, pero esto los sorprendió a los vecinos porque ayer de tarde se enteraron que le estaban poniendo cruces a los árboles. Vamos a hablar primero con Doris Parada. Bienvenida y gracias por tu tiempo, Doris.
14: Muchas gracias a ustedes por estar aquí. Bueno, sí, ayer nos enteramos de que estaban marcados los árboles, a pesar de que el domingo estuvimos paseando por el parque y eso no estaba. Eso quiere decir tala. ¿Sí? Y estamos viendo que el espacio que ocupan todos estos árboles marcados serían aproximadamente lo que iría a ocupar el campo de golf de entrenamiento, el campo de golf de la Asociación Uruguaya de Golf. Bueno, nosotros obviamente ya sabíamos que se había firmado el comodato por 20 años, pero no sabíamos que ya estaban implementando algo por el estilo, o sea, la tala. Y bueno, nosotros creemos que estamos en contra de los proyectos privados para el parque. Este es un parque público, digo, tendrían que ver lo que fue el domingo. El domingo estaba lleno de gente paseando ahí por Patinlandia, por toda la zona. La gente viene y se trae unas mesitas, unas sillitas, una comidita. Es un parque que tiene que permanecer público. Cuando tú pones cerrás un espacio como va a ser el de la asociación, ya deja de ser público, ¿sí? Deja de ser público porque va a estar vallado, van a no solo talar árboles, sino van a cambiar el suelo, se va a modificar el suelo, van a poner químicos, fertilizantes y agrotóxicos para combatir las hierbas. Requiere cualquier cantidad de agua, un riego permanente, cambia todo el subsuelo y cambia todo alrededor. Ellos plantean de que van a tener oportunidad los niños de las escuelas de la zona de aprender golf. Nosotros consideramos que el golf es un deporte para una élite. Basta con ver lo que cuesta un set de palos de golf para ver que después estos niños que puedan venir a aprender no van a poder seguir ese deporte. Aquí los únicos campos de golf que hay para competencia son los de La Tahona y el de Punta Carretas. Que el acceso que tiene el de Punta Carretas es solo los domingos con determinado horario. O sea, primero te habilitan y después te van cortando. Por otra parte, no pueden decir que es gratuito porque para sostener esa infraestructura de césped y demás cosas, creo que van a hacer un bar o no sé, alguna especie de cafetería o cosas por el estilo, ¿cómo se va a sustentar eso? Indudablemente va a haber gente que va a pagar una cuota. Más allá de eso, nosotros no queremos ningún emprendimiento privado en el parque y sí tenemos proyectos en el parque para todos.
13: Vamos a hablar también con Annette Speech, que es otra integrante de esta comisión vecinal, para tratar de saber los argumentos o planteos. Desde la intendencia he escuchado por ahí algún edil del oficialismo diciendo lo contrario que Doris, que acá no viene nadie.
15: No, en realidad no, justo estuvimos el domingo visitando junto con una arquitecta que nos va a ayudar en una planificación. O sea, estamos trabajando para el parque, siendo que somos civiles, sin fines de lucro, nada.
13: ¿Y desde la intendencia qué dicen, Annette?
15: No, nunca contestan. Entonces, digamos, se olvidan del origen, que fue una donación, que fue del Ministerio de Agricultura y Pesca, se lo dio en comodato a la intendencia y sigue siendo un parque público y nacional, o sea, puede venir cualquiera a pasar acá. Lo están privatizando, pusieron la carpa de sitio que tanto molestó en el Parque Valle, ahí en el velódromo. Después de 2 años que los vecinos no pudieron dormir, se instalan acá a molestarnos a nosotros y toda la fauna. Después, el hípico, la parte de golf. Ahora ya estuvieron hablando hace meses de cuando el Bicentenario, armar todo al medio del parque, una estructura que tampoco sabemos qué, pero dividen el parque al medio, con algo que todo lo que ellos planifican es derruir y queda en el abandono. Otra privatización está del otro lado, un lago que ya lo cercaron todo, o sea, vamos a tener que pagar entrada. La terminal de ómnibus. Entonces, no queremos esto, queremos que siga siendo para cualquier persona, no solo los vecinos. Para todos.
13: Clarísimo, Annette. Y cuando dice que no recibe la intendencia es porque han intentado vincularse y tratar de por lo menos de participar en las decisiones, me imagino.
14: Claro, sí. Nosotros presentamos una carta en todos los organismos competentes. Ministerio de Ambiente, Ministerio de Ganadería y Agricultura, Intendencia, o sea, el señor Intendente, a la Junta Departamental. En los únicos lados donde nos han recibido es en la Junta Departamental, que ahí aprovechamos a decir que todos los ediles de todos los sectores votaron a favor del campo de golf, pero si tú hablas personalmente con algunos de ellos, te dicen que no están de acuerdo. Y nos recibieron también en la Comisión de Ambiente de la Cámara de Representantes. Bien. El resto de los organismos, nada.
13: Mutis por el foro, esto sigue y avanza, tengo que cerrar, pero me interesa poder plantear, porque me lo están pidiendo desde estudios, que ustedes van a, no se quedan en esta movilización, que están de hoy de mañana, que aparentemente lograron frenar hoy el arranque de los cortes de árboles, habrá que ver qué pasa mañana, ¿una denuncia penal?
14: No, denuncia penal no, es una acción judicial, pero en juzgados civiles, que va contra la Intendencia, el Ministerio de Ganadería y Agricultura y las empresas que estarían instalándose o la que está instalada.
13: Perfecto, le agradecemos a Doris, a Annette. Después seguimos hablando, nos quedamos nosotros acá haciendo algunas imágenes, recogiendo alguna otra nota también. Rosina, seguimos contigo a ver cómo evoluciona este nuevo conflicto que divide a la Intendencia con parte de la sociedad aquí canaria.
4: Muy bien, muchas gracias Federico. Nosotros hacemos una pausa breve y al regreso José Macaravallo con toda la información que tiene que ver con los municipios.

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1: ¿Qué tal? Buenas tardes para todos. Hoy en nuestra columna de municipios vamos a hablar sobre Montevimap, una iniciativa presentada por la Intendencia de Montevideo, que se trata de un mapa digital de la capital que amplía el acceso a la información territorial acumulada durante más de 25 años y mejora las posibilidades para consultar, utilizar y también comparar la información. La renovación, bueno, busca que una herramienta que fue históricamente utilizada por profesionales de la arquitectura, ingeniería o planificación, también ahora pueda ser más accesible y útil para toda la ciudadanía. Entre sus principales novedades y prestaciones se encuentran más de 300 capas de información territorial, mejor funcionamiento desde celulares y otros dispositivos, tiene un motor de búsqueda más rápido e integrado que permite, por ejemplo, localizar de forma más sencilla las direcciones, padrones y otros elementos de interés, al tiempo que también presenta nuevos mapas e imágenes de fondo. Esto lo explicaba María José Iglesias, que es directora del Departamento de Planificación de la Intendencia de Montevideo.
2: La herramienta, que ya tiene 25 años, se actualiza, se hace más interactiva, se hace más intuitiva para acceder y se transforma en una herramienta que no es exclusivamente para profesionales. Es una herramienta en la que cualquier montevideano, montevideana y de cualquier lado del país puede acceder a encontrar la información de un determinado padrón. Recién nos estaban mostrando, ya sea con una dirección, con el número de padrón, o directamente moviéndose en el mapa, de manera muy, muy intuitiva, que hasta ahora no era tan intuitiva, que es para todos, ¿no? En una línea de trabajo donde estamos trabajando en democratizar la información, en hacer accesible la información, eso es una política institucional, entonces realmente nos enorgullece y a su vez la vinculación de esta herramienta con el certificado de información territorial de cada padrón, que también en eso estamos avanzando, donde cada padrón va a tener un certificado que se puede descargar y que tiene validez porque certifica las características de determinado padrón. Entonces, conforma todo un paquete que realmente nos tiene muy, muy, muy contentos, muy conformes de poder largar en este momento a la ciudadanía.
1: Bien, ahí estaba la palabra entonces de María José Iglesias, referente de esta nueva iniciativa, de esta actualización que hace la comuna capitalina. Bueno, muy bien, vamos a repasar ahora, como siempre, vamos a hacer una recorrida por los 8 municipios de Montevideo. Arrancamos con los primeros 4.
3: Hasta el 10 de octubre están abiertas las inscripciones para la Correcaminata Casabó Corre 2026. La actividad será el sábado 10 de octubre. El punto de encuentro será en Parque Recreativo 7 hectáreas, ubicado en Ucrania y Jorge Chevatarov. La inscripción es gratuita, los cupos son limitados y el formulario está disponible en la web del municipio. Informes al 1950-7712. El municipio Baer reinauguró el viernes 28 el mural en homenaje a Luisa Cuesta en la plaza que lleva su nombre. La plaza atraviesa una nueva etapa de puesta en valor con la recuperación del mural dedicado a la histórica referente de los derechos humanos. El artista José Galino volvió a realizar la obra, recuperando una de las expresiones culturales más representativas de este espacio público. Sembramos alimento y comunidad. Ese fue el lema elegido por la Mesa de Ambiente del municipio C para el lanzamiento de la edición 2026 del Encuentro de Huertas de Centros Educativos, que tendrá lugar el jueves 8 de octubre en Plaza 12. Esta actividad apunta especialmente a promover hábitos saludables y generar conciencia sobre el desarrollo sostenible. Para participar, está disponible el formulario en la web del municipio y habilitado el teléfono 1950 interno 7599. El municipio CH informó que durante todo el año, pero en especial en estas fechas, su equipo trabaja para que las bocas de tormenta estén despejadas. Las autoridades destacan que cada detalle construye un mejor lugar para vivir.
1: Fueron 4, faltan 4. En esta segunda parte tenemos más murales, nuevas vías de comunicación y más obras.
3: En el municipio de comenzaron los trabajos de pintura de un mural que tiene lugar en la Plaza Cecilio Sánchez, ubicada en el barrio Fénix. El proyecto del mural surge de las últimas obras a la cancha de la plaza local realizadas por el municipio y a raíz de esto surgió la idea de embellecer el predio con arte e inaugurar las obras con un mural. El municipio E habilitó un nuevo sistema para recepcionar reclamos, alumbrado, poda, pozos, basura, etcétera, y brindar información a los vecinos sobre actividades dentro del territorio. En ese marco, presentó un chatbot. Se trata de un software capaz de interactuar con el público mediante una línea de WhatsApp. Lo único que debe hacer el usuario es agendar el número 092-171-751. Veterinarios y trabajadores sociales de la IM se reunieron con el municipio EFE para abordar la situación de algunos barrios del territorio donde existe una importante presencia de animales y analizar posibles acciones para mejorar su bienestar y el de las personas que conviven con ellos. El encuentro permitió comenzar a identificar las necesidades particulares de los barrios donde se presentan estas situaciones. Durante septiembre estarán abiertas las inscripciones al programa Mejora tu Vivienda para vecinas y vecinos de la zona de Colón, Villa Colón y Pueblo Ferrocarril. El periodo de inscripción va hasta el 30 de septiembre. El programa brinda préstamos con orientación técnica para realizar obras de refacción y mantenimiento en viviendas que presentan problemas de deterioro. Consultas al 1950-7058.
4: Retomamos uno de los temas del día, este intento de femicidio contra una estudiante de la Facultad de Medicina. Vamos a escuchar otras voces que están surgiendo en estas horas. Eduardo Delgado, ¿cómo estás? Adelante.
5: Así es, Rosina. Tras estos hechos ocurridos en la Facultad de Medicina, estoy con Mariana Chugar, docente, investigadora y también integrante de la Comisión de Libre de Violencia de ADUR, nada menos. Y bueno, como parte de esta agremiación, Mariana, unas primeras reflexiones justamente en torno general a la violencia contra las mujeres en especial, tomando, bueno, como base este hecho tan lamentable, este intento de asesinato de una estudiante en la Facultad de Medicina.
6: Sí, es una situación terrible y realmente no es excepcional. Ya hace un mes tuvimos lamentablemente el femicidio de otra estudiante de veterinaria realizando su trabajo en Tres Cruces, fue asesinada. Y bueno, lamentablemente tenemos este caso ahora que nos interpela y que visibiliza un tipo de violencia que es institucional y está y atraviesa toda la vida cotidiana de las mujeres y disidencias en UDELAR. Una encuesta que se realizó dentro de UDELAR para ver la permanencia, prevalencia de violencias, encontró que 42% de los estudiantes, 58% de las docentes y, no me acuerdo el nombre, 47% de las funcionarias han experimentado algún tipo de violencia de género dentro de la UDELAR. Entonces, no es excepcional, lamentablemente, y por eso tenemos que hacer un cambio realmente en las políticas que enfatice la prevención. Y también otro tema es que se constituya una responsabilidad compartida al trabajar estos temas, que no sean solo las comisiones que generalmente están compuestas por mujeres las que se encargan de estos temas, ¿no? Que este es un tema que nos compete a todos, nos implica a todas y todos la transformación de la cultura, tener el derecho a vivir, a trabajar, a estudiar en un contexto libre de violencia requiere que todo el mundo se haga cargo. En particular nos preocupa que varones de nuestra institución no participen más activamente. Creemos que tenemos que generar más espacios para que se conozcan y se escuchen las voces de varones, sobre todo varones jóvenes, estudiantes que tengan un lugar para reflexionar, para trabajar y cuestionar estas masculinidades que se basan en en las jerarquías de poder y en el uso de la violencia para identificarse. Y en eso creo que tenemos que apostar a esta responsabilidad compartida, incorporar espacios y generar lugares para trabajar en estos temas a lo largo de la trayectoria, no solo a nivel de comisiones, sino también a nivel curricular, en otros espacios de cogobierno, ¿verdad? Que todo el mundo se forme y que se haga un trabajo constante sobre ese tema. Y otro tema que nos parece importante resaltar es que la institución, cuando pasan este tipo de cosas, tenga una respuesta que nos dé el espacio para poder reflexionar y trabajar, ¿no? Creemos que es importante parar, darle importancia, la importancia de lo que simboliza este hecho de violencia extrema dentro de nuestra institución. Ya es algo que eso que vemos en la sociedad toda, que está una emergencia declarada de violencia de género, que ya está realmente en todos los niveles de nuestra vida y tenemos que hacer algo radical, no solo continuar con los mismos procedimientos, ¿no? Entonces, para eso necesitamos que se paren las actividades, que se tome el tiempo y que se le dé la importancia que tiene, que sea obligación de todas y todos formarse, no solo optativo, ¿verdad? Y que si es importante, entonces que aparezcan los currículos, que se valore, ¿verdad? Y que se trate de cambiar también esas formas sutiles de discriminación y de acoso que existen en la vida cotidiana, que a veces están naturalizadas, no las vemos, ¿verdad? Micromachismos, otro tipo de agresiones, discriminaciones que se aceptan.
5: Y en ese sentido, Mariana, justamente hoy más temprano estuve con mujeres docentes y estudiantes de Facultad de Medicina, bueno, obviamente conmocionadas, con estupor ante un hecho tan fuerte que no había antecedentes en UDELAR, pero también manifestaban que la violencia de género existe, está normalizada, y que ellas marcaban que, bueno, la enorme mayoría de las autoridades son hombres, la mayoría de los grados más importantes son hombres, y eso se refleja en la microviolencia machista, ¿no? ¿A nivel de ADUR ven esta situación generalizada en otras instituciones?
6: Sí, creemos que esto es algo cultural, que no solo existe en Uruguay, existe lamentablemente en todo el mundo. La institución también está atravesada por todo eso, porque es parte de esta sociedad, entonces no puede estar por fuera, pero sí creemos que tiene que haber políticas claras que tengan recursos materiales para trabajar en desarmar estos sistemas que perpetúan estas formas de relacionamiento y vinculación que no son saludables, ¿verdad? Tenemos que generar una cultura de cuidado, una cultura que permita que la gente cuando viene a estudiar y a trabajar se sienta en un lugar amable, que la cuida, no que sienta miedo al entrar a las facultades o a los lugares de estudio. Entonces, creemos que sí, que las autoridades, pero toda la comunidad tiene que involucrarse en trabajar este tema y que no sea solo una reacción ante estos casos, ¿no? que existen, lamentablemente son terribles, pero tenemos que prevenir y eso quiere decir un trabajo de larga duración, un trabajo constante en el día a día, ¿verdad? Y que incluye incorporar esas otras voces a nivel de las autoridades, y eso, necesitamos más diversidad, que aparezcan más mujeres que tengan esta sensibilidad de género, pero también necesitamos más varones que aparezcan en los otros espacios, como las comisiones que tratan estas temáticas y los lugares donde se busca generar programas o formación para transformar esta cultura patriarcal y esta cultura que genera la violencia como algo normal.
5: Decinos, Mariana, ¿cómo es el nombre de la comisión dentro de ADUR que trata estos temas?
6: Sí, es una comisión que se llama Comisión de Género, Cuidados y Cultura Libres de Violencia. Comenzó siendo la Comisión de Cultura Libre de Violencia porque teníamos muchos incidentes que mostraban que este es un tema que teníamos que abordar desde el gremio. Y después fuimos incorporando otros temas que también, como los cuidados, es como que sí queremos promover, ¿verdad? Entonces trabajar en promover esas otras lógicas de responsabilidad compartida y de ayuda mutua. Y la cuestión de género, porque en nuestra sociedad el género nos atraviesa y genera condiciones desiguales, entonces si queremos una universidad más igualitaria, tenemos que trabajar en deconstruir esos sistemas que generan desigualdades históricas.
5: Muchas gracias por estos minutos, muy amable.
6: Muchas gracias a ustedes.
5: Rosina, era la palabra de Mariana Chugar, con la voz de los docentes, justamente de UDELAR, hasta este intento de homicidio ayer a una estudiante en la Facultad de Medicina.
4: El gobierno alemán responsabilizó este martes a Rusia de un intento de ataque en el aeropuerto de Leipzig con un dron cargado de explosivos que, según afirman, es algo comprobado por las investigaciones policiales y también por los métodos empleados y la información de los servicios de inteligencia.
3: El ministro del Interior de Alemania, Alexander Dobrindt, declaró este martes que el intento de ataque encaja en un patrón conocido de operaciones híbridas rusas en referencia al artefacto hallado cerca de un avión ucraniano la noche del 4 de agosto y que fue desactivado. Por su parte, el ministro de Relaciones Exteriores, Johann Badefull, anunció el cierre del Consulado General de Rusia en Bonn a partir del 18 de septiembre y la rescisión del contrato de arrendamiento de la Casa de Rusia, un centro cultural ubicado en Berlín, en respuesta al fallido atentado. La presidenta de la Comisión Europea, Ursula von der Leyen, declaró este martes que el bloque se solidariza plenamente con Alemania, afirmando que el bloque europeo está unido en su determinación de hacer frente a la agresión rusa, y sostuvo que la Unión Europea disuadirá a cualquiera que pretenda socavar la libertad y seguridad, escribió en la red social X. La ciudad de Leipzig es un centro neurálgico para el transporte internacional de mercancía y para prestar apoyo a Ucrania, y también alberga una base de transporte aéreo estratégico de la OTAN, que opera prácticamente a diario para transportar equipos a los grupos de combate de la Alianza Militar a lo largo de su flanco oriental, desde Finlandia hasta Rumania, y para apoyar misiones de la Unión Europea y de países aliados. Portavoz del Kremlin, Dmitry Peskov, rechazó las conclusiones afirmando que Alemania sigue por el camino de la escalada y que las acusaciones sobre el episodio en el aeropuerto de Leipzig no están respaldadas por ninguna prueba.
4: Irán acusó a Estados Unidos de crimen de guerra tras la explosión de un misil que dejó 5 personas muertas y 68 heridas que asistían a una boda. Esto fue en el sur del país.
3: Irán lanzó ataques contra aliados de Estados Unidos en el Golfo la madrugada de este miércoles tras una noche de bombardeos estadounidenses que, según funcionarios iraníes, incluyó un bombardeo mortal en un casamiento donde 5 personas murieron y más de 60 resultaron heridas. El recrudecimiento de la violencia puso fin a un mes de calma en los enfrentamientos entre Estados Unidos e Irán, que ya duran 6 meses, y han provocado un alza en los precios del petróleo, sacudió la economía mundial y plantea crecientes problemas políticos para el Partido Republicano del presidente Trump de cara a las elecciones de mitad de mandato de noviembre. Los enfrentamientos entre ambos países se intensificaron desde que el ejército estadounidense atacara lanzacohetes iraníes en una isla del estrecho de Hormuz durante el fin de semana, alegando que Irán planeaba utilizarlos para colocar minas en el estrecho. La Guardia Revolucionaria iraní aseguró que 3 miembros de la fuerza paramilitar Basij murieron en ataques perpetrados durante la madrugada en una isla del Golfo Pérsico y respondió lanzando misiles contra bases estadounidenses en Jordania y otros países del Golfo.
4: Volvemos al plano local. El militar Juan Manuel Pagola Zamora fue procesado con prisión luego de entregarse en Uruguay tras permanecer prófugo de la justicia desde el 2020, cuando la Fiscalía Especializada en Crímenes de Lesa Humanidad pidió su procesamiento por la desaparición de Antonio Omar Paita Cardoso, integrante del ZUNCA, militante del Partido Comunista. Pagola Zamora enfrenta cargos también por otras 2 desapariciones forzadas, por tortura, abuso sexual a personas detenidas durante la dictadura militar.
7: Hay que tener claro que la solicitud de procesamiento de esta persona fue el 12 de diciembre del 2020. Una vez que nosotros solicitamos el procesamiento, la persona se dio a la fuga, en conocimiento de que la justicia estaba cercana. A partir de eso comenzamos todo un trabajo de investigación para ver dónde podía ser ubicado. Entre otras cosas, solicitamos a la caja militar que estableciera el certificado de existencia. Como no lo obtuvo, se le suprimieron hace unos 3 meses los haberes jubilatorios, y bueno, en definitiva esto fue lo que determinó que él procediera a la entrega. Sin duda que tiene información sobre los 3 detenidos desaparecidos en la tablada, Paita, Ortiz y Mato Fajian, porque era el nada más y nada menos que el jefe de la división de informaciones. Era el que acumulaba toda la información, sin duda que la tiene que tener. Y él no solo está investigado por esta causa, sino que también está por las desapariciones que ya dije de Félix Ortiz y de Mato Fajian, y también una causa por abuso sexual, donde ya está solicitado su procesamiento. Y también otra que refiere a víctimas de tortura y privación de libertad en la tablada en el año 81.
8: ¿Cuán útil es justamente en estos militares que estaban requeridos el tema de la difusión de su imagen, de los pedidos de captura que tienen?
7: Bueno, es sumamente importante porque la gente brinda información. A nosotros, a la Fiscalía, nos han llegado distintas informaciones. Parte de ellas es la que hemos utilizado para seguir su ruta en Argentina.
4: Conocemos ahora la cotización de las principales monedas en la apertura del mercado de cambio local. El dólar bajó, está a 39,1 a la compra, 41,3 a la venta.
9: Esto fue Info Capital. Nos volveremos a encontrar en la edición central.
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11: Convenio de cooperación entre la UDELAR y universidades de la provincia de Buenos Aires. 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
9: Con una mezcla artesanal de pop, grooves de tradición dub y experimentación electrónica de espíritu lo-fi, el dúo de Oakland, Abra Cadabra, presenta Peel Away. Esta canción, que da título a su EP, publicado el 7 de agosto de 2026, se despliega sobre una base de ritmos industriales y ruidosos y cintas retro, donde la nostalgia del pasado se cruza con una frescura pop absolutamente contemporánea. Abra Cadabra, Peel Away.

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1: La perseverancia de grandes profesionales del medio permitieron que al fin pudieran reunirse varias creaciones musicales del fallecido compositor santafesino Fernando de la Riestra para su distribución en redes digitales. Parte de esa obra la reunió la cantante, flautista, compositora y docente Irene Cervera en coproducción con 625 discos. Cervera integró alguna de las bandas de la Riestra y le envió este mensaje firmado, El Sobreviviente, que tributa y versiona 8 canciones de uno de los grandes hacedores de la canción rosarina. Irene Cervera, padre e hijo.

0: Irene Cervera, padre e hijo.
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3: El nuevo álbum de Madonna se titula Confessions 2 y fue lanzado oficialmente en julio de este año. Este 15º trabajo de estudio funciona como la esperada secuela conceptual de su icónico Confessions on a Dance Floor de 2005. Confessions 2 es una oda a la pista y a la música electrónica que no ha parado de crecer en los últimos tiempos. Madonna, I Feel So Free.

0: Divo, Secret Agent Man, California, 1979.
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0: Little Barry, Gravity Freeze.
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0: Dani Umpi, no podrás.
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3: Todo es muy simple. Mucho más simple. Y sin embargo, aún así hay momentos en que es demasiado para mí. En que no entiendo. Y no sé si reírme a carcajadas o si llorar de miedo. O estarme aquí sin llanto. Sin risas. En silencio. Asumiendo mi vida.
4: Mi vida.
3: Mi tránsito.
4: Mi tránsito.
3: Mi tiempo.
4: Mi tiempo.
3: Mi tiempo.
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3: 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Todo es muy simple, de Idea Vilariño. Por Francisco Sánchez, Carmela Varela y Julia Soma.
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6: You Know Where I Live es el aclamado álbum de estudio lanzado en junio de 2026 por el músico estadounidense-británico Jeff Lloyd Nichols. Con raíces en el country, soul, fue grabado junto a su colaborador habitual Colvis Phillips en un entorno rural en Gales. Tú sabes dónde vivo es también el tema que cierra el disco. Con un simple la la la por letra, la canción parece una declaración de paz, serena y sincera. Jeff Lloyd Nichols, You Know Where I Live.

0: Jeb Loy Nichols, You Know Where I Live.
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2: Fatboy Slim vuelve al ruedo en 2026 con varios anuncios. Uno de ellos es la edición de su nuevo sencillo. El productor y DJ británico vuelve con su energía de groove y underground electrónica, siendo la antesala de la salida de su próximo trabajo discográfico. Fatboy Slim, Funk Drunk.

0: The Sandpipers, Guantanamera, California, Estados Unidos, 1966.
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4: Roberto Carlos Laje es el lado negro y Fabiola Reina es reina tropical. Producto de una invitación, una cita ciegas en el estudio, la idea era producir una canción. El resultado es El Lado Tropical, un disco de 9 canciones y un dúo que reúne ideas y sensibilidades más un montón de teclados electrónicos. El Lado Tropical. Fluye.

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2: Miércoles 2 de septiembre, 6 de la tarde en París. Bienvenidas y bienvenidos a un nuevo informativo de Radio Francia Internacional. En los controles, Charlie Amadou. Edición Manu Terradillos, titulares.
3: Jessica Brumec.
2: Benjamín Netanyahu descarta cualquier retirada de Israel de la Franja de Gaza. Declaraciones durante una rara visita al territorio palestino que, según él, Israel controla en un 60%. Un punto de inflexión, así califica Ursula von der Leyen el intento de ataque con drones contra el aeropuerto de Leipzig, luego de que Alemania acusara directamente a Rusia como el responsable. El gobierno venezolano se prepara para firmar en breve un mega acuerdo petrolero con Estados Unidos que cederá a Washington la explotación de la quinta parte de sus reservas durante un cuarto de siglo. Y sobre esto en RFI conversaremos con Rafael Ramírez, exministro de Petróleo venezolano. Hasta aquí los titulares del noticiero de Radio Francia Internacional que encuentran también en rfimundo.com. Comenzamos en Medio Oriente. Controlamos la zona, no nos estamos retirando, declaraba este miércoles Benjamín Netanyahu durante una inusual visita a un puesto militar cercano a la llamada línea amarilla en la Franja de Gaza. Esto un día después de que Israel informara haber detenido un alto cargo de seguridad de Hamas y también mientras en Israel se avecinan las elecciones generales de octubre que definirán el futuro del actual primer ministro. Así nos dice nuestro corresponsal desde Tel Aviv, Daniel Blumenthal.
4: Netanyahu visitó las tropas en la Franja de Gaza junto al jefe del Estado Mayor y altos mandos militares para evaluar las operaciones en la zona divisoria conocida como la Línea Amarilla. Durante la visita, afirmó que Israel controla actualmente el 60% del territorio gazatí y descartó cualquier retirada de las posiciones consolidadas por el ejército. Desde el lugar, Netanyahu destacó la cercanía de las comunidades israelíes del sur y remarcó la importancia estratégica de la presencia militar en la zona. Controlamos este territorio y nos mantenemos en esta línea, dijo, señalando que desde ese punto pueden verse las ciudades de Ashkelon, Sderot, Netivot y los kibbutzim. Estamos haciendo todo lo posible para alcanzar nuestro objetivo, el desarme de Hamas y la desmilitarización de Gaza, que ya no volverá a ser una amenaza para Israel, agregó. La declaración refuerza la postura firme del gobierno israelí que rechaza cualquier propuesta o iniciativa de tregua que no contemple el desmantelamiento efectivo de la infraestructura terrorista. A menos de 60 días de las elecciones nacionales, crecen las exigencias de creación de una Comisión Nacional de Investigación por la masacre sufrida por Israel el 7 de octubre de 2023, bajo la conducción nacional de Netanyahu. Para Radio Francia Internacional, Daniel Blumenthal, Tel Aviv.
2: En otro frente de conflicto, la Unión Europea y la OTAN ajustarán aún más las tuercas contra Rusia tras el ataque híbrido con drones en un aeropuerto de Leipzig que Berlín atribuyó a Moscú. Así lo declaró la presidenta de la Comisión, Ursula von der Leyen, en el marco de su reunión con el secretario general de la Alianza Atlántica, Mark Rutte. Nuestra corresponsal en Bruselas, Esther Herrera, explica que los sabotajes, intentos de ataques y campañas de desinformación rusa no son la novedad, pero sí lo es su reciente intensificación.
5: El intento de atacar con drones el aeropuerto de Leipzig en Alemania y que apunta directamente a Rusia, según Berlín, ha puesto a Europa en alerta. Y se trata de un punto de inflexión para el bloque, así lo asegura la presidenta de la Comisión Europea, Ursula von der Leyen.
6: Leipzig marks a new escalation. Leipzig es una nueva escalada en el territorio de la Unión Europea, directamente atribuido a Rusia, pero es parte de un patrón con incidentes cada vez más peligrosos.
5: Estas palabras las ha dicho von der Leyen poco antes de reunirse con el secretario general de la OTAN, Mark Rutte, en que Rusia es uno de los temas principales de su encuentro. Los sabotajes, intentos de ataques o campañas de desinformación que tienen el sello del Kremlin no son nada nuevo, pero sí la intensidad con las que se está están produciendo. Tanto la Unión Europea como la OTAN insisten en que, pese a estos intentos de intimidar, el apoyo a Ucrania no va a flaquear, a pesar de que el conflicto ya va de camino de cumplir 5 años. Bruselas ha advertido que prepara más sanciones para los próximos días. Todo ello se produce, además, en un momento en que Rusia lleva semanas bombardeando con enorme vileza a Ucrania y su capital, mientras que Kiev pone contra las cuerdas las refinerías y el espacio aéreo ruso. Informa Esther Herrera desde Bruselas para Radio Francia Internacional.
2: Seguimos en Europa. En España continúan las declaraciones cruzadas y la incertidumbre sobre quién, si lo hubo, estuvo detrás de la entrada masiva de migrantes a Ceuta a fines de julio. El director general de la policía negó que el informe filtrado más temprano hoy haya atribuido la planificación o la ejecución de esta irrupción a las fuerzas de seguridad marroquíes. Recordemos que Pedro Sánchez días atrás descartaba toda responsabilidad de Rabat en el cruce, apuntando contra más bien Israel y Rusia. Amplía Ana María Ospina.
7: Aunque el informe reconoce que agentes marroquíes sin uniforme dirigieron a las masas hacia la frontera, como lo mostraron algunos medios de comunicación, el Ministerio del Interior español aclaró que esto no implica una responsabilidad institucional del gobierno marroquí. El informe fue realizado por la Policía Nacional de España y enviado a la juez de la Audiencia Nacional de ese país, María Tardón, quien solicitó reserva absoluta, lo que explicaría por qué Interior no fue informado de su contenido antes del conocimiento público, según el ministro de la cartera, Fernando Grande Marlaska. Además, Marlaska negó que el informe policial del 29 de julio alertara sobre una posible entrada masiva al día siguiente, tachándolo de una alerta rutinaria sin indicios claros de lo ocurrido en Ceuta el 30, la llegada masiva de 80.000 personas.
2: Chevron planea duplicar su producción en Venezuela de aquí a 5 años, anunció la petrolera estadounidense. Anuncio que se da mientras espera que, en breve, la presidenta interina, Delcy Rodríguez, se reúna en Caracas con Chris Wright, el secretario de Energía estadounidense, para sellar el mega acuerdo petrolero entre ambos países. Acuerdo que, según Rodríguez, no afectará la soberanía del país, aunque hay analistas y actores que desconfían y otros que se oponen totalmente, como es el caso del ex primer ministro de Petróleo y expresidente de PDVSA durante el gobierno de Hugo Chávez, Rafael Ramírez, que lo ve como una regresión a la industria petrolera del país.
8: Me parece un terrible acuerdo lesivo a los intereses del país, una regresión en nuestra historia petrolera, porque bueno, nos arrebatan el control de 65 mil millones de barriles de petróleo, el 21% de nuestras reservas probadas, y bueno, los Estados Unidos asumen esto como si fuéramos una provincia de su país, y el gobierno transitorio que hay en Venezuela ha aceptado esto en unos términos que, por cierto, son poco conocidos, pero lo que se conoce, que es la entrega de esta cantidad enorme de reservas de petróleo, bueno, resulta una confiscación de nuestros recursos y una claudicación en nuestra soberanía nacional.
2: Escuchábamos al ex ministro de Petróleo de Venezuela, Rafael Ramírez, entrevistado por nuestra colega Justine Fontaine. Quédense con nosotros. Tras este noticiero podrán escuchar la entrevista completa. También sobre industria petrolera, pero en Bolivia, en medio de una aguda crisis de desabastecimiento de combustibles, el gobierno de Rodrigo Paz ordenó intervenir la empresa petrolera estatal YPFB. Esto según un decreto publicado en la Gaceta Oficial este martes. Por otro lado, Estados Unidos llama a la comunidad internacional a cortar vínculos con Nicaragua. Esto luego de que el gobierno de Daniel Ortega se atornille al poder prohibiendo la participación de opositores en las elecciones a través de una reforma constitucional aprobada este martes por la Asamblea. La opositora exiliada en España, Dora María Telles, lo define como la confirmación de una dictadura desde el plano constitucional.
9: Estamos frente, digamos, a una política de hechos consumados. Eso era esperable. En Nicaragua no hay elecciones limpias, libres y con participación de la oposición desde hace muchísimos años. De manera que lo que nos encontramos ahora es con la confirmación explícita y en la ley, ¿verdad? En la Constitución, de que ellos ya están temerosos de unas elecciones aún bajo control completo del régimen de Ortega Murillo, y que ese temor los hace hacer una reforma constitucional para irse aumentando los años de 5 hasta 7, y además dicen renovables, es decir, como que fuera un contrato, no como que es una elección, y obviamente sin participación de la oposición. Entonces aquí estamos frente a una confirmación de una dictadura que ha sido llevada al plano constitucional.
2: Era la opositora nicaragüense exiliada en España, Dora María Téllez, entrevistada por Carlos Pizarro. Hablamos de medio ambiente. Naciones Unidas pide al mundo enfrentar la realidad. El calentamiento global sí superará pronto los 1,5 grados centígrados. En las próximas décadas, la temperatura del planeta subirá a al menos 1,8 grados, alertó el organismo, según las proyecciones más optimistas. Algunas asociaciones acusan a la ONU de bajar los brazos con este informe, cuyos puntos claves y recomendaciones nos trae Rafael Morán.
10: Según las previsiones más optimistas de Naciones Unidas, el mundo se encamina a un aumento de 1,8 grados Celsius de la temperatura global en las próximas décadas. El calor sofocante de este verano, los incendios forestales y las inundaciones mortales son una advertencia de lo que nos espera, indicó el secretario general de Naciones Unidas, Antonio Guterres. Los climatólogos advierten, por su parte, que cada fracción de grado de aumento de la temperatura global nos expone a pérdidas irreversibles para los glaciares, para el casquete polar que al derretirse agravan el aumento del nivel del mar. La intensificación de las sequías, de las tormentas, de las inundaciones, la degradación de los bosques y de los corales son otros de los impactos devastadores que ya estamos observando. Para limitar estos impactos, los climatólogos exhortan el mundo a reducir drásticamente el uso de los combustibles fósiles que generan CO2 y metano y a conservar y regenerar los bosques que capturan el CO2 que emitimos en exceso. Según ellos, urge limitar a 1,5 grados Celsius el aumento global de la temperatura.
2: Nos vamos al espacio y es que mañana jueves es un día clave para la misión espacial Bepi Colombo, que pondrá en marcha la primera etapa de su llegada a Mercurio, habiendo despegado de la Tierra en el año 2018. En esta fase, los dos satélites que se encargarán de recopilar información de Mercurio se separarán del módulo que los ha impulsado allí hasta el momento, y a partir de ahí se prevé que ambos satélites se vayan acercando hasta instalarse el próximo noviembre dentro de la órbita de este planeta, el más cercano al Sol. Una operación tremendamente complicada, dice Ignacio Tanco, jefe de operaciones de misiones del Sistema Solar Interior de la Agencia Espacial Europea.
11: La órbita de Mercurio está en movimiento continuo en torno al Sol. Nosotros, desde que lanzamos, hemos básicamente estado cazándolo. Hemos estado acercándonos, alejándonos, cada vez ganando energía, cada vez yendo más rápido, cada vez acercándonos y estando más tiempo cerca de él antes de que volviésemos a caer por detrás. Y ahora el Bepi Colombo con sus módulos está básicamente ha logrado llegar a la misma velocidad que tiene Mercurio. Y ahora estamos básicamente, lo imagina así, estamos como si fuésemos prácticamente a la misma velocidad. Como cuando usted va por una autopista a alta velocidad y ve un coche al lado suyo que parece estático respecto a usted, apenas se mueve, aunque los dos se están moviendo extremadamente rápido, pero la velocidad relativa entre los dos es muy baja. Entonces podría incluso casi tocar el otro coche. Nos encontramos ahora en esa situación entre Bepi y Mercurio. Finalmente hemos logrado alcanzarlo.
2: Era Ignacio Tanco, de la Agencia Espacial Europea, que comparte la misión con la Agencia Espacial Japonesa, al micrófono de Ivonne Sánchez. Hasta aquí la actualidad en Radio Francia Internacional.
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13: Tomás Espino cuenta en una nota de prensa que durante un tiempo tuvo canciones guardadas en un cajón, esperando el momento en que se animara a cantarlas para poder materializarse. Tinta nace en 2023 como la oportunidad de este joven fraiventino y sus dos amigos de hacer realidad canciones que no encontraban lugar en sus otros proyectos musicales, con un sonido que evoca una oscuridad alegre de una época que no pasó. Tinta, Boulevard.

0: Camarón de la Isla, Rosa María, España, 1976.
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0: Monstruo, te vas.
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3: Sofía Usal es una artista oriunda de Bernal, en el sur del conurbano bonaerense, pero radicada en la ciudad de La Plata desde hace unos años. En 2005 lanzó Las Memorias, un álbum que es toda una joya oculta. Su sonido navega entre la etérea melancolía y un indie sintetizado con mucho cuerpo, al que termina de colocarle toda su presencia con su envolvente voz. Sofía Usal, entre la multitud.

0: Sofía Usal, Entre la Multitud.
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0: Arsi y Espectra de la Rima. Grosera.
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1: 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El Prorrectorado de Extensión de la UDELAR abrió la convocatoria a proyectos estudiantiles de extensión

0: De poner un pie en el suelo, él y su maleta. Su habitación era la tercera, la única con la luz encendida. Caminó lentamente. El crujir de sus pasos sobre la madera podría molestar a otros, así que fue más despacio. Pronto se daría cuenta de que, aunque no estaba solo, su caminar tampoco iba a molestar a nadie. De repente la vio. El cuerpo sin vida de una anciana en mitad de la puerta de la habitación. Blake contuvo el aliento. No era su primera vez con la muerte, así que intentó mantener la calma y pedir ayuda. Soltó su maleta sobre el suelo de madera, dejándola protegida de la lluvia, y salió corriendo esperando que el autobús no anduviese muy lejos. Sus pies se hundían en el barro. El viento la empujaba por la espalda, como ayudándolo. Pensaba en cómo volver a recorrer el camino, cuando de repente se topó con unas pisadas en el barro. Las miró, parecían dirigirse hacia el motel. ¿Y si no estaba solo? ¿Y si había alguien más allí? No pudo quitarse la idea de la mente una vez lo pensó. ¡El caníbal! Fragmento de El pueblo más tranquilo del mundo, de Raj Smith. Por Nicole Dufour, Sofía Ortelli y Valentín Tajam.
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2: Dinastía Moon es una banda instrumental nacida en Cartagena, Chile, que fusiona psicodelia, ritmos latinos y sonoridades cósmicas. En 2025 publicaron su disco Dimensional, con el que recorrieron gran parte de Chile y llegaron a Montevideo en agosto de 2026, una visita clave que hoy nos lleva a poner el foco en ellos. Una experiencia que destaca por su fuerza rítmica y la conexión ritual con el público. Dinastía Moon, Chamán.

0: Tía Moon, chamán.
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2: Poner la creación en un punto podría traducirse como una microobra o una microcanción. Incluso, el universo pudo haberse originado desde un micropunto o micronésimo punto sonoro. Algo de esto parece ocupar al compositor Jorge Alastra, quien arriesga la física cancionística y desde ella propone su nuevo álbum Micro, a través de 10 microcanciones que no pretenden una escucha automática ni algorítmica, pero dialogan con la inmediatez cuántica de esta era de superproducción de información. Jorge Alastra, Caminos.

0: The Beatles, You Got to Hide Your Love Away. Liverpool, Inglaterra, 1965.
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0: El Club de los Lunes. Lo que hemos vivido.
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4: Gerardo Dorado, el alemán, llevaba 7 años sin sacar un disco de estudio. Y en este caso, Yo Quién Sería es uno de los adelantos que además le dará nombre a la nueva placa. En el cruce de caminos entre la identidad, la fragilidad y contradicciones de la condición humana, desarma las presiones de la vida cotidiana que nos llevan a correr detrás de una zanahoria de expectativas que se aleja constantemente. El alemán, Yo Quién Sería.

0: Bush, Hounds of Love.
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2: No, está viva. Está sin hojas, pero está paradita, derechita. Mirá, dije desde mi ignorancia. Mirá para arriba, parece que estuviera de pie, pero porque la sostienen las ramas de las otras que siguen vivas. Así, Maine Hermo presenta un fragmento de su nuevo sencillo refiriéndose a la acacia y en ella construye una imagen cuasi alegórica de una luz de vida y valor que habita las acacias del balneario rochense Puymallén, llamada Maestro Julio Castro. Maine Hermo, acacia negra. En ese repecho estaba la casa del maestro Julio Castro.

0: Maine Hermo, Acacia Negra. En ese repecho estaba la casa del maestro Julio Castro.
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0: Belén Cuturi, Punto Ciego.
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3: Con letras que dejan estribillos pegadizos y lecciones memorables, intentan señalar nuestras realidades internas y enseñarnos a generar alegría de la nada. Como en The Appetizer's Mixtape, su más reciente álbum que incluye esta canción. Thumposaurus, Existential Dread.

0: Bienvenidos al programa de ciclo 2026 de 103. Hoy vamos a tener unos invitados muy especiales. Vamos a tener a León Salvador Ungliego.
1: Buenas, ¿qué tal?
0: A Ángel Ariel Rodríguez.
2: Buenas, ¿todo bien?
0: A Jorge Carlos Corrales.
3: Buenas.
0: Bien, y a la encargada o referente del PIM, Leticia.
4: ¿Qué tal? Buenos días.
0: Buenos días, ¿cómo están? Bueno, primero queremos consultarle a Leticia. Bueno, ¿qué podrías contarnos? ¿Quiénes integran el equipo? ¿Cómo vienen?
4: Muy bien. Bueno, en primer lugar, contarles que este programa es como una segunda parte o retoma un programa que sucedió hace un par de semanas, si no me equivoco, en donde un par de estudiantes de ciencias sociales, de sociología, compartían su experiencia de trabajo en el asentamiento Nueva España. Nosotros somos, dentro de la misma propuesta, que es una pasantía que se llama Voces del Territorio, en donde se articula el PIM, el Programa Integral Metropolitano, con la Facultad de Ciencias Sociales, desde la Cátedra de Sociología Urbana y la FIC. Llevamos adelante esta propuesta de pasantía que se desarrolla en dos escenarios territoriales. Nueva España es uno que fue presentado, y en este caso el proceso de trabajo se desarrolla o se viene desarrollando en el barrio 24 de Junio, en el kilómetro 16 de este Camino Maldonado. Entonces, bueno, lo que venimos a hacer hoy es compartir con algunos integrantes del equipo, que integra docentes, estudiantes universitarios y estudiantes no universitarios que habitan en el barrio y sus alrededores y que están hoy acá con nosotros. Bueno, un poco la experiencia que está en curso, en realidad, que tiene que ver con la generación de un audiovisual que recupere otras voces sobre este sector de la ciudad, este barrio, que se ha ido como construyendo, como muchos barrios de Montevideo, como así, como aluvionalmente, ¿no? Como en capas.
0: Bien, perfecto. Y si yo les pregunto qué les interesó o qué les llamó la atención para comenzar con el proyecto de cine, ¿qué me dicen ustedes?
1: Bueno, yo los invité a ellos, en parte para hacer algo distinto, salir un poco, y además ponernos en perspectiva de lo que ocurre en el barrio en el que vivimos. Uh-huh. Por ejemplo, Ángel no vive en el barrio en sí, pero vive en las cercanías. Jorge vive en el barrio. Y yo llegué ahí por mi padre. Y los invité a ellos para colaborar y estar ahí.
0: Bien, perfecto. ¿Y cómo se elige el tema?
5: Y en realidad surgió un poco así como así. O sea, nosotros ya fuimos con la idea de querer hacer algo distinto, querer un poco presentar la historia, un poco ver qué era lo que había pasado y saber cómo las personas lo habían vivido, pero llegamos a la idea y como la mecánica general del documental en base a otros ejemplos, cosas que ya se habían realizado y un poquito de charla, bastante charla y planeación, y decir, bueno, ya tenemos la idea, vamos a hacer esto.
0: Bien, y a lo largo del camino, que entiendo que sigue todavía, ¿no? ¿Las ideas que tenían al principio se fueron transformando o hicieron algo lineal?
5: Se podría decir que fue bastante lineal, o sea, por el hecho de que no teníamos mucha idea de qué hacer al principio. Surgió esta idea y más o menos nos hemos apegado a eso. Hubieron cambios, eso es verdad, hubo cierto momento donde nos confundimos un poco con las ideas, pero después nos aclaramos todo y bastante, bastante fluido.
0: Bien, perfecto. Y, por ejemplo, ¿cuál fue ese cambio que más radical? Así que decís, empezamos una idea y después se cambió.
1: Bueno, para empezar, hubo bastante planeación desde el lado de tratar de ir a entrevistar tipo actores religiosos dentro del barrio, que por determinadas situaciones no, hasta al menos hasta el momento, no se ha podido dar. Pero sí, al principio de, al menos desde parte de la organización, como que pensaron que queríamos centrarnos en la parte religiosa, cuando en sí había sido más bien como un puntapié para ir empezando. Eso fue algo que sí se fue modificando bastante, porque después también decidimos como dejar un poco más de lado en ese sentido y centrarnos en tipo la gente que vive en el lugar, los comedores, para tener una visión que se perciba, tipo, por ejemplo, más general.
0: Bien, perfecto. ¿Y ustedes, alguno de ustedes ya tenía alguna experiencia previa en esto? ¿O se, es como un primer paso?
2: Y se podría considerar como un primer paso, porque en realidad más allá de fotografía, como muy amateur de sacar fotos con el celular o mínimo con una cámara no tan profesional,

0: Además, ¿ya tenía algún conocimiento o algo de eso? ¿O
1: estamos todos, la primera? Estamos todos más o menos al mismo nivel porque es como un hobby principal que tenemos en el grupo, que nos gusta mucho la fotografía. A León, por ejemplo, más que al resto, o bueno, por lo menos es el que más fotografía hace. Y yo no hago por un tema de que no tengo el material, pero la verdad es que fue una grata sorpresa la diferencia de calidades entre un teléfono o algo que tenés todos los días y una cámara que realmente se nota que está hecha para lo que la estás usando.
0: Bien, me agarro eso que decías de que fue una gran sorpresa. ¿Qué cosas le sorprendieron?
2: ¿Del proceso de creativo?
0: Sí.
2: Bueno, a mí sinceramente me sorprendió el hecho de que dentro de todo no fuimos bastante flexibles en todo lo que fueron los roles productivos dentro de lo que está haciendo el desarrollo del documental. Entonces, por ejemplo, un día fuimos a grabar por la calle y justo ahí ya tuvimos nuestra primera entrevista con una persona en un almacén. Pero al otro día, tipo, el que estaba con la cámara ese día, al otro día estaba planificando la escena para hacer una entrevista más arreglada. Uno manejaba las luces y fue bastante flexible y todos hicimos prácticamente todos los roles. Funcionamos como un único organismo alrededor de lo mismo. Eso estuvo bastante bueno. A mí me sorprendió la buena organización que tuvimos, al menos.
0: Bien. ¿A ustedes qué les sorprendió? ¿Hay algo que les llamó la atención?
3: Y más que nada el trabajo, o sea, obviamente que un documental lleva trabajo de atrás, pero desde una persona que no está acostumbrada a ese mundo de cinematografía, el ser parte de un día para el otro es un salto muy grande, es una diferencia bastante grande. El hecho de tener que estar cuidando, por ejemplo yo, de estar cuidando que el audio se escuche bien, que no se escuche como un huevo frito, que no se escuche algún sonido de fondo muy alto, que la voz se escuche bien, o Ángel que la cámara no se mueva mucho, León que hable bien.
1: Eso es verdad, a veces pasa, así que estoy con la cámara y la vez pasada nos pasó. Estábamos haciendo un plano y justamente apareció un niño de la nada y yo me sorprendí, me asusté y claro, tuve que sostener la cámara y casi se me va el plano y ahí fue que me di cuenta que da trabajo, porque si bien están los trípodes, parte del trabajo del camarógrafo es que a veces tiene que sostener la cámara él para dar un plan un poco más orgánico.
0: Bien. Y si tuvieran que definir la experiencia en una palabra, ¿cómo la definirían?
1: Grata.
0: Bien.
1: Totalmente.
0: Sí. Bien.
3: Completamente.
0: ¿Y qué significó el proyecto este para ustedes? O sea, ¿ya un aprendizaje, por ejemplo?
1: Un comienzo. Yo creo que, la verdad que, no digo que hablo por el grupo, pero por lo menos desde mi punto de vista, es un comienzo. Porque ya había tenido acercamientos a decir, ¿hacemos esto con tal cosa? ¿Hacemos un documental, algún video, algo así como más gracioso, más amateur, entre los gurises? Y siempre era tipo, no sabemos, mirá si sale tal cosa mal. Pero la verdad que con esta oportunidad decidí un poco decir, bueno, vamos a hacerlo, al fin y al cabo nos van a estar guiando. Y me di cuenta de que es mucho más divertido de lo que uno se puede llegar a imaginar.
0: Bien, comienzo. ¿Vos?
2: Bueno, concuerdo con Ángel, porque aparte de nosotros, principalmente yo y Ángel, que somos amigos desde hace más tiempo, hemos estado en algunas movidas organizadas, como por ejemplo estuvimos en un club de lectura, fuimos a grabar en un cine, a poesía, tal. Esto fue como volver a hacer algo bastante más formal y centrado que algún proyecto tipo entre nosotros, en el grupo de amigos, que tal vez es menos planificado. Sinceramente, a mí me pareció una experiencia súper positiva por el poder compartir, además de con mis amigos, también haber conocido a las gurisas de la FIC, al equipo del PIM. Es todo una experiencia que tipo te deja una huella y que sí, es un comienzo y además es bonito saber que tipo se pueden hacer estas cosas.
0: Bien.

0: hablando de eso, de que se puedan hacer esas cosas, ¿qué sienten que le deja, o sea, que este proyecto le deja al barrio, que era lo que
1: conocimiento, o sea, reconocimiento me refiero, más que nada, tipo, es, yo para mí tengo un montón de amigos que no necesariamente tienen que ser del de fuera de Montevideo, pero hay un montón de amigos que, por ejemplo, yo le digo kilómetro 16 y no tienen ni idea de dónde es. Yo les digo Camino Maldonado, kilómetro 20, Sudamérica. Si les digo Sudamérica, ahí puede que lo conozcan, pero está bueno que, tipo, la gente conozca dónde vive y decís, ah, sí, tal, tal, tal. Y para mí eso es lo mejor de todo, que se podría llevar el 24 de junio del documental.
0: Bien. ¿Y vos tenés algún aprendizaje que te dejó el proyecto? ¿Qué significó para vos?
1: Y para mí, y una oportunidad, sobre todo porque estoy probando un rol que, sí es cierto que tal vez no es el más llamativo como camarógrafo o presentador, pero sí es cierto que, bueno, tiene su trabajo, nunca antes lo había probado, y bueno, es un trabajo bastante placentero.
0: Bien. ¿Y vos, Leti, cómo llevas el tema, o sea, el proyecto? ¿Cómo te atraviesa a vos?
2: Nosotros desde el PIN venimos acompañando, sobre todo desde el núcleo del que formo parte, que es un núcleo que se llama Territorio, Comunidad y Derechos Colectivos, venimos acompañando procesos de trabajo en diferentes barrios, territorios, del, digamos, del recorte territorial de la ciudad en el que se despliega el PIN. Y para nosotros es muy importante poder, trabajando desde una perspectiva de la integralidad, que implica, entre otras cosas, articularnos con disciplinas distintas, pero también articular o llevar adelante el diálogo de saberes, y el diálogo de saberes tiene que ver con cómo la universidad se encuentra con otras formas de saber que existen en los territorios. Entonces, para nosotros es una experiencia súper, está siendo, ¿no? Porque está siendo una experiencia súper valiosa, interesante y desafiante, en la que esto, nos ponemos en diálogo, no solo para desplegar procesos de enseñanza, la pasantía es una pasantía que creditizan estudiantes de la Universidad de la República, sino también para, como experiencia de producción de conocimiento para la universidad y desarrollo de procesos de extensión que permiten que, como traían acá los compañeros, llegue a la universidad con formas de saber y con equipos, o sea, y disponibilizando, ¿no? Saber y espacios y equipos técnicos y tiempo para acompañar procesos en barrios en donde, si no, tal vez esos recursos quedan como más lejos, ¿no? Entonces es súper valioso, es interesante y nos permite como materializar una perspectiva de trabajo que además no es menor, incorpora en el caso del 24 de junio con mucha, bueno, como se aprecia en esta mesa, jóvenes, ¿no? Que no siempre los jóvenes son los que están más presentes en los espacios que la universidad intenta abrir, ¿no? En los territorios. Entonces me parece que eso también es un plus, que los jóvenes no solo estén participando, sino que tengan un fuerte protagonismo y estén sosteniendo este proyecto, ¿no? Porque son ellos los que están generando, produciendo este video con nosotros, este audiovisual, pero eligiendo a quienes entrevistan, sobre qué temas, de qué manera, con qué propósito. Entonces, súper valioso.
0: Y bueno, y también integra como cabeza principal tres estudiantes de universidad, ¿verdad? Que son Florencia, Paula y Luana, que son más o menos la cabecilla de este proyecto, ¿o cómo sería?
2: En realidad, en esta lógica de trabajar desde una lógica de horizontalidad, nosotros en cada territorio generamos equipos que integran a la par estudiantes universitarios, docentes que acompañan y actores habitantes del barrio, que en este caso son jóvenes, en el caso del 24 de junio son estos jóvenes que están acá. Pero esta idea de quién lidera a veces no es tan fácil, digamos, tratamos y trabajamos para que la horizontalidad sea como la manera en la que tomamos las decisiones. Más allá de que, bueno, para los estudiantes esto es una pasantía que creditizan. Para los compañeros es todo esto sobre lo que estuvieron hablando, Y para los docentes es también una experiencia y una posibilidad de ensayar determinadas perspectivas de trabajo, pero en una lógica lo más horizontal posible. Entonces yo no diría que, no sé quién lidera, intentamos trabajar lo más colectiva y horizontalmente que podemos, sabiendo que cada uno tiene un rol también diferente.
0: Bien, perfecto. Bueno, ahora en la próxima etapa lo que vamos a hacer es escuchar audio justamente de estas chirinas, de Florencia, Luana y Paula, que bueno, cuentan desde su punto de vista, ¿no? Así que bueno, vamos a estar con eso más tarde. Decime.
2: No, porque tal vez está bueno compartir que como cuando empezamos a pensar en este programa vimos que las compañeras no iban a poder estar hoy acá para grabar, una cosa que definimos hacer, también medio colectivamente como para resolver esta situación, es que se hicieran preguntas mutuamente y que las respuestas, digamos, fueran lo que animaran la conversación en este programa de radio. Entonces, las preguntas sobre las que estuvimos recorriendo fueron en la generación de las mismas, participaron las estudiantes, y ahora lo que va a pasar en la segunda tanda es que las estudiantes grabaron unas preguntas para que ellos puedan contestar al aire.
0: Exacto.
2: Compartir eso.
0: Bien, así que bueno, vamos a un ratito y volvemos.
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0: Bueno, ahí volvimos con la canción de Rubén Rada, el queridísimo Rubén Rada. ¿Quién va a cantar? Si pudieran contarme o contarnos en realidad por qué eligieron esta canción, más en ese momento que se entiende también, ¿cuál sería su respuesta?
1: Bueno, primero que nada, al igual que vos dijiste, hay un tema de homenaje, obviamente, a una gran figura de nuestro país, muy significativa. Y aparte, esta canción en específico, a nosotros nos pareció muy oportuna, porque hay veces que se tiene a la música de Rubén Rada como música que está buena, pero más que nada para escuchar, ¿no? Pero sus letras son muy significativas, y en el caso de esta canción está, a mí, en lo personal, y comparto con, por ejemplo, con mi compañero acá, Ángel, es una canción que transmite ese derecho de expresar y de poder compartir en comunidad. Es una canción que tiene un trasfondo desde de lo que ha sido la invisibilidad de ciertos sectores de la sociedad, y en el caso de poder compartir las visiones de la gente que vive en el asentamiento, es una manera de darles voz y demostrar una realidad. Justamente creo que ahí está donde entra el significado de esta canción en nuestro proyecto, el poder convivir y generar, como decía la profesora del PIM, este conocimiento y este espacio para, más que nada, visibilizar.
0: Bien.
2: Nos pareció, eso iba a decir, nos pareció una canción que, la verdad es que, aparte de, obviamente, el homenaje, nos pareció que fuera de letra, fuera de lo que él quiso explicar, la sensación, el sentir de ser homenajeado, de ser apreciado, de ser alguien que sentís que sos importante, que sentís que sos un factor que importa e influye en ese algo. Y toda la gente que está participando en este documental, nos parece que es un poco de eso. Es alguien importante, es alguien que tiene historia, es alguien que nos importa, que queremos que la gente sepa de ellos. Y en el barrio, en general, queremos eso, queremos transmitir eso, queremos que sea conocido, que la gente de ahí se sienta importante, que se sienta apreciada, que se sienta parte de algo más grande.
0: Bien, perfecto. Bueno, ahora vamos a recibir a otro compañero, Iván Benítez. Contanos tu rol en este proyecto.
3: Mi rol principalmente en el proyecto es el de las luces, aunque principalmente decir que yo, en experiencia de luces, no tengo ninguna, como charlaba acá mi compañero Jorge, que no sabíamos mucho de absolutamente nada, solamente lo básico de fotos y tal. Nuestras compañeras de la FIN nos ayudaron a dar el primer paso con luces, la cámara y el audio. Y sabemos nomás lo que nos explicaron ellos.
0: Bien. ¿Y a vos cómo te atraviesa el proyecto? Lo mismo que yo le consulté a ellos, le preguntaba. ¿Aprendiste algo? O sea, más de obviamente de técnico, como, no sé, alguna experiencia, por ejemplo.
3: Sí, me sirvió más que nada para empezar a soltarme más con la gente, uh-huh. Porque yo soy muy de ser muy recluido, que cuando entro con mucha confianza, recién ahí arranco a hablar. Con el proyecto este, me gusta porque ya me puedo empezar a soltar más y ser más yo, con la gente nueva que conozco.
0: Bien, excelente. Bueno, como les comenté, lo que vamos a hacer ahora es escuchar a tres estudiantes de la parte de FIC, de lo que es la pasantía Voces del Territorio, que son Florencia, Luana y Paula, a las cuales tengo entendido de que ustedes tenían algunas preguntas para hacerles.
2: Sí, habíamos pensado en unas cuantas preguntas que en realidad ellas nos dijeron, che, precisamos unas preguntas para que nos hagan a nosotras. Y
0: de lo entre... que a ustedes les gustaría saber.
2: Sí, sobre claramente. Y right. entre nosotros agarramos esas dudas que se nos habían generado, que no habíamos tenido la oportunidad de preguntar. Uh-huh. Y dijimos, bueno, llega un momento, es ahora, y las presentamos primero en papel. Y ellas como que tomaron las riendas y dijeron, bueno, esto puede ir, esto no, y cómo interpretar la pregunta y cómo presentarla.
0: Bien, perfecto. Bueno, la primera pregunta que ustedes decidieron como equipo hacerles es cómo surge la idea de hacer un taller de cine, ¿verdad?
1: Sí.
0: Bien. Bueno, ahora lo que vamos a hacer es escuchar los audios. Bueno, a ver qué dicen las compañeras.
4: Los talleres de cine surgieron a raíz de que el equipo docente solicitaba el armado de algún audiovisual que se relacione con el barrio, en nuestro caso el 24 de junio. Entonces, para ir encontrando esa gente que quería participar, esos adolescentes que querían participar, se nos ocurrió la idea de armar un taller de cine donde se podría mostrar algún tipo de documental, las partes de las cámaras, también de otros aparatos, también contarle la idea que nosotras teníamos, etcétera.
0: Bien, ella es Paula, ¿verdad?
1: Sí, sí.
0: Bueno, ¿qué le respondió la pregunta que tenían?
2: Sí, en realidad sí. O sea, ya nos esperábamos una respuesta un poco así, porque fuera de lo divertido de esto y fuera de todo lo de vamos a hacer un documental porque está bueno, en realidad sigue siendo un requerimiento que les piden a ellas y algo que ellas están haciendo porque necesitan hacerlo. Uh-huh, pero está bueno que nos lo confirmen y que tengan un fundamento fuera de precisamos hacer esto y lo estamos haciendo porque precisamos.
0: Bien. Bueno, ahora vamos a escuchar a Florencia, que es la otra estudiante, que ustedes le consultaron, bueno, si era su primer documental que hacía. A ver qué dice Florencia.
5: En mi caso, no es la primera vez que hago un documental en sí, pero sé que sí lo es para algunas personas del equipo y creo que justamente eso hizo que pudiéramos aprender de alguna manera entre todos. Y nada, creo que de este documental espero que podamos mostrar el trabajo que hicimos juntos y principalmente que los gurises puedan verse reflejados en el resultado. Y sentir que también es algo de ellos, porque realmente lo es.
0: Bien, ahí hablo un poco de lo que hablábamos hoy, de que, bueno, era la primera experiencia de muchos, de que la idea era, bueno, mostrar un aprendizaje, que se pueda visibilizar lo del barrio y eso. ¿Qué opinan ustedes? ¿Están de acuerdo con...?
6: Sí, bastante. O sea, es una pregunta medio boluda para mí, pero a ver, más allá de esperar un éxito del documental, uh-huh. Bueno, está hecho por cuatro monos que claramente no tienen ni idea de nada, pero está, a ver, tenemos unas buenas profesoras, entre comillas, que nos, por lo menos a nosotros dos, nos están enseñando bastante bien. Digo,
2: Eso es verdad, es algo a recalcar, que las compañías están teniendo bastante paciencia y fuera del profesionalismo de che, precisamos hacer esto. Uh-huh. En realidad siempre hay como un ambiente de buena onda, de querer hacer las cosas, y se nota de que de verdad estamos ahí no solo porque es necesario, sino porque creemos.
0: Bien, sí, vieron que ella ahí comenta que, bueno, ella no es la primera vez. Eso, ¿cómo las ayuda ella o ellas todas a ustedes?
1: Sin lugar a duda, y creo que lo principal, cumplen mucho lo que es la función de tipo producción y dirección. Uh-huh. Desde el punto de vista de darnos instrucciones, consejos, bueno, en gran parte de las que han organizado las entrevistas y han hecho arreglos para poder llegar a las personas han sido ellas, son las que más se han movido, podríamos decir, en ciertos aspectos dentro mismo del barrio. Y sobre todo, ha sido una enseñanza que se ha sentido realmente amena, porque justamente, como se comentaba, han tenido mucha paciencia y también ha habido mucho compañerismo, ¿no? Uh-huh. Entonces es trabajar codo a codo, donde evidentemente ellas tienen más conocimientos, pero no por eso nos hemos sentido tal vez como menos importantes, sino justamente al contrario, nos han dado las herramientas para poder integrarnos y poder hacer esto nuestro también.
0: Bien, excelente. Bueno, y ahora ustedes le consultaron qué habilidades y conocimientos han tenido que poner en juego ellas en este trabajo. A ver qué dice la compañera Paula.
7: Yo creo que los conocimientos que tuvimos que poner en juego tienen que ver con conocimientos técnicos de cómo hacer un documental y de la utilización de los equipos, y también por otro lado con cosas más prácticas que quizás uno trae de consigo de la vida y de aprender a trabajar en equipo y como convivir en el intercambio de ideas y que sea un espacio ameno donde todos podamos construir desde una base colectiva.
0: Bien. Bueno, ahí ella dice más de lo que usen ustedes. ¿Y a ustedes qué habilidades y conocimientos que no tenían antes le deja ahora este proyecto?
3: Yo creo que las habilidades que nos dejan principalmente son lo del manejo de los objetos, que uh-huh. ya habíamos recalcado antes.
0: Sí.
3: Y más que nada también empezar a ser más serio a la hora de trabajar, ya que nosotros somos muy de reírnos, hacer chistes y eso. Y ellos nos ponen el pare a veces para ponernos serio con el trabajo. O sea, y nos ayuda a mantener el trabajo serio y aparte los chistes. Ah, o sea, porque sí, los chistes también ayudan para tener un buen ambiente, pero si estás todo el rato haciendo chistes, como que el trabajo queda un poco de lado y el plan no es así.
0: Claro, como que le va a dar más una formalidad.
3: Claro.
2: Ella no
3: más
2: es
3: profesionalismo.
2: Que, no es que nos corten, sino uh-huh. que nos ponen una guía de por este lado los chistes uh-huh. y por este otro, cuando tenemos la cámara, las luces, el sonido y las preguntas, un poquito de silencio.
0: Hay que trabajar.
2: Tomar un poco con seriedad, claro. No significa que cuando estemos grabando no hagamos chistes con las personas, uh-huh. sino de que tratamos de reducirlo a alguna bromilla justo que salió ahí en el momento, algo mucho más fuera de jajajajaja ja, ja, ja, ja, todo el rato. Ah, mirá, justamente eso, jaja. Y ahí sí. quedó y seguimos con las preguntas.
3: Quizás hacer un chiste para arrancar otra conversación, pero no hacerlo todo como si fuese un stand-up.
2: Claro.
0: Bueno, ahora vamos a escuchar qué creen ellas que salió mejor. ¿Qué le hubiera gustado cambiar de la experiencia? ¿Qué retirarían y qué agregarían de esta experiencia? Vamos con Florencia.
4: Considero que lo que salió mejor fue encontrar a un grupo de adolescentes interesados en construir de manera conjunta el audiovisual, donde proponen, analizan, plantean su opinión con respecto a ciertas cosas, y eso es bastante retroalimentador. Después también considero que, en mi opinión, estaría bueno agregar de que el audiovisual fue y es un trabajo complicado, porque considero que no hubo cierto apoyo hacia las estudiantes que nos pusimos este trabajo al hombro. Asimismo, considero que es importante que este tipo de trabajo haya alguna persona profesional en el área social, porque tuvimos que enfrentar obstáculos donde nosotros tuvimos que resolver a la inmediatez que capaz no nos correspondía ese trabajo como estudiantes.
0: Bien, ahora les repregunto, ¿qué creen ustedes que hubiera estado bueno agregar o bueno, todavía lo pueden hacer o no?
1: Respecto al último audio, concuerdo con la compañera, porque a mí me parece, desde lo personal, que yo siempre sentí de que, si bien obviamente es un trabajo de ellas uh-huh. y que tienen que presentar, sí hubieron momentos como donde hubieron ciertos roces y ciertas quejas hacia la organización, tipo de arriba del todo. Entonces está bueno, creo que es válido también, de que tal vez en algunos momentos sí ellas tuvieron tal vez mucho trabajo en ese sentido. Que tal vez, por ejemplo, pasó justamente con el tema de que cuando quisimos organizar el tema de poder comunicarnos con un actor religioso de la zona, de que no se pudo porque Claro, como todo, al menos a ojos de las personas que viven ahí, fue como muy espontáneo y de unos gurises, ¿no? Sin un respaldo tal vez evidente o que se pudiera ver, ¿no? Complicó las cosas, porque por ejemplo cuando se quiso comunicarnos con un pastor, hubo mucha reticencia porque había mucha desconfianza. Y ta, es entendible también en las épocas en las que vivimos, pero ta, esas cosas siento que también debería haber justamente tal vez alguien que nos pueda ayudar a organizar, y o, mejor dicho, que pueda ayudar a organizar a las compañeras para poder tratar con situaciones así, porque son situaciones que frenan el progreso del audiovisual. Y aparte, es eso, no es algo que yo siento que ellas deban estar 100% en la labor de eso.
0: Claro.
2: Lo que pasa también es que, otra cosa de la que hablábamos, si bien el equipo es semiprofesional, nosotros no lo somos, ni mucho menos lo parecemos. Si vos nos ves en la calle, en el barrio, realmente tienen todo el derecho del mundo a decir, che, raro lo que están haciendo, porque somos un grupo de adolescentes, dos con saco, uno con una chaqueta y otro con un trípode gigante, caminando por las calles con una cámara, con luces, con trípodes, y la verdad es que pareciera que estuviéramos grabando una película sin permiso. Uh-huh. Pero claro, vos vas y le decís, disculpa, te podemos pedir permiso para tal cosa, y a veces te dicen directamente que no, por el simple hecho de que están en su derecho, si no quieren, no quieren, y está, punto. Y claro, realmente siento que eso es un trabajo que un poco ellas como que se están tirando mucho al hombro, el buscar no solo las fechas para donde nos podemos encontrar, sino también pedir el equipo, ver de cómo podemos hacer para editarlo después. En cierto momento tuvieron que comprar una tarjeta de memoria porque no se las habían dado. Y aparte comunicarse con la gente y decirle, tenemos estos permisos, queremos preguntarte si vos estás de acuerdo, si querés participar de esto, explicar qué es lo que estamos haciendo. A mí me ha pasado, como soy el camarógrafo, a veces estoy con la cámara grabando planos y siempre evito grabar las caras, porque si no habría que pedir un permiso, y aparte está mal visto, completamente mal visto, viene alguien y te graba con una cámara directo a la cara. Pero me ha pasado de estar simplemente grabando el piso, grabando una mesa con cosas, y que me pregunten, ¿y para qué es eso? Y decir, larga historia, pero te lo voy a resumir. Y les explico, es por un documental, estamos intentando demostrar lo hermoso que es por dentro del barrio, cómo la gente se expresa, cómo la gente se une para sacar adelante algo que ellos quieren, en donde siempre han vivido y que les importa. Y ellos, ahí recién, cuando vos le explicás el peso moral de lo que estás haciendo, no por ellos, o sea, sino para que ellos se vean reflejados en un algo y que tengan una representación, ahí ellos recién como que ablandan un poco las defensas. Uh-huh. Pero es lo mismo que si alguien viniera a hacer un documental de tu casa.
0: Claro.
1: Sí, aparte no hay que olvidar que mucha de la gente que entrevistamos, el contexto del barrio evidentemente no es el mejor. Y por ejemplo, si bien por ejemplo, la del merendero, cuando entrevistamos a una organizadora de un merendero,
2: Karina,
1: estuvo muy a la labor y todo, existe esa responsabilidad de ellos mismos como personas que viven en el barrio de también cuidarse, obviamente. Y más a día de hoy, por ejemplo, tuvimos también temas con los permisos porque pedían bastantes datos. Entonces, los consentimientos, tenemos un consentimiento, por ejemplo, que está rellenado a medias porque por eso mismo. También la época en la que estamos viviendo, de donde hay mucha ciberdelincuencia, es complicado. Y sin esa plataforma de peso detrás, de que, no sé, haya alguien del UDELAR, tipo un funcionario o algo que esté a la labor de mediar con la gente que vamos a entrevistar o algo, se nos hace complicados, y a ellas incluso más, me imagino, el poder lidiar, porque ¿cómo le convences a alguien que está acostumbrado muchas veces a vivir en ese constante como desconfianza a confiar en 8 personas que vienen un día y te quieren hacer una entrevista? Por más que apeles a la labor social que estás haciendo, es complicado.
0: Bien. Esas son las barreras y las limitaciones que vieron de este proyecto. Y todo lo contrario a lo que dijeron, pa, pensé que esto iba a ser más complicado y al final terminó siendo súper sencillo, o no terminó siendo tan complicado, a la redundancia, como pensamos.
6: Y más que nada, el todos tener un tiempo para juntarnos. Dice, no, yo hoy no puedo porque tengo otra materia, no, yo no puedo porque tal día trabajo. Pero al final como que más o menos nos vamos ubicando, por así decirlo, vamos viendo, bueno, el sábado pueden tantos, ¿tá? A lo mejor el sábado pueden ir tales, y a lo mejor martes pueden ir otros. Y al principio parecía más un embole, pero después de ya estar juntándonos unas cuantas semanas ya, ¿sí, no? ¿Cuatro? ¿No?
2: Ya un mes.
6: Más de un mes. De estarnos juntando todas las semanas, ya como que va aflojando un poco, porque ya sabemos más o menos quiénes no pueden, cuáles pueden. Eso es. Parecía más difícil al principio, pero ahora es más fácil, por así decirlo.
3: Igual, acá quiero dar un agradecimiento al equipo que nos coordina, principalmente a las gurisas, y es que se facilita o parece fácil porque todo lo que es el trabajo de planificar un poco y conectar lo que se hizo de una jornada a la siguiente lo hacen ellas, y se siente esa continuidad, se siente. Yo consigo principalmente a ese trabajo de organización que está por detrás de lo que nosotros hacemos.
0: Bien. Y con la gente del barrio, o sea, hablamos de justamente las barreras y las limitaciones, pero digo, justamente lo contrario. Por ejemplo, no sé, fuiste a hablar con alguien y dijiste, pa, era mucho más sencillo, capaz que pensé que iba a ser mucho más complicado entrevistarla o cosas así.
2: Justamente, el ejemplo más claro que hemos tenido hasta ahora fue Karina del Merendero, que la verdad es una genia total. Fuimos un día en donde no sabíamos muy bien qué era lo que íbamos a hacer, porque teníamos planes, se nos habían cancelado, y las gurisas en el momento tuvieron que hacer otro plan de decir, bueno, ¿qué hacemos ahora? Porque nos faltó tal cosa, nos falta tal persona, y nos sobra demasiado tiempo. Y no es tan fácil juntarse, porque al fin y al cabo nos terminamos juntando los fines de semana, porque el resto del tiempo ocupado, o sea que no hay de otra. Y ese día fuimos al merendero porque ellas le habían mencionado a Karina, che, ¿podemos pasar tal día? ¿Cómo te ves para que vayamos ahí y te hagamos una entrevista? Y ella dijo, sí, vengan cuando quieran, y nosotros fuimos. Ese día era el día de la niñez. Estaban haciendo una comida, un reparto de sorpresitas, actividades, pintura de cara, y estaba lleno, repleto de gente, súper al palo todo, gente cocinando mientras otra gente pintaba las caras, mientras otros jugaban con los niños, mientras los otros repartían la comida que los otros cocinaban para luego devolver las bandejas y que se repitiera el ciclo. Y en todo eso dijimos, cagada, no sé si podemos pasar. ¿Y qué pasó? Que salió Karina, nos dijo, por favor, pasen, vean cómo es el lugar, familiarícense, si cualquier otro día que ustedes quieran, sí, vengan, yo vivo acá nomás, yo me pego un pique hasta acá y grabamos todo lo que ustedes quieran. O sea, después de venir de un contexto, del contexto de la calle, de la gente diciendo, no podés grabar en la calle acá porque está mi casa, a que venga alguien como Karina, con ese peso social que tiene de ser la dueña del merendero de hace años, que viene trabajando ahí, y que te diga, sí, sos bienvenido a grabar y tomarnos a nosotros como representación de lo que hacemos acá, me parece que es impresionante. Fue mucho más fácil de lo que pensábamos tener un agente social tan pesado en ese sentido representándonos en el documental. Y al momento de la grabación también, ella siempre la mejor onda, siempre, sí, ¿me quieren que me pare acá por la luz? Sí, hacemos esto. A las preguntas las respondió súper fluido, se presentó como una persona que siento que va a tener mucho peso en el documental.
0: Bien. Sí, porque en realidad el merendero este que ustedes me comentan es algo muy importante en lo que es el barrio, ¿no? En cuanto a los niños, en cuanto, bueno, a...
6: Sí, más de 100 familias eran que asistían
3: en promedio. Entonces, había dicho que eran más o menos. Sí, aparte cabe también comentar, por ejemplo, que en la jornada misma que nosotros la fuimos a entrevistar, decidimos ayudar
1: porque ese día se iban a realizar entregas de comida a domicilio a niños, familias, y tal. Nos pusimos también en la labor de ayudar un poco, dar una mano. Estuvimos armando bandejas con bizcochos y tal. Y dos cosas que son zarpadas, al menos uno tal vez cuando lo ve de fuera o lo piensa en frío no se da cuenta, pero cuando está ahí, es que la gente que hace esto son gente que se nota que lo hace por amor al arte o por la labor, realmente, porque la mejor onda y todo, pero los que se mueven, hacen todo, son ellos, tienen ayuda así de gobierno, de la intendencia, qué sé yo, pero es súper ameno estar ahí y estar ayudando también, se siente, es muy bonito el sentir que estás colaborando con darle de comer a un niño que tal vez si no fuera por eso no podría estar comiendo. Porque está, y una cosa que se hizo bastante énfasis en varias personas que entrevistamos dentro del barrio, y es que, y esto también va a colación con la canción que habíamos elegido, ¿no? De que, si bien el barrio, y más que nada si lo ves por fuera, se sabe que no tiene el mejor contexto, tiene una historia bastante complicada, cada persona tiene su propia historia y su propia visión, y está bueno darles la posibilidad de mostrar su visión. Un chico que...
0: Perdón que te interrumpa. Sí. Ahí en el documental hay testimonios así medios puntuales, ¿o no? De eso de que vos decías de la historia.
1: Bueno, sí. Hay testimonios puntuales de cómo llegó la gente ahí, que hemos entrevistado. Por ejemplo, también entrevistamos a un actor externo al barrio, pero que vivió siempre cerca del barrio, de cómo vio, cómo se fue formando todo el tema de la lucha con el tema a principios de los 2000, que hubo pedidos de desalojo y cómo nunca se pudo hacer, no se pudo, por suerte. Y cómo la gente la luchó para que el lugar ahora puedan vivir ahí, ¿no? Hay un montón de familias que viven ahí y que es el único lugar que tienen para vivir.
0: Bien, perfecto. Bueno, para ir cerrando un poco con el tema, bueno, ¿cómo les gustaría a ustedes que cuando se termine este proyecto lo veamos? O sea, ya sea en lugares, ya sea en...
2: Y habíamos hablado de dos grandes presentaciones. La primera y obvia, la publicación a YouTube para que sea de acceso público y sea temporal, que cualquier persona lo pueda ir a ver acá a 10 años o hasta que cierre YouTube. Pero aparte, una presentación en vivo, ya sea en una... ¿cómo fue que dijiste vos que había cerca de tu casa, ¿no?
1: Una cinemateca.
2: Ahí va. O mismo en el PIM. Una Bien. Presentación grande para que la gente vea, se vea a ellos mismos o vea el trabajo que se realizó y realmente pueda decir, che, está bueno, quedó bastante bien, y nos den un poco de feedback, un poco de, che, esto para la próxima podríamos cambiarlo, esto podría haber quedado mejor, porque al fin y al cabo esas críticas constructivas siempre van a ser bienvenidas, y dentro de todo la realidad es que nosotros estamos aprendiendo todavía.
3: Y también podríamos responder las preguntas en vivo y dar nuestro punto de vista, también ayudar con las chicas que muestren cómo se sintieron ellas durante el proceso y mostrar todo el proceso y no solo el video, o sea, el final, sino todo lo que hubo detrás, que también estaría bueno aplicar ahí.
0: Bien. Y en el barrio le gustaría que, no sé, tiro ideas, ¿no?
3: Siempre bienvenida.
0: Que se vea, no sé, que se junte, poner en el merendero y lo reproduzca.
2: Es que es una de las ideas esa de la cinemateca, es porque queda cerca del barrio y que cualquier persona que esté en el barrio y tenga un tiempito libre pueda ir a verse reflejada en
1: ese. Sí, o si no, mismamente en la policlínica o en el merendero, creo que sería hasta más enriquecedor, porque si bien la cinemateca es cerca, no es directamente en el barrio, sino que es en el, porque el barrio, el asentamiento está, se podría decir, dentro de otro barrio. Entonces la cinemateca queda fuera del asentamiento. Sería bueno que la gente mismo del asentamiento tenga la posibilidad de agarrar, salir de su casa, caminar dos cuadras y llega y puede ver algo que está bueno, que le da visibilidad.
0: Bien.
1: Porque aparte, y esto es algo que nos toca de cerca, por ejemplo, a los que vivimos mismo en el barrio, tipo general, el kilómetro 16, que es donde vivimos, tiene un problema de identidad bastante grande, en el sentido de que nunca se sabe si es parte de Villa García, parte de Punta de Rieles. Existe este dilema de que se debería considerarse un barrio en sí mismo. Hay gente que le llama Villa Don Bosco, que vendría a ser su nombre actualmente titular, pero es un barrio que, si bien tiene es un núcleo bastante importante de gente y que tiene su propio tipo, su plaza, su propio centrito, todo, está bastante, por ejemplo, a nivel administrativo de la ciudad, medio como relegado en ese sentido. Entonces está bueno también que llegue a la mayor cantidad de personas. Acá mismamente la gente que viene acá a la UDELAR, creo que estaría bueno que podrían en su momento ver el lugar, tipo el documental, estaría bueno también presentarlo en alguna facultad o algo.
0: Bien, excelente. No sé si alguno quiere agregar algo, quiere algún agradecimiento especial o
2: agradecimientos especiales a dar a todas las personas que han participado y van a participar en el documental, porque
3: las que participarán,
2: aún,
3: claro,
2: y aún nos falta entrevistar a alguna gente. Gracias siempre por la buena onda y gracias por la oportunidad de poder representar este barrio tan lindo dentro de algo más grande.
1: Y a ustedes obviamente.
0: Gracias a ustedes por venir, por compartirnos, bueno, por compartir con la gente el proyecto, y bueno, esperemos verlo pronto. A ver si
2: totalmente. En breves.
0: Así
2: en breves.
0: Que
3: se vienen cositas.
0: Así que bueno, nos reencontramos el próximo programa. Acuérdense que nos pueden seguir en Instagram, en que es @pim_udelar. Mañana pueden escuchar la retransmisión también a las 17 horas, así que si quieren pasárselo a alguien, perfecto, pueden hacerlo, excelente. Y ustedes nos pueden escuchar también. También en la página oficial del PIM, estamos ahí, estamos con las notas. Y bueno, nada, muchas gracias y bueno, que anden muy bien.
3: Gracias a ti.
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0: Carole King, It's Too Late. Nueva York, 1971.
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1: Buenas tardes a todos, ¿cómo están? Bienvenidos una vez más a Caleidoscopio de la Ciencia. Hoy tenemos un programa un poco particular, porque como ustedes saben, en la jornada del día de ayer, que fue martes 1 de septiembre, en los pasillos de la Facultad de Medicina, un estudiante, que podría ser nuestro compañero, intentó asesinar a una estudiante, quien podría ser nuestra compañera.
2: El desenlace fue el que todos conocemos, un agresor en manos de la justicia y un estudiante que, por suerte, está fuera de peligro, pero que las secuelas y los traumas de lo que pasó la van a marcar por mucho tiempo.
3: Desde Caleidoscopio de la Ciencia nos parecía inapropiado mirar para el costado y seguir con nuestro programa. Preferimos aprovechar el espacio para invitar a nuestra audiencia a tomarse unos minutos para reflexionar al respecto.
1: Muchas gracias a ustedes por estar con nosotros, por acompañarnos hoy en este programa que va a ser un poquito distinto, pero que nos parecía bueno junto con Nahuel y con Manuel, con Lucía, que también está desde el otro lado participando de la marcha de la Facultad de Medicina. Poder compartir esto que pasó y ponernos un ratito a reflexionar, ¿no? Justo charlábamos fuera del aire. A mí al menos me pasó que cuando ayer escuché la noticia muy por arriba, ni siquiera del todo, y como que seguí haciendo cosas, no sé qué. Y después cuando empezamos a charlar hoy, me di cuenta de verdaderamente de lo que había pasado. Y la verdad que me generó una angustia muy fuerte, porque esto de estar en la facultad estudiando como cualquier día normal, por el simple hecho de ser mujer, tener que estar expuesta a este tipo de situaciones, cualquier mujer está expuesta en cualquier ámbito. Y eso

0: y bueno, y él decide tomar esta acción. Y bueno, cómo queda ella expuesta ante esta situación y también el resto de los compañeros que estaban ahí. Y bueno, cómo la facultad y de la UDELAR deja de ser un lugar seguro para nosotros también, ¿no?
1: Sí, yo creo que nos acostumbramos un poco a este tipo de situaciones. Capaz que no una tan puntual como esta, pero bueno, noticias de este tipo pasan siempre. Y lo preocupante también es eso, ¿no? Que uno se acostumbra y de repente pasa y no le da tanta bolilla hasta que en determinado momento llegas a la facultad, ves que no están tus compañeros, que no hay nadie, que hay un paro y vos estabas con otras cosas y decís, ¿qué pasó? Claro, en mi caso había escuchado la noticia, claro. ¿No? Pero, claro, uno está acostumbrado y qué sé yo, y como que...
0: Sí, en la rosca.
1: En la rosca no pasa. Te das cuenta que lo que pasó es totalmente grave y que es algo que de alguna manera tenemos que buscar la forma de que dejen de pasar este tipo de cosas, ¿no?
2: Sí, la magnitud también, un poco es eso, creo que es una cosa de la que no había precedente hasta el momento, y un poco lo que decía Rosy, la sensación de tristeza también de sentir que, o sea, pensándolo desde el lado de la institución, de la universidad y demás, que uno asume que es un lugar seguro en el que puede estar tranquilo, sentir que no se la pudo cuidar lo suficiente a esta estudiante. Y bueno, digo, después un poco los otros medios levantaron información al respecto de que ya había antecedentes con esta persona, de comportamientos violentos hacia compañeras.
0: En otra institución educativa también, ¿no?
2: Exactamente.
0: En el liceo de Salinas.
2: De Salinas.
0: De Salinas, el número uno de Salinas.
2: El uno y el dos, exactamente. O sea, en los dos liceos que son de de bachillerato y de ciclo básico, ya había aparentemente tenido ese tipo de comportamientos. Y bueno, ayer, se detonó una situación que bueno, es eso, choquea porque bueno, no había por lo menos antecedentes que yo conozca y tengo entendido que realmente no lo sabía y bueno, es complicado también.
0: Sí, el tema es hasta cuándo, ¿no? Hasta sí. Obviamente que hay marchas y hay manifestaciones porque ni una menos, y es verdad, uno está harto y podrido de estas situaciones que se repiten todo el tiempo, pero como sociedad, ¿qué estamos haciendo? ¿No? En cada uno, en lo que a cada uno le toca. Creo que también la discusión pasa por ahí, en el sentido de que, bueno, nosotros al menos no tenemos cargos jerárquicos que podamos tomar una decisión respecto a esto, pero somos parte de la sociedad y seguro también nuestra audiencia también, algunos capaz que tienen sí sus cargos jerárquicos que pueden decidir qué hacer con este chico o con este tipo de personas, en realidad, estos femicidas y los que ejercen violencia de género. Y también, bueno, otras personas como nosotros que no, pero estamos inmersos en la sociedad y esto pasa. Entonces, bueno, ¿qué hacemos, no?
1: En ese sentido, hay algunas cosas que uno puede deducir de qué podemos hacer, ¿no? Yo creo que como varón hay cosas que se pueden hacer. El problema es que muchas veces no tenemos las herramientas o algunos no las tienen. Yo en mi caso puedo hablar de herramientas que no he tenido para ciertas cosas. Por ejemplo, no festejarle los chistes a tu amigo que hace chistes de mujeres.
0: Por ejemplo.
1: ¿No? No sé, ese tipo de cosas, el micromachismo, cuando ves que una compañera está siendo acosada y no das bolilla, o cuando ves que hay alguien que bueno, que ya tiene antecedentes. Y bueno, hay que estar alerta entre todos y bueno, creo que va un poco por ahí, ¿no? Lo que nosotros podemos hacer sacando a las autoridades de lado que muchas veces tampoco tienen respuesta, ¿no?
2: Tal cual.
1: Y creo que como en todos los ámbitos de la vida, cuando las autoridades no tienen respuesta, los que tienen que responder de alguna manera son las personas que estamos abajo.
2: Coincido con eso, Noel, y con que hay que estar atento a esas cosas que nos hacen ruido también, ¿viste? Sobre todo en esos espacios donde uno puede mirar un poco más al de al lado, también en el contexto del mundo en el que estamos hoy, donde a veces hay muchos nichos, digo, otra vez estoy hablando en términos de dispositivos, de internet, de acceso, que a veces te anulan o te separan un poco del que tenés al lado y las cosas no se terminan de denunciar, porque bueno, vaya a saber, digo, donde uno, este tipo de personas como que cometió este acto de violencia en el día de ayer, vaya a saber dónde se refugia también en esos espacios digitales y demás, que a veces nos alejan de la gente que tenemos al lado y que por ahí nos puede por lo menos demostrar que

0: O correr para el costado de que esas cosas no se pueden cometer, o sea, darte realmente, o ponerte en situación de que está hay algo mal contigo y bueno, hacértelo saber.
1: Sí, es muy difícil, ¿no? Entender, al menos yo no logro comprender por qué el hecho de ser mujer sigue siendo un problema para tantos hombres. No lo puedo comprender, me excede y me duele cada vez que estamos con esta conversación, cada vez que hay otra vez otra mujer golpeada, víctima de violencia, asesinada, que la intentan asesinar. ¿Y qué hacemos con esta chica que le quedan secuelas de por vida, ¿no? Y a ella y también a sus compañeros que estuvieron ahí y al resto de las mujeres como sociedad, ¿no? Como parte del Uruguay. Es extremadamente difícil para los hombres que nos están escuchando, porque las mujeres lo van a entender. Es muy difícil salir a la calle y algo que uno ya lo tiene que tener incorporado, pero otra vez, ¿no? Este tema de, bueno, ¿y qué estaba haciendo? ¿Y cómo se había vestido? ¿Y qué le había dicho? ¿Y qué está, ¿no? Y todo el tiempo la mirada está en nosotras, cuando la mirada no tiene que estar en nosotras. Basta de que esa mirada esté sobre nosotras, ¿no? Porque la culpa que es ser mujer y no dejarte violentar, ¿no? O no permitir o no querer estar con otra persona. Y ya está. ¿Y cuál es el problema de entender eso y de aceptar eso, ¿no? Y nos pone una mochila y nos pone una carga que es entendible que las mujeres estén y estemos hartas de esta situación y bueno, y que querramos buscar respuestas, ¿no? Me parece que desde las instituciones también nosotros como sociedad les tenemos que exigir que nos cuiden y que nos respeten porque tenemos el mismo valor que cada uno de los hombres que está en cualquier parte del mundo. Y también esta marcha busca, de cierta forma, que esto se haga visible y tangible, ¿no? Y que sea de verdad una situación que nos lleve a la reflexión y también a la charla como estamos teniendo ahora. Creo que el pueblo, o al menos el pueblo universitario, me refiero por dentro de la UDELAR, ¿no? No por los egresados o no egresados, sino los que estamos alrededor de la UDELAR, hubiésemos necesitado una respuesta un poco más empática y más comprometida, de decir, bueno, estamos acá y vemos cómo hacemos y no retomar las clases como si fuera otro día normal y lo que pasó ayer pasó solo ayer, ¿no? Porque en un punto hay que poner un basta y hay que decir, bueno, esto fue una vez y nunca más, ojalá no hubiera pasado, pero bueno, ¿no? ¿Cómo nos paramos de cara al futuro, ¿no? Y a las situaciones? Creo que también lo que decías, Nahuel, recién, esto bueno, de no reírnos de los chistes, ¿no? Y digo, porque a veces venimos de una cultura y de otros años donde todo estaba más permitido y donde las cosas se enunciaban menos, pero tenemos que darnos cuenta de que ya cambió el mundo, de que también las mujeres empezamos una lucha de decir basta de esta situación y que también se ha respetado eso. Y eso sí es algo que nosotros, entiendo que cada uno de nosotros puede hacer. Y también desde las mujeres y desde los hombres, pensar en las situaciones que nos rodean, las actitudes que nos rodean, ¿no? Para descubrir cuáles son esos, como vos estabas diciendo recién, esos micromachismos que hay a veces. Que a veces, mismo, yo qué sé, ¿no? Los podemos tener porque, ay, mirá, tiene que ser mujer porque hizo tal cosa, ¿no? Si maneja bien o maneja mal, esa boludez. Pero, con el perdón de la palabra. Pero digo, que lo tenemos adentro a veces y es como que, bueno, empezar a erradicar también esas cosas, ¿no? Desde lo chiquito hasta después lo macro.
2: Sí, yo creo que como varones tenemos que empezar a tomar conciencia de esas cosas, ¿no? Está todo bien. Yo entiendo, también entiendo que dentro de la lucha feminista, los varones no tengamos lugar, porque en parte es entendible. No sé si da para debatir eso, pero lo que sí quiero ir es a que es importante que los varones empecemos a tomar conciencia, ¿no? A deconstruirnos, ¿no? Por lo menos deconstruir lo más oscuro, ¿no? ¿Qué es eso? ¿Por qué se te pasa por la cabeza matar a una mujer? ¿Por qué se te pasa por la cabeza perseguir a tu expareja? ¿Y por qué nadie se da cuenta? Porque muchas veces eso se da en entornos donde hay varones. Entonces, es importante que empecemos a tomar conciencia de esto. Y capaz que este mensaje va un poco más dirigido justamente a los varones. Y un poco también a modo de autorreflexión, ¿no? Porque no me voy a poner en un lugar de superioridad moral. Obviamente, creo que se empieza por ahí porque bueno, porque uno tiene que recorrer esa introspección de decir, bueno, ¿qué estoy haciendo mal? Y eso me parece que es lo que tenemos que empezar a hacer los varones.
1: Sin duda, Diero, y agradezco también, ¿no? Y de las posturas de ese lado. Y bueno, también la invitación a cuidarnos entre todos, no solamente a la mujer, con la mujer que le dice avísame cuando llegaste bien, que eso lo tenemos que hacer y lo hacemos de forma intrínseca, ya por favor avisen cuando lleguen, ojalá eso no fuera una realidad. Sin embargo, bueno, intentar que también los hombres empiecen a invitar a otros hombres a que se bajen por ahí de esa mirada distinta y de que estemos todos desde el mismo lado de la igualdad, ¿no? Y podamos decir, bueno, las mujeres son personas igual que nosotros y hay que cuidarlas y hay que respetarlas y hay que amarlas también como todos, ¿no? Y también de estar atentos al mínimo detalle que veamos de signos de, o no sé, vestigios o algo de relacionado con la violencia y en particular con la violencia de género, apoyar al que está en esa situación, acompañarlo y bueno, definitivamente denunciar y bueno, intentar hacernos cargo y juntos hacemos la fuerza, ¿no? Entonces, las situaciones que también conocemos de abuso de distintos, a veces de docentes y cosas que quedan tapadas bajo la alfombra, bueno, que todos tenemos juntos el poder de sacar las cosas bajo la alfombra y empezar a luchar por una sociedad mejor y más justa para todos, en especial para las mujeres.
2: Y exigirle a las autoridades
1: totalmente
2: que den el marco para que esas cosas se puedan llevar adelante. Porque si no, no...
1: Sí, si no, no, no tiene andamiaje, ¿no? Así exacto. Que esa es nuestra petición también para el día de hoy, para las autoridades. Y bueno, y les agradecemos mucho por su tiempo. Nuestro programa de hoy va a quedar por acá. Lo que sí, los vamos a dejar con la música de Uniradio. Y bueno, los invitamos a los que puedan a participar de la concentración que se está realizando en este momento en la Facultad de Medicina de la UDELAR para seguir luchando juntos por esta justicia que tanto necesitamos y en especial hacia las mujeres. Muchas gracias a todos y nos reencontraremos el próximo miércoles a las 18 horas, como siempre. Y también en nuestro Instagram, Caleidoscopio de la ciencia. Gracias Manu, gracias Nahuel.
2: Gracias.
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4: Bajo la lluvia. Cómo resbala el agua por mi espalda. Cómo moja mi falda y pone en mis mejillas su frescura de nieve. Llueve, llueve, llueve. Y voy, senda adelante, con el alma ligera y la cara radiante, sin sentir, sin soñar, llena de la voluptuosidad de no pensar. Un pájaro se baña en una charca turbia. Mi presencia la extraña. Se detiene, me mira, nos sentimos amigos. Los dos amamos muchos cielos, campos y trigos.
5: No te vayas, Juana, no te vayas.
6: Extracto del poema Bajo la lluvia, de Juana Ibarburu. 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
8: Directo de Colombia, Gueto Cumbé vuelve con un nuevo disco destacando la electrónica y la canción folclórica como el centro de su identidad estética. En esta ocasión, cuentan con la participación de la productora y DJ Lido Pimienta. Gueto Cumbé junto a Lido Pimienta. 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

0: Gueto Cumbé junto a Lido Pimienta. 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
2: Hogar de más de 9 millones de personas, la ruidosa Ciudad de México es campo fértil para la creación artística, una convivencia frenética y una escena musical vibrante, de donde surge el Club de Orquídeas. El grupo, compuesto por 8 integrantes, lanzó Audiodrama, su primer álbum donde mezclan la esencia del rock chilango con una sensibilidad Gen Z y construyen un viaje desde el amor y el desamor a través de la Ciudad de México. Club de Orquídeas, Ciudad en Llamas.

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19: En el marco de la presidencia pro tempore de Uruguay se realizó hoy una reunión de cancilleres del Mercosur, donde el ministro Mario Lubetkin recibió a sus pares de Relaciones Exteriores de Argentina, Pablo Quirno, de Bolivia, Héctor Huanca, Mauro Vieira, de Brasil, y Rubén Ramírez Lezcano, de Paraguay. Sobre uno de los temas principales, las cuotas con la Unión Europea, no se produjo un acuerdo y se resolvió seguir trabajando para definirlo en un máximo de 60 días en una nueva reunión de los cancilleres en nuestra ciudad. En este ámbito, el ministro Lubetkin dijo que desde el 1 de mayo los resultados económicos han dejado un rédito neto de $27 millones. Con un paro estudiantil de 24 horas en la Facultad de Medicina y una concentración en repudio al intento de femicidio ocurrido en ese centro de estudios, se reclaman medidas concretas y más acciones, más allá del comunicado expresando solidaridad. La Intendencia de Montevideo ahorrará $2.5 millones con el traspaso del Casino Parque Hotel al Ministerio de Economía y Finanzas, pero su efecto se sentirá recién a mediados del año próximo, según dijo hoy en entrevista a Info Capital el intendente Mario Vergara. La agencia Uruguay 21 presentó un portal web que busca facilitar información sobre las potencialidades del tratado entre el Mercosur y la Unión Europea para las empresas uruguayas. Las empresas pueden recibir orientación técnica y asesoramiento especializado sobre el acuerdo y las condiciones de acceso al mercado europeo. Alexandre de Moraes, considerado el juez más influyente de Brasil y miembro del Supremo Tribunal Federal, quedó envuelto en un grave escándalo luego de que se diera a conocer pruebas de la presunta relación que sostenía con Daniel Borcaro, un ex banquero preso y acusado del fraude financiero más grande de la historia de Brasil.
20: Buenas tardes, les damos la bienvenida a esta edición central de Info Capital. ¿Cómo estás, Martín?
21: ¿Todo bien, Nati?
20: Todo bien.
21: Bueno, me alegro mucho. Bienvenidos, bienvenidas. Además de vernos, nos pueden escuchar mediante Uniradio 107.7 de FM.
20: Vamos a comenzar ya mismo con esta noticia que surgió ayer y que nos atraviesa de una u otra forma a esta hora. Se lleva adelante un paro estudiantil y una movilización en repudio al intento de femicidio ocurrido ayer en la Facultad de Medicina. Y el decano de ese centro de estudios dijo que apuntan a trabajar en una estrategia profunda para combatir la violencia basada en género estructural, más allá de elementos de seguridad que se están analizando.
22: La Universidad de la República decretó que durante el día de hoy se llevarán adelante jornadas de sensibilización y reflexión en todos los centros de estudio. El Consejo de Facultad de Medicina, en tanto, busca esclarecer los detalles de lo sucedido, entre otras cosas, conocer si el agresor tenía denuncias previas luego de ingresar a la universidad.
23: Es necesario que, desde el punto de vista institucional, asumamos las responsabilidades que tenemos a nivel individual y colectivo para poder seguir construyendo la mejor universidad posible. Por los aspectos individuales de un ataque violento al que la Universidad de la República y la Facultad de Medicina no puede permanecer indiferente. Tenemos la responsabilidad de analizar todo lo que tenemos, todas las herramientas que tenemos. Vamos a establecer contactos con las autoridades correspondientes en materia de seguridad, probablemente con la Policía Nacional, para que nos asesore. Lo mismo que con todos nuestros referentes, no solo de la Facultad de Medicina, sino de toda la universidad, en temas de acoso, violencia, discriminación basada en género, porque, como les decía, desde hace años venimos trabajando con políticas que, no solo por estos hechos, sino por la necesidad creciente que nos impone la realidad social que vivimos, necesitamos seguir mejorando.
22: El decano de Medicina relató cuáles fueron las medidas que tomó la institución para acompañar al estudiantado y al cuerpo docente.
23: Hoy entran en contacto los equipos de psicología médica con el grupo más cercano, no solo de estudiantes, sino de docentes y funcionarios que estuvieron en ese momento. Las actividades que estamos planificando para mañana y el viernes, y ya está puesta en comunicación todas las unidades académicas, es que se generen en cada espacio donde mañana y pasado se debería dar clase, se generen estas instancias de trabajo interno, de reflexión, y en esa misma estrategia, desde el Consejo de Facultad de Medicina, asesorados por los expertos, ir generando las estrategias que vamos a desarrollar en los próximos días, semanas y meses.
22: El decano explicó que la víctima se encuentra estable.
23: Estamos, tanto personalmente como institucionalmente, buscando la manera de evitar la innecesaria exposición de la víctima, de su estado, y no revictimizarla más allá de lo necesario para poder llegar al fin de toda esta situación.
4: ¿Cómo está hoy? ¿Se sabe algo?
23: Ella se está recuperando de las cirugías que se hicieron ayer. Como les informábamos, se mantiene estable en proceso de recuperación.
21: Además, Mariana Achugar, que es docente, investigadora e integrante del Comité Ejecutivo, en este caso de la Asociación de Docentes de la Universidad de la República, habló y dijo que el intento de femicidio en la Facultad de Medicina no es una situación excepcional y visibiliza la violencia que atraviesa la vida cotidiana de las mujeres en todos los ámbitos de la sociedad.
6: Una encuesta que se realizó dentro de la Universidad de la República para conocer la prevalencia de las violencias dentro de la institución reveló que 42% de las estudiantes, 58% de las docentes y 47% de las funcionarias han experimentado violencia de género.
7: No es excepcional, lamentablemente, y por eso tenemos que hacer un cambio realmente en las políticas que enfatice la prevención. Y también otro tema es que se constituya una responsabilidad compartida al trabajo. Estos temas, que no sean solo las comisiones que generalmente están compuestas por mujeres las que se encargan de estos temas, ¿no? Que este es un tema que nos compete a todos, nos implica a todas y todos la transformación de la cultura, tener el derecho a vivir, a trabajar, a estudiar en un contexto libre de violencia requiere que todo el mundo se haga cargo. Creemos que es importante parar, darle importancia, la importancia de lo que simboliza este hecho de violencia extrema dentro de nuestra institución. Ya es algo que eso que vemos en la sociedad toda, que está una emergencia declarada de violencia de género, que ya está realmente en todo.

0: Partió desde la propia Facultad de Medicina sobre las 18 horas que llegó aquí al Palacio Legislativo, como ustedes verán, con carteles, con personas que se arrimaron pidiendo de alguna forma justicia. Y les cuento que estuvimos hablando, conversando con algunos integrantes de los estudiantes de medicina que a partir de las 20 horas van a realizar una asamblea justamente en el local de Alpargatas. En esa asamblea, bueno, van a plantear y está convocada estudiantes que están cursando los distintos años de la carrera de medicina, pero también ex estudiantes egresados de la carrera de medicina, para estar haciendo un estado de situación, un diagnóstico, y ver cómo de alguna forma se siguen parando los estudiantes ante este hecho de violencia. Conversando con algunos de los integrantes del gremio, nos comentaban que existe la posibilidad de determinar qué pasa con la paralización que han decretado para esta jornada los estudiantes en torno a los cursos, bueno, poderla extender o realizar algún otro tipo de medida. Lo cierto que, bueno, como verán ustedes en imágenes, hay distintos carteles que se han justamente arrimado reclamando acerca de la situación ocurrida. De hecho, nuestros compañeros, bueno, prepararon algunas notas con personas justamente que adhirieron a esta movilización, que si les parece compartimos.
1: Me pareció algo bastante angustiante en el momento, porque yo misma estuve hace unas horas, estudiando ahí, e inclusive me enteré que estuve compartiendo clase con esta persona por un grupo en específico de compañeras, y me parece algo indignante que tengamos que pasar esto dentro de un ambiente que consideramos seguro, que es un lugar en el que vamos a estudiar todos los días y que tengamos que pasar estas situaciones por autoridades que no se encargan de estas cosas y que nadie hace un seguimiento con este tipo de personas que supuestamente están mentalmente inestables.
2: Vine por apoyo a ella, no la conozco, no era compañera mía, pero sí, la mayoría de acá estamos todos por ella, por la causa, por sentirnos cómodos estudiando y porque no pueden seguir pasando estas cosas. Se supone que el chico tenía denuncias de su... creo que iba al Liceo 1 de Salinas, ¿no? Y que supuestamente había denuncias y que no hicieron nada. Esto era completamente evitable y no se evitó por falta de compromiso de las autoridades y de todo.
3: Es un tema bastante preocupante. También muchas cosas que se han dicho de la facultad son preocupantes, como acondicionar la institución para que se vuelvan a tener clases es un poco chocante, porque es limpiar sangre de una compañera. Es preocupante como estudiante que ya no se pueda ni siquiera salir a estudiar. Es un lugar donde tenemos que estar seguras.
4: ¿Qué pasa al interior de los liceos? ¿Ustedes se encuentran con estas situaciones de acoso, de violencia de género?
3: Sí, es algo que como mujeres vivimos en todos lados, en las instituciones, en los ómnibus, en la calle. Es algo que es preocupante porque no podemos salir a ningún lado estando protegidas, y sí, en mi institución sí se viven cosas así.
0: Bueno, compañeros, volvemos aquí. Hemos tratado de conversar con algunos estudiantes. Estamos justamente con uno de ellos que vino a participar de esta movilización, estudiante de Ciencias Sociales. Gracias por estos minutos. Preguntarte un poco qué te motivó adherir a esta causa, a esta actividad, que sin duda el hecho de ayer movilizó a todo el país, ¿no?
5: Sí, la verdad que sí. Vienen pasando cosas muy fuertes. Bueno, yo soy veterano, pero estoy haciendo Ciencias Sociales. Todavía estoy en actividad, pero el hecho esto de que pasó ayer en la Facultad de Medicina es terrorífico, ¿no? Entonces me parece que yo, si bien soy veterano, estoy militando igual en el gremio estudiantil y también gremio de trabajadores. El hecho es muy preocupante, lo que está pasando en nuestro país, en la región, la violencia generalizada que se está dando en todas partes. Y pasa mucho en Estados Unidos esto, ¿no? Digo, no sé qué coto hay que ponerle, qué hacen en otros lugares, ¿no? Como Estados Unidos, donde hay universidades privadas y públicas, sucede esto muy a menudo, en Europa también. Pero es preocupante y es muy importante que los estudiantes de universidades universitarios como secundarios se movilicen en pos de que haya una garantía al poder político, ¿no? Al poder del Parlamento, de todos los partidos políticos y nuestro poder ejecutivo, nuestro gobierno, ¿no? Que es preocupante el tema de los derechos humanos, la violación.

0: atención el tema de femicidio que se está dando mucho, ¿no? ¿Qué es lo que pasa con esta violencia generalizada? No se le encuentra una explicación. ¿Por qué tanta agresividad del hombre hacia la mujer, no? Y no es a la inversa, ¿sí? ¿Qué está preocupando, no sé, la Facultad de Psicología, los profesores, ¿no?, que son más entendidos en la psicología, la psiquiatría? ¿Qué está pasando en nuestra sociedad, no? Toda, mundialmente. Bueno, la lucha y apoyando de que de las universidades, de la UDELAR, que hay que darle más recursos, porque el tema esto pasa en lo secundario, con el tema de que no hay porteros, que no hay gente de limpieza para los servicios, y en las facultades también se va deteriorando si no hay un presupuesto aceptable o muy bueno. El 6+1 que se pide, que ¿para cuándo, no? Señor presidente.
1: Muy amable, gracias por estos minutos. Bueno, compañeros, por así un poco el panorama, les recuerdo que a las 20 horas va a comenzar en la Facultad de Medicina, en el local de Alpargatas, donde sucedió el hecho de violencia en la jornada de ayer, una nueva asamblea de los estudiantes de medicina que estarán, bueno, definiendo en la asamblea los pasos a seguir. Sigan ustedes por allí, compañeros.
2: Gracias, Martín, y resto de equipo. Complemento, el director de Violencia Doméstica y Género de la Jefatura de Policía de Montevideo, Richard Gutiérrez, dijo que seguramente haya habido señales previas al ataque a puñaladas contra la estudiante víctima ocurrido este martes en la Facultad de Medicina de la UDELAR que podrían haber sido útiles para evitar la agresión.
3: Lo estamos investigando como un intento de femicidio, por eso está siendo trabajado por la Comisaría Especializada en Violencia Doméstica, y quien habla es el director que está a cargo y regiendo este procedimiento, porque entendemos claramente, por los indicios que hay ahora, que hay que aportarle una perspectiva de género a esta investigación para poder determinar ciertos desencadenantes que pudieron llevar a la conducta de este varón para con esta mujer. La violencia basada en género es un tema serio, delicado, que atraviesa todas las etapas sociales, todas las edades, y que necesitamos reflexionar no solamente cuando pasan hechos de esta naturaleza. Seguramente hubieron cuestiones previas que podían haber dado aviso, y esto es algo que todos tenemos que reflexionar y trabajarlo como sociedad.
4: El presidente Yamandú Orsi, cambiando de tema, este viernes comenzará a recibir por separado a los líderes de los partidos políticos para hablar sobre la política exterior e intercambiar impresiones antes de su participación en la Asamblea General de Naciones Unidas prevista para el 22 de septiembre.
2: Según informaron fuentes oficiales a InfoCapital, el primero en concurrir será el secretario general del Partido Colorado, el senador Andrés Ojeda. Luego lo hará el presidente de Cabildo Abierto, Guido Manini Ríos, y posteriormente el presidente del Partido Independiente, Pablo Mieres.
4: La semana siguiente, Orsi continuará con el cronograma y se reunirá con el presidente del Frente Amplio, Fernando Pereira.
2: Según informaron desde la Presidencia de la República, el presidente del directorio del Partido Nacional, Álvaro Delgado, todavía no confirmó si aceptará la invitación para reunirse. Les cuento que los ministros de Relaciones Exteriores del Mercosur no se pusieron de acuerdo sobre la distribución de las cuotas de exportación a la Unión Europea durante una reunión realizada este miércoles en Montevideo, por lo que volverán a dialogar en 60 días y, según el canciller Mario Lubetkin, desde que comenzó a regir provisionalmente el tratado entre ambos bloques, Uruguay vendió productos a la Unión Europea por 27 millones de dólares.
5: Para Uruguay, desde el primero de mayo, cuando inició el proceso, el ingreso que hemos tenido a partir de la utilización de las preferencias otorgadas por la Unión Europea, los aranceles me refiero, fueron superiores a 12 millones de dólares. Pero también hay otra categoría dentro de estos números, que es los resultados económicos a partir del uso de las cuotas en esta fase inicial, en el que llegaba primero, se llevaba las ofertas, en los cuales a eso hay que sumarle 15 millones de dólares en el ámbito de esta primera fase de cuotas. Y si sumamos los dos, podemos decir de que entre el primero de mayo y fines de agosto, para Uruguay, estos acuerdos le dieron un rédito neto superior a 27 millones de dólares. No estamos hablando de poco dinero, estamos hablando de resultados potentes de una realidad que apenas nace y que le está dando estos resultados a nuestro país.
2: Además, este miércoles, el canciller Lubetkin oficializó, esto es importante, ante su par argentino Pablo Quirno, la decisión de relocalizar la planta de combustibles sintéticos que la multinacional GIF Global podría construir en Paysandú.
4: Y les contamos que ya está activa una nueva sección con información sobre el acuerdo entre el Mercosur y la Unión Europea en el portal del Instituto Uruguay 21, que se presentó como una herramienta de utilidad para las empresas exportadoras y que fue definida por el ministro de Economía y Finanzas, Gabriel Odone, como una tecnología estatal derivada de una política sostenida por diversos gobiernos.
6: Y algo de lo que nos tenemos que sentir orgullosos. Uruguay estaba preparado para que cuando la oportunidad se abrió, las cosas ocurran, porque hay una tecnología estatal que estaba preparada, y esto es lo que demuestra lo que hace Uruguay 21. Este es el rol del Estado. El rol del Estado es construir bienes públicos, construir certezas, estabilidad macroeconómica, condiciones de acceso a financiamiento, condiciones de inversión, conocer los tratados, estar negociando y generar bienes públicos como este portal que rápidamente se pone a disposición de las empresas, en particular de aquellas que tienen menos capacidades y habilidades internas para poder salir de sus primeras dudas, de sus primeras consultas de manera tal de que puede ser atendido. Ese es el rol de las políticas públicas. No es darles el tipo de cambio o el subsidio tal o el subsidio tal cual. Ese país se terminó.
7: Para Odone, tanto la herramienta presentada hoy como el acuerdo entre el Mercosur y la Unión Europea son consecuencias de los aportes de diferentes gobiernos e integrantes de la plantilla estatal.
6: Si no hubiéramos tenido gobiernos con distintos funcionarios conociendo, estando al frente de los procesos de negociación, empresarios tratando de entender estos procesos, las oportunidades que se abren hoy seguramente serían todas más lentas. Yo simplemente, mientras miraba estas presentaciones, yo miraba Valeria Zucasi, Juan Labraga, Mariana Ferreira. Son tres funcionarios de carrera del Uruguay. No son funcionarios políticos. Circunstancialmente ahora cumplen algunos de ellos funciones políticas, pero son funcionarios que están ahí hace muchos años.
2: Otro tema, el intendente de Montevideo, Mario Vergara, dijo que el gobierno departamental no está a favor ni en contra del proyecto inmobiliario Bañados de Carrasco, y en otro orden, aseguró que la intendencia ahorrará 2,5 millones de dólares con el traspaso del casino Parque Hotel justamente al Ministerio de Economía y Finanzas, pero que el efecto se apreciará recién a mediados del año próximo.
7: Sobre el traspaso del casino municipal al Ministerio de Economía, aclaró que el uso del edificio es por un comodato de arrendamientos por 30 días para mantener abierto el casino.
8: La intendencia tiene un déficit en el funcionamiento del casino del orden de los 2,5 millones de dólares por año, con lo cual el ahorro, entre comillas, es de esa magnitud a partir de mediados del año que viene. Uh-huh. En la parte del local hemos planteado un arrendamiento por 2 años que asciende a unos $240,000.
7: Consultado sobre la polémica por el proyecto inmobiliario en el entorno de los Bañados de Carrasco, Vergara dijo que están en proceso de diálogo dentro del Frente Amplio para llegar a un acuerdo. Agregó que el estado de los Bañados es lamentable y es necesaria una intervención.
8: No estamos ni a favor o en contra del proyecto. Lo que estamos es solicitando la autorización, digamos, de la Junta para llevar adelante determinados estudios. Hay una parte de estudios que vamos a hacer para este territorio más amplio que no necesitamos la autorización de la Junta y se va a llevar adelante. Eso se llama el plan parcial, ¿sí? Pero para llevar un plan de actuación integral complementario que se llama, ahí sí se necesita la autorización de la Junta. Sabemos que en la sociedad y también dentro del Frente Amplio hay visiones diferentes sobre este tema que no son necesariamente asociadas al tema ambiental. A veces en algunos sectores está asociada a una visión más bien urbanística o en otros también a cuestiones de ideología, digamos. O sea,
9: es una cuestión que ya no es, ya es política y no es ambiental.
8: Ah, tiene un componente político, sin duda. No, es ambiental, urbanístico y político.
7: Respecto a las últimas encuestas, el intendente dijo que es optimista en que el avance del plan de limpieza y recolección va a traccionar en una mejora de la percepción de la gestión departamental, que hoy se ubica en 27% de aprobación.
4: Otro asunto. El presidente de OCE, Pablo Ferreri, confirmó la compra de los primeros 14.500 medidores inteligentes que forman parte de un paquete de 100.000 que se instalarán entre 2026 y 2027 y que permitirán obtener información más detallada y en tiempo real.
10: Vamos a poder contar con información en tiempo real de muchos hogares. Esto va a cambiar radicalmente la cantidad y la calidad de información con la cual cuenta OCE. Al día de hoy recogemos los datos de manera presencial una vez por mes. Ahora tendremos datos varias veces por día. Esto va a permitir mejorar enormemente cuando esto se vaya masificando la cantidad y la calidad de la información y la oportunidad de la información que cuente OCE, lo cual nos va a permitir tomar mucho mejores decisiones. Estamos en un proceso de transformación tecnológica que empieza a tomar cuerpo.
11: ¿Dónde van a ser distribuidos?
10: Nosotros vamos a hacer un plan piloto en Salto, donde vamos a estar cambiando todos los medidores de la ciudad, y además vamos a hacer cambios de medidores también en el área de Montevideo. Vamos a estar en este periodo instalando entre 80 y 100 mil medidores. Estos son los primeros 14.000.
11: Bien. ¿De cuánto es la inversión de OCE para estos medidores?
10: Bueno, estamos hablando de varios millones de dólares. La inversión en su conjunto supera los 5 millones de dólares. Es una cifra importante, pero bueno, nos permite ir dando un salto tecnológico grande.
2: Otro asunto. La Comisión Vecinal Un Parque Roosevelt para Todos presentará recursos de amparo contra la cesión en comodato de 4,2 hectáreas de ese espacio público a la Asociación Uruguaya de Golf para la construcción de un campo de entrenamiento para las 3.900 personas socias de esa institución.
12: La cesión se concretó el 1 de agosto luego de un proceso de negociación que se dio entre 2020 y 2025 durante la segunda administración de Yamandú Orsi como intendente canario. Según contaron las y los vecinos, el martes aparecieron marcados con cruces blancas decenas de árboles existentes dentro de la llamada Zona 4, dando a entender que en breve comenzaría la tala. Por eso las vecinas y vecinos se movilizaron este miércoles durante toda la mañana y en lugar de las cruces colocaron mensajes ambientalistas.
13: Que estamos en contra de los proyectos privados para el parque, este es un parque público, digo, tendrían que ver lo que fue el domingo estaba lleno de gente paseando ahí por Patinlandia, por toda la zona, la gente viene y se trae unas mesitas, unas sillitas, una comidita. Es un parque que tiene que permanecer público. Cuando tú pones cerrás un espacio como va a ser el de la asociación, ya deja de ser público, ¿sí? Deja de ser público porque va a estar vallado, van a no solo talar árboles, sino van a cambiar el suelo, se va a modificar el suelo, van a poner químicos, fertilizantes y agrotóxicos para combatir las hierbas. Requiere cualquier cantidad de agua, un riego permanente, cambia todo el subsuelo y cambia todo alrededor. Ellos plantean de que van a tener oportunidad los niños de las escuelas de la zona de aprender golf. Nosotros consideramos que el golf es un deporte para una élite. Basta con ver lo que cuesta un set de palos de golf para ver que después estos niños que puedan venir a aprender no van a poder seguir ese deporte.
4: Más de este tema, el titular de la Dirección General de Espacios Públicos de la Intendencia de Canelones, Eugenio Castro, aseguró que la cesión de estas 4,2 hectáreas del Parque Roosevelt a la Asociación Uruguaya de Golf ya fue concretada, pero que la institución aún debe presentar el proyecto. Y destacó que la posibilidad de que niños y niñas puedan aprender a practicar ese deporte es una de las contraprestaciones relevantes.
14: Es de público conocimiento que en el periodo pasado hubo un largo trámite desde el 2020 al 2025 para la cesión en comodato a la Asociación Uruguaya de Golf. En la fracción, primero se planteó la fracción 3 y después en la fracción 4. Todo esto sucedió en el periodo anterior. Pasó por la Junta Departamental. La Junta Departamental, por unanimidad, concedió esta cesión en comodato por 20 años a la Asociación Uruguaya de Golf. Y en este periodo hemos tenido solamente una reunión con la Asociación Uruguaya de Golf, viendo y programando o proyectando los nuevos pasos. Y el próximo paso que debe dar la Asociación Uruguaya de Golf es presentarle a la Intendencia un proyecto de lo que ellos entienden que pueden llegar a construir en donde tienen ese espacio vinculados a ellos. Esto todavía no ha sucedido. Entendemos que esos puntos que muestran los vecinos en alguna foto es porque algún técnico de la Asociación Uruguaya de Golf, algún arquitecto, está haciendo el proyecto para presentarnos. Ese proyecto, después que se ha presentado, que todavía no lo ha sido, va a ser evaluado por la Dirección de Gestión Territorial, por la Dirección de Gestión Ambiental, por nuestra elección, la Dirección General de Espacios Públicos, y se evaluará a posteriori cuáles son los pasos a seguir y si estamos de acuerdo o no con el proyecto. Pero en definitiva, lo que se planteaba para hoy, que arrancaba una tala en la fracción 4, era una información errónea.
7: Sobre la necesidad de diálogo planteada por la Comisión Vecinal, Castro dijo que ha participado de muchas reuniones por este tema y que el 9 de septiembre está prevista una nueva en el municipio de La Costa. 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
15: ¿Qué tal? Buenas noches. Hablemos de Brasil. Dentro de dos días estaremos a un mes de la primera vuelta de las elecciones en ese país y acaba de estallar un escándalo que puede tener sus consecuencias también en este proceso electoral. El tema tiene que ver con Daniel Borcaro, un banquero que está preso, que está involucrado en una situación financiera que dejó 7.000 millones de dólares de fraude, según la justicia brasileña. El tema tiene que ver con los vínculos que este señor tiene con el juez del Supremo Tribunal Federal, Alexandre de Moraes, el poderoso juez de Moraes que enfrentó al propio Elon Musk por el tema de X, el mismo que llevó adelante el juicio al expresidente Jair Bolsonaro. Esos vínculos se conocieron a partir de la publicación por parte de André Mendonça, integrante del Supremo Tribunal Federal, de una serie de chats entre de Moraes y Borcaro que lo involucran no solamente en temas que tienen que ver con la esposa de Moraes, sino también en una pregunta que es clave, que poco antes de caer preso le preguntó al juez de Moraes qué debía hacer, si irse de Brasil ya o quedarse. La cosa es que ahora todo esto está siendo utilizado por la oposición, que no está libre de vínculos con Borcaro, porque el propio Flávio Bolsonaro, opositor de Lula, le pidió dinero a Borcaro en su momento para hacer un documental sobre su padre. La cosa viene muy entreverada y seguramente va a tener consecuencias, pero habrá que esperar qué resuelve la justicia brasileña con el juez Alexandre de Moraes.
7: El escándalo estalló en noviembre pasado, mes en que la policía detuvo a Daniel Borcaro, dueño de Banco Master, una institución financiera que en solo 5 años obtuvo ganancias récord gracias a que operaba con fondos inexistentes cuando estaba a punto de huir a Dubái. El banquero está acusado de haber cometido una estafa que dejó daños patrimoniales que ascienden a unos 2.300 millones de dólares y se le imputan delitos de organización criminal, amenazas, corrupción, lavado de dinero e invasión de dispositivos informáticos. Desde su detención, Borcaro se convirtió en una bomba de tiempo para la clase política brasileña debido a la acelerada influencia que llegó a tener en tiempo récord, y el primer afectado fue Flávio Bolsonaro, el senador rival de Lula de cara a las elecciones presidenciales del próximo 4 de octubre, ya que se descubrió que le había solicitado financiamiento al banquero para realizar una película sobre su padre, Jair Bolsonaro. El juez Alexandre de Moraes, que entre sus más sonados dictámenes figura el bloqueo de la red social X por la difusión de noticias falsas, y que lideró el proceso judicial que culminó en la histórica condena al expresidente Jair Bolsonaro por el intento de golpe de Estado contra Lula da Silva, se encuentra ahora en entredicho debido a los presuntos negocios y tráfico de influencias que sostenía con Borcaro. Según el portal G1, la Policía Federal confirmó que su esposa, Vivian Barsi de Moraes, mantenía negocios con el banquero y que los contratos habrían sido supervisados y corregidos por el propio juez supremo, quien se ha visto más comprometido luego que esta semana se difundieron chats que supuestamente demuestran que de Moraes aceptó distintos beneficios del banquero en cuestión que los investigadores consideran una prueba fundamental de la relación todavía no aclarada entre ambos.
15: El secretario de Energía de Estados Unidos, Chris Wright, llegó a Venezuela y firmó el principio de acuerdo que Estados Unidos estableció con Venezuela para quedarse con el 20% de su petróleo por 100 años, o 25, según el gobierno de Venezuela. Ese es uno de los temas que todavía está en danza, pero sí se sabe que Estados Unidos va a administrar 17 yacimientos petrolíferos en ese país, la quinta parte del petróleo del país con las mayores reservas del mundo. También firmó la expansión de la estadounidense Chevron en cuanto a la explotación de petróleo en Venezuela. Delcy Rodríguez, presidenta encargada, por llamarle de alguna manera, hablando de todo, dijo que las elecciones deberán esperar todavía a que su país esté estabilizado.
7: El secretario de Energía estadounidense, Chris Wright, llegó a Caracas para participar en la formalización de una nueva expansión de Chevron y en la puesta en marcha de un macroacuerdo energético que Washington califica como el mayor pacto petrolero de su historia. La operación prevé inversiones de hasta 100.000 millones de dólares, acceso estadounidense a decenas de miles de millones de barriles de reservas venezolanas y una profunda reconfiguración del sector petrolero del país, aunque persistan discrepancias entre ambos gobiernos sobre la duración y el alcance exacto del acuerdo, ya que mientras Washington sostiene que es por 100 años, el gobierno venezolano afirma que es solo por 25 años. La visita constituye el segundo desplazamiento del secretario estadounidense a Venezuela. El pasado febrero, Wright se reunió con la presidenta encargada Delcy Rodríguez y recorrió con ella las instalaciones de Chevron en la faja del Orinoco, en el marco de una estrategia destinada a construir una asociación energética de largo plazo entre ambos países. Según la información difundida por el gobierno estadounidense, el acuerdo permitirá desarrollar 17 campos petroleros que contienen alrededor de 65.000 millones de barriles de crudo, una cantidad equivalente a aproximadamente una quinta parte de las reservas venezolanas. La administración de Donald Trump sostiene que el proyecto garantizará a Washington derechos económicos y de gobernanza sobre la nueva estructura empresarial encargada de operar esos activos, en un esquema que contempla la creación de una empresa conjunta con North American Blue Energy Partners, compañía controlada por el empresario venezolano Alejandro Bentancourt. El pacto contempla asimismo un derecho estadounidense para adquirir el 20% de la producción a precio de coste y un derecho de adquisición preferente sobre buena parte del volumen restante, condiciones que, según la administración Trump, constituyen una plaza central de su estrategia para recuperar el dominio energético estadounidense para el próximo siglo. 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
4: Ahora hacemos una breve pausa.
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4: Estamos en la edición central de Info Capital. Este es el segundo bloque.
5: Y les contamos de arranque que a esta hora están reunidos los capitanes de los clubes profesionales para determinar si la Mutual de Futbolistas toma alguna medida que pueda afectar la actividad prevista para el próximo fin de semana debido a la agresión perpetrada anoche por hinchas de Danubio contra futbolistas de esa institución sobre el final del partido que ese equipo jugaba ante Montevideo City Torque por la Copa Uruguay.
6: Al finalizar el partido este martes a la noche, hinchas de Danubio se metieron en la cancha increpando a los jugadores por el rendimiento del equipo. Los futbolistas Emiliano Figueroa, Facundo Balati y Sebastián Rodríguez fueron agredidos por los primeros parciales franjeados que ingresaron al campo de juego y en el momento en el que más hinchas estaban entrando a la cancha, el arquero Kevin Silva intercedió defendiendo a sus compañeros. En ese momento, apareció el equipo de seguridad de Danubio y algunos efectivos policiales que dispersaron a los agresores. Luego de estos hechos, la Mutual Uruguaya de Futbolistas Profesionales se reúne este mediodía para analizar lo ocurrido y evaluar medidas a tomar. Sobre la mesa está la paralización de la actividad futbolística. Ante una situación similar, la Mutual ya decretó un paro en el fútbol uruguayo el pasado 18 de julio, cuando ocurrió la agresión a un jugador de Rentistas en el Clásico ante Cerrito por la segunda división profesional.
4: Bueno, y hoy tenemos informe especial también vinculado al fútbol o a los otros aspectos del fútbol.
5: Sí, sí,
4: que
5: sí.
4: Que no son el deporte en sí.
5: Y que apunta a un club con mucha historia que tiene muchas dificultades. El Rampla Juniors Fútbol Club, que es una sociedad anónima deportiva. Y con respecto a su situación estuvo trabajando Diego Martini, que está en piso. ¿Cómo andas, Diego?
7: ¿Qué tal, compañero? Buenas tardes para todas y todos. Así es, Rampla Juniors, un club histórico del fútbol uruguayo que hoy atraviesa una crisis histórica, una crisis institucional, social, económica y también deportiva, porque lo tiene sumergido en la tercera divisional del fútbol uruguayo, que es una divisional amateur, un club fundado en 1914, que hace unos años decidió convertirse, tras una votación en una asamblea de socios, en una sociedad anónima deportiva, un club que llevó históricamente muchos hinchas, que acarrea muchos hinchas a lo largo de todo el país y que hoy se encuentra atravesando esta situación. Fuimos hasta ahí, conversamos con uno de sus hinchas, Marcel Queroilán, que es uno de sus hinchas más reconocidos, que además sigue al club desde diversas instancias y en varias generaciones, y esto nos decía.
8: Desde la villa del cerro mirando hacia la ciudad y en un álbum que es de acero la historia de Rampla está.
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8: En casa mi viejo no dormía por Rampla. Yo llegaba de madrugada, estaba el viejo ahí fumando a las 4 de la mañana, sentado en la mesa del comedor. Mi viejo, ¿qué te pasa? Rampla, mijo. Rampla.
10: y empezaba a hacer ideas para salvar a Rampla y jugaba cinco de oros, planeaba robos de bancos, llegaba a lugares insospechados por Rampla. Entonces nos peleábamos mucho, discutíamos mucho y no nos hablábamos de repente en la semana, y cuando llegaba la hora del partido, el domingo o el sábado, no nos hablábamos hasta ahí. Bueno, vamos, no sé qué, subíamos al auto y ya empezaba la... nos volvíamos a unir. Y si había un gol, había abrazo.

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2: Bueno, ahí veíamos la parte histórica, romántica, poética, por así decirlo, donde este hincha hablaba de lo que es su historia a lo largo del club. Veíamos a Natalia Oreiro, también reconocida hincha, hace unos cuantos años, allá por el 2004, llevando adelante una campaña financiera. Y hoy el club, como les decía, atraviesa una situación muy complicada que tiene a el MEC, al Ministerio de Educación y Cultura, quien es quien rige justamente a las instituciones con personería jurídica, la posibilidad muy latente de intervenir el club ante incumplimientos estatutarios. Eso porque en diciembre del año pasado se votó por parte de los socios que se dejara y se cesara este contrato que tiene con esta sociedad anónima deportiva, que tiene a un empresario multimillonario, un magnate estadounidense, Foster Gillett, al frente de esta sociedad anónima deportiva, y que lo que hizo fue hacer promesas, grandes promesas a los socios que nunca se llevaron adelante. Y ahí encontramos un paralelismo con una serie, una ficción que se realizó en el año 2004, que se llama o se llamó Uruguayos Campeones, que fue dirigida por el uruguayo Israel Adrián Caetano, y que contaba justamente cómo unos magnates venían a salvar a Rampla Junior, que es parecido a lo que está pasando ahora. Lo vemos en este tape.
3: Un proyecto que requiera ingenieros, césped importado y un sistema de riego altamente avanzado que dé trabajo a más de 20 serrenses.
4: Donde hay turismo hay diversión. Por eso Rampla va a construir el primer casino flotante de Uruguay en ese barrio.
5: Y para eso necesitamos un Rampla unido. Que todos tiremos para el mismo lado. Una familia picapiedra que no solo sueñe con la Libertadores, sino que también tenga una transmisión a las 6 de la mañana. Yo no vengo a reescribir la gloriosa historia de Rampla, sino a escribir Rampla con mayúscula. ¡Viva Rampla!
6: Tiene contrato con Rampla Junior aún vigente, más allá de que los socios en asamblea, en una asamblea que es el organismo supremo estatutario del club, votó ya hace casi un año la disolución del contrato con esta sociedad anónima. Bueno, no se le dio andamiaje a esa disolución y hasta el día de hoy es quien rige contractualmente los destinos del club. Es un contrato completamente leonino.
7: Vamos a dar comienzo a esta asamblea extraordinaria de socios. Tiene la palabra el señor vicepresidente Omar Arrascaeta.
8: Bueno, afortunadamente tenemos muy buenas noticias para comunicarles a todos. Hemos tenido una reunión con el representante de la Mutual, el abogado, doctor, representante de los jugadores del Club Rampla. Y afortunadamente para todos nosotros hemos conseguido una prórroga.
9: ¿Por qué no conseguí la plata?
8: La plata está, muchachos.
6: Se votó a contrapartida de que la SAD pagara un pasivo que está comprendido en el contrato, en lo que es el anexo A de este contrato, y ese tenía 30 días después del llamado de los socios para cumplir con el pago total de ese pasivo. Se le echó nafta a un autito para andar en el autito, sí, se le echó nafta. Nadie pagó el auto. Hasta el día de hoy andan en nuestro vehículo, utilizan nuestro escudo, viven en nuestra casa, tienen nuestro club, pero lo único que han hecho es aportar el insumo inmediato para poder competir.
8: A mí me parece que no tenés ni idea de dónde vas a sacar la plata. Estás tirando la pelota para adelante esperando un milagro. Yo no sé si va a venir a milagro, pero yo lo entiendo, yo te entiendo. ¿Por qué no es el presidente? ¿El presidente? ¿Dónde está? Allá en la casa, y manda desde la casa.
6: ¿Qué dicen? Está sostenida por Gillette, que hasta el día de hoy ninguno de nosotros, para mí es un espejismo, sí, hasta el día de hoy no ha aparecido, y es difícil creer que un multimillonario de esta cuantía tenga como hobby reventar clubes de barrio hasta hacerlo casi desaparecer.
10: Cambiamos de tema y les contamos que la Intendencia de Montevideo presentó la actualización del sitio web Montevimap, un mapa departamental digital que amplía el acceso a la información territorial acumulada durante más de 25 años y mejora las posibilidades para consultar, utilizar y comparar la información.
11: La herramienta, que ya tiene 25 años, se actualiza, se hace más interactiva, se hace más intuitiva para acceder y se transforma en una herramienta que no es exclusivamente para profesionales. Es una herramienta en la que cualquier montevideano, montevideana y de cualquier lado del país puede acceder a encontrar la información de un determinado padrón. Recién nos estaban mostrando, ya sea con una dirección, con el número de padrón, o directamente moviéndose en el mapa, de manera muy, muy intuitiva, que hasta ahora no era tan intuitiva, que es para todos, ¿no? En una línea de trabajo donde estamos trabajando en democratizar la información, en hacer accesible la información, eso es una política institucional, entonces realmente nos enorgullece y a su vez la vinculación de esta herramienta con el certificado de información territorial de cada padrón, que también en eso estamos avanzando, donde cada padrón va a tener un certificado que se puede descargar y que tiene validez porque certifica las características de determinado padrón. Entonces, conforma todo un paquete que realmente nos tiene muy, muy, muy contentos, muy conformes de poder largar en este momento a la ciudadanía.
10: Nueva pausa.
12: Nos queda un bloque más, no se vayan.
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1: Último bloque de esta edición central.
2: Ahora agenda de seguridad o de inseguridad. El fiscal adscripto de flagrancia, William Rosa, alertó por una nueva modalidad de robo de autos a través de inhibidores de frecuencias que impiden que los vehículos queden cerrados, modalidad que ya venía siendo utilizada en otros países de la región y que en los últimos meses, o en el último mes, afectó a más de 10 autos aquí en Uruguay.
3: Es una modalidad nueva, un tanto sofisticada, en lo que se utiliza para robar vehículos en el interior del vehículo. Es una especie de inhibidor de señales que cuando la persona deja el vehículo estacionado y realiza el bloqueo del vehículo, lo que hace es inhibir este aparato que cuentan los delincuentes, ese bloqueo. Eso le permite que las personas se retiran, o sea, la víctima se retira tranquilo de que su vehículo está asegurado, que está bloqueado, que está trancado, y en realidad no lo está. Estas personas actúan sobre seguro, sacan lo que tienen adentro las víctimas y se retiran, de garantizándose cierta impunidad. Los delincuentes vienen, abren el vehículo sin forzarlo, sin romper un vidrio, sin nada. Lo pueden hacer a cualquier hora del día, lo pueden hacer en cualquier lugar, que no se va a levantar sospecha sobre ellos, porque en realidad están abriendo un vehículo que está abierto, valga la redundancia. En los casos que nosotros estamos trabajando, al menos en la fiscalía en la que yo trabajo, en la que estamos trabajando, son casos recientes. Ahora, esto es una modalidad que, por lo que nosotros podemos saber, en otros países ya viene de algún tiempo más atrás, ya sea Chile, ya sea Argentina. Claramente es algo que viene importado y no tiene un lugar específico de dónde realizarse, porque, claro, de lo que se valen estos delincuentes es en donde haya una concentración de determinada cantidad de vehículos, ¿no? O sea, que haya bastante vehículos como para disponerse de esta confusión en cuanto a que se estacionan muchos vehículos, que hay mucha gente circulando. Entonces, este factor distractivo que es la acumulación de personas y vehículos le favorece el accionar en esta modalidad.
1: Bueno, y antes de irnos, repasamos como todos los días la cotización de las principales monedas. Empezamos por el dólar, que allí vemos en la compra 39,05 pesos, en la venta 41,45. El peso argentino, que se mantiene en 0,02 y 0,20. El real, 6,95, 8,65. El euro, 44,33 y 49,21. Y la unidad indexada, 6,6374.
2: Ahora, pronóstico del tiempo, a sacar la ropa de la cuerda, se me ocurre decir, porque dice lo siguiente Inumet: pensando en lo que va a ocurrir mañana, jueves 3 de septiembre en Montevideo y área metropolitana. Por la mañana, cielo nuboso y cubierto, con precipitaciones y tormentas aisladas, y además neblinas y bancos de niebla. Y por la tarde y la noche, cielo nuboso y cubierto, con periodos de algo nuboso, precipitaciones aisladas y mejorando. Temperaturas extremas previstas para la próxima jornada, mínima 10 grados, máxima 16. A poner la ropa en la cuerda, o en todo caso a lavar, para el viernes, porque el 4 de septiembre por la mañana tendrá cielo nuboso con periodos de algo nuboso, nieblas y neblinas, y por la noche y la tarde cielo algo nuboso y nuboso con neblinas y bancos de niebla, pero no se prevén lluvias para pasado mañana. Las extremas para ese día, mínima 8 grados, máxima 14. Adelanto de sábado, 5 de septiembre, la probabilidad de lluvias para esa jornada es media y las temperaturas extremas reflejan una baja en líneas generales, mínima 6 grados, máxima 12.
1: Digo, Martín, que faltan 20 días para que empiece la primavera.
2: Estamos tachando.
1: Estoy tachando, sí, porque este invierno. Lo que pasa es que me parece que la primavera no sé si va a detener demasiado esto. Pero
2: los
1: bueno.
2: Comienzos de primavera no suelen detener el arrastre del invierno, pero bueno, es mejor estar cerca.
1: Sí, estamos más cerca. Quienes están más cerca son invitados y conductor y productores, productoras del lado B, porque ya empieza, así que los invitamos a quedarse en la pantalla de TV Ciudad.
2: Un poquito más lejos, lo próximo en vivo de InfoCapital, mañana de mañana, 8:30, con la primera edición, a las 13, la segunda edición, y a las 7 de la tarde, puntualmente, estaremos con Natalia para hacer la edición central.
1: Que pasen bien.
2: Gracias por estar.

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6: ¿Empezamos la compra? ¿Arrancamos?
7: A ver.
5: 17 pesitos.
8: Los romanitos, ¿qué te parece?
9: ¿Vas a hacer un curso en la UTU?
10: Agregamos eso.
11: Y dorar la cebolla.
12: Lo podemos enriquecer.
13: Un poquito de manteca.
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4: Midori Yeager es una compositora, chelista y cantante japonesa radicada en Londres. Sus canciones se basan en la voz y el violonchelo, integrando texturas clásicas con grooves contemporáneos. Sus canciones exploran las identidades culturales, el género y el sentimiento de pertenencia. Este año ha publicado una serie de trabajos que confirman su destreza interpretativa y una lírica del perfume del tiempo, de una casa que habita en la nostalgia. Midori Yeager, Safe. Safe.

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2: Provenientes del barrio Boedo, en Argentina, Bestia Bebé vuelve con su sexto trabajo discográfico llamado Yendo Rápido a Ningún Lugar. La irreverencia, las letras inteligentes y el sonido pop grunge son parte de las características principales de esta banda. Bestia Bebé, el atrevido.

0: The Beatles, Hey Bulldog, Londres, 1969.
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0: Martín Rivero, Los días mueren sin tu amor.
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3: You Know Where I Live es el aclamado álbum de estudio lanzado en junio de 2026 por el músico estadounidense-británico Jeff Lloyd Nichols. Con raíces en el country, soul, fue grabado junto a su colaborador habitual Colby Phillips en un entorno rural en Gales. Tú sabes dónde vivo es también el tema que cierra el disco. Con un simple la la la por letra, la canción parece una declaración de paz, serena y sincera. Jeff Lloyd Nichols, You Know Where I Live.

0: La banda de la luna azul. Un café.
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4: He cometido el peor de los pecados que un hombre puede cometer. No he sido feliz. Que los glaciares del olvido me arrastren y me pierdan, despiadados. Mis padres me engendraron para el juego arriesgado y hermoso de la vida. Para la tierra, el agua, el aire, el fuego. Los defraudé. No fui feliz. Cumplida. No fue su joven voluntad. Mi mente se aplicó a las simétricas porfias del arte que entretejen aderías. Me legaron valor. No fui valiente. No me abandona. Siempre está a mi lado. La sombra de haber sido un desdichado.
5: El remordimiento, de Jorge Luis Borges, por Sara Fernández y María José Borges.
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7: El artista Jonah Lemol celebra la incorporación de su catálogo solista al sello Little Butterfly Records con el lanzamiento de un EP grabado en vivo en los históricos estudios Sondor, con un recital a piano y voz junto a Pablo Retrovisor, pianista de Buceo Invisible y Nickel, entre otros proyectos. Un formato. Una revisita a la conjunción de la voz que conversa con la tecla y la cadencia. Jonah Lemol y Pablo Retrovisor. Felices.

0: eso se trata o no.
1: John Alemol y Pablo Retrovisor. Felices.
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1: Colección Medio Siglo. Cosecha 1976.

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2: Los platenses Isla Mujeres presentaron el sucesor de Barato Ideal en agosto de 2026, el quinto disco de estudio que lleva el título de Viaje Inaugural. Con este trabajo, la banda cristaliza la introspección del disco anterior en un sonido más oscuro y expande su fuerza creativa hacia un rock más abrasivo y sensible. Isla Mujeres, oculto y a la vista.

0: Isla Mujeres, oculto y a la vista.
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